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Son las 6:11.

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Son las 6:14.

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Son las 6:27.

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1: Son las 6:49.

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Son las 6:53.

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3: 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Son las 7 con 24 minutos.

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Son las 8:06.

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Son las 8:28.

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Son las 8 con 35 minutos.

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Son las 8:47.

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Son las 8 con 57 minutos.

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Son las 9 con 15 minutos.

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0: 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Son las 9 con 26 minutos.
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2: Son las 9:31.

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0: Muy buenas noches. Muchas gracias por estar con nosotros hoy en La Hora Nacional, un espacio para las voces, historias y expresiones de nuestro país. Hoy nos unimos a la conmemoración del Día Internacional del Orgullo LGBTIQ+.
1: Vamos a hablar de cultura, derechos humanos, historia, música y de lo que se vive en las calles, en los espacios públicos y en las comunidades.
0: Vamos a viajar por distintos

0: 500 ciudades del mundo para ver cómo se vive la máxima fiesta del fútbol en la sección Estampas del Mundial.
1: Les vamos a compartir algunas de las mejores experiencias de la Ciudad de México para esta temporada en nuestra Chilanguía.
0: Vamos a hablar sobre el significado del Día Internacional del Orgullo LGBTIQ+, y la importancia de seguir construyendo una sociedad basada en el respeto, la igualdad y la inclusión.
1: El experto José Antonio Valdés nos cuenta cómo el cine ha reflejado la evolución de las representaciones de la diversidad en México y en el mundo.
0: También conoceremos el trabajo del Festival Mix México, uno de los encuentros cinematográficos más importantes de Hispanoamérica dedicados a la diversidad sexual y de género.
1: Tendremos una nueva edición de nuestros Flashazos del Bienestar con información que es útil para todas y para todos.
0: Y recordaremos un momento clave en la historia del país, la primera participación de las mujeres mexicanas en una elección federal. Muchas gracias por estar con nosotros.
1: Carla Holt y Katie Mitchell son dos artistas que transformaron un encuentro digital en una historia de amor, creatividad y colaboración artística. Hoy representan a una generación que usa la música como herramienta para compartir experiencias y construir comunidad.
0: Su propuesta artística combina humor, sensibilidad y una mirada contemporánea sobre la diversidad. Vamos a verlas y escucharlas.
2: Hola mi gente linda, ¿cómo están? Yo soy Carla Holt.
3: Y yo soy Katie Mitchell. La siguiente canción se llama Fantasy, es de nuestra autoría y esperamos les guste mucho. Estamos aquí en su casa, La Hora Nacional.

0: Oigan, qué noche tuvimos el miércoles. México salió con todo y terminó ganándole a Chequia. La afición acabó cantando, brincando y lista para la siguiente ronda.
1: Y es que con esta victoria el Tri termina calificando como primero de su grupo. Y se notó el trabajo del equipo. Desde el primer minuto buscaron el partido. ¿Y qué creen? ¿Qué creen? Que al final se lo llevaron.
2: ¡México! ¡México! ¡México! ¡México!
0: El Mundial también se vive fuera de las canchas, porque millones de personas comparten cada encuentro. Esto se convierte en una oportunidad para fortalecer vínculos y generar experiencias.
1: Hoy vamos a escuchar voces de distintos lugares del país y del mundo, y también historias que muestran cómo el fútbol también construye identidad, comunidad y encuentros muy inesperados.
3: La jornada futbolera sigue dejando imágenes que, más allá del marcador, se quedan suspendidas como pequeñas postales de emoción colectiva. Escenas que no solo circulan en redes sociales, sino que también encuentran eso en plazas públicas, espacios institucionales y conversaciones cotidianas donde el fútbol se vuelve punto de encuentro. El triunfo de México ha detonado una cadena de reacciones que trasciende la cancha. Desde la arena política hasta la vida diaria de los aficionados, el resultado se ha convertido en una celebración extendida que algunos ya describen como una auténtica fiesta nacional de fútbol. En ese ambiente, durante una intervención pública, la presidenta de México, Claudia Sheinbaum, compartió su entusiasmo por el desempeño del equipo nacional.
4: Contentas, contentos, felices, hermosísimo, la verdad. El juego, buenísimo. Buenísimo, ya saben, ahí siempre salen todos los expertos en fútbol. Buenísimo, felicidades a la selección. Y además, no solo por cómo jugaron, sino la alegría que le dieron al pueblo de México.
3: El resultado que se logró en la cancha abrió la válvula de la celebración que se extendió por todo el país y más allá de nuestras fronteras.

0: Mientras tanto, afuera del territorio nacional, la emoción también se hizo presente. En Canadá se registraron imágenes de aficionados mexicanos celebrando el resultado con un gesto que muestra un vínculo fuerte incluso lejos de casa. Entonaron el himno nacional. Otra estampa particularmente significativa se vivió en la Plaza de Cultura y Artes en Los Ángeles, California, donde la comunidad mexicana convirtió el espacio en un punto de celebración abierta.
1: ¡Viva la Casita Dora! ¡Viva México! ¡Y como México!

0: ¡Abajo! ¡A la bimbomba! ¡Rico! ¡Rico! ¡Bamara!
1: Uno de los momentos más comentados de la jornada en Palacio Nacional ocurrió cuando en plena conferencia apareció un invitado inesperado, el Pato Merlín, cuya presencia rompió la formalidad del acto y generó una reacción inmediata de sorpresa y simpatía entre los asistentes.
2: Somos la parte trabajadora, somos esa parte de la buena familia, la familia mexicana. Entonces, les quiero agradecer a todos por la invitación. Ha sido lo mejor que nos ha pasado en esta vida.
1: Con su playera de la selección mexicana, el pequeño protagonista nos recordó que el fútbol no solo se juega en la cancha, sino también en la vida cotidiana, donde logra reunir a personas de distintos lugares del mundo bajo un mismo símbolo de identidad y emoción compartida. Y justo en ese mismo espíritu de celebración, la música también cruza fronteras. En distintos puntos del planeta, mexicanos y aficionados de otras nacionalidades han hecho suyo un clásico inconfundible cantando al unísono una de las piezas más representativas del repertorio popular mexicano, La Chona.
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0: El Mundial Social une fiesta, identidad y alegría.
1: La Ciudad de México tiene muchas actividades para las personas que están visitando la capital en esta temporada mundialista. Hay espacios históricos, culturales y recreativos con mucho que ofrecer.
2: Hay muchísimas opciones para conocer la ciudad desde distintas perspectivas y tener experiencias únicas. Desde el Fan Fest en el Zócalo hasta recorridos por Xochimilco, Coyoacán, la Roma y el Centro Histórico. Vamos con la información que nos prepararon Germán Gastelum y Orlando Abad.
3: Perdóname, estaba meditando. Y precisamente con eso quiero comenzar la chilanguía. Quiero hablarles de un evento que, aunque ya ocurrió, vale mucho la pena destacar por su relevancia y por el mensaje que dejó a miles de personas en la Ciudad de México. Y es que la capital del país se sumó a la conmemoración del Día Internacional del Yoga, con una gran jornada realizada, ¿dónde crees?
4: En el Monumento a la Revolución.
3: El Monumento de la Revolución.
5: La actividad fue organizada por el gobierno de la Ciudad de México a través del Instituto del Deporte en coordinación con la Embajada de la India en México. Cientos de asistentes participaron en esta clase masiva que promovió hábitos saludables, bienestar físico y equilibrio emocional.
3: Pero además de la práctica deportiva, la jornada tuvo un significado especial porque el yoga es una disciplina milenaria que fomenta la concentración, la armonía y una cultura de paz. Valores que hoy son más importantes que nunca en las grandes ciudades.
5: Vale la pena destacarlo en un momento en el que la Ciudad de México se encuentra bajo los reflectores internacionales. El ambiente mundialista ha traído visitantes de distintos países, pero también nos recuerda que esta capital no solo respira fútbol, aquí convergen múltiples disciplinas deportivas, actividades recreativas y expresiones culturales que fortalecen la calidad de vida de quienes la habitan y también de quienes nos visitan.
3: Pero si quieren continuar practicando yoga o conocer más sobre las actividades culturales de la India en México, pueden consultar las redes del Centro Cultural Indio Gurudev Tagore, que forma parte de la Embajada de la India en nuestro país.
5: Y hablando precisamente de visitantes, esta ciudad abraza al viajero con historia, sabor, cultura y una energía única que se vive en cada calle. En esta temporada de gran afluencia internacional, el Zócalo capitalino se ha convertido en uno de los principales puntos de encuentro gracias al Fan Fest, donde conviven pantallas gigantes, actividades culturales y una deliciosa gastronomía de nuestra
3: ciudad. Delicioso. A ello se suma el espacio de Campo Marte, que complementa la experiencia con activaciones deportivas y propuesta artística abiertas, pero a todo el público.
5: Y para quienes desean vivir la ciudad desde su lado más mágico, Xochimilco ofrece una experiencia inolvidable: recorrer sus canales en trajinera, entre música, flores, esos sabores tradicionales. También existe una versión diferente y muy fascinante: los recorridos en kayak al amanecer, cuando la naturaleza toma protagonismo y el solecito va saliendo y nos regala unas postales bellísimas de esta ciudad.
3: Bueno, la experiencia chilanga también se vive desde las alturas y las calles. Los autobuses turísticos recorren Paseo de la Reforma, Chapultepec y el Centro Histórico, ofreciendo una vista panorámica ideal para quienes visitan la ciudad por primera vez.
5: Vaya experiencia. Y como parte de esa oferta cultural, la grandiosa UNAM tiene un festival que alberga el cine LGBTQ+. Esto celebra la diversidad, la libertad de expresión y el arte cinematográfico desde una mirada contemporánea. Una muestra más del carácter incluyente y plural de nuestra capital.
3: Porque más allá de los estadios y de las emociones deportivas, esta es una ciudad que se descubre a través de su gente, sus tradiciones, su gastronomía y su enorme riqueza cultural. Una capital que hoy recibe al mundo y le demuestra por qué sigue siendo uno de los grandes referentes turísticos, culturales y deportivos de América Latina. Hasta la próxima.
1: Y mientras el Mundial Social ha traído alegría, convivencia y mucha actividad entre las y los jóvenes mexicanos, también siguen avanzando otras acciones que buscan fortalecer el tejido social en nuestro país. Una de ellas es la estrategia Atención a las Causas, impulsada por la Secretaría de Gobernación, que trabaja para generar entornos de paz, bienestar, inclusión y oportunidades para la juventud. Vamos a ver de qué se trata.
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1: El cine siempre ha sido un espejo de la sociedad y también una herramienta para cuestionarla. Ha contribuido a visibilizar experiencias, identidades y luchas que durante mucho tiempo estuvieron fuera de los reflectores.
2: Orlando Abad platicó con José Antonio Valdés para conocer cómo el cine mexicano ha retratado la diversidad sexual.
8: Hoy tenemos aquí en la presencia de José Antonio Valdés para platicar de cine y diversidad en este mes de junio. Bienvenido, Pepe, ¿cómo estás?
9: Muchas gracias. Pues sí, efectivamente el 25 de junio es el Día Mundial de la Diversidad. Entonces, bueno, aprovechando la ocasión y la oportunidad que me brindas, queremos platicar de algunas películas que en el marco de la historia del cine mexicano contemporáneo abordan precisamente este tema. Bueno, tú sabes que vivimos en un país que hay una lucha muy adelantada, pero seguimos siendo país patriarcal, machista. Heteronormado. Entonces, pues bueno, obviamente el tema de la diversidad sexual en el cine mexicano tuvo que entrar de manera impulsada, más bien por directores como Arturo Ripstein o Jaime Humberto Hermosillo. Fue en los años 70 que Arturo Ripstein filma El Lugar Sin Límites, que es una adaptación de una novela del escritor chileno José Donoso, donde tenemos al primer gran personaje homosexual del cine mexicano, interpretado por Roberto Cobo, que 27 años antes había hecho historia interpretando a El Jaibo de Los Olvidados. Y bueno, pues aquí la Manuela, que es este homosexual absolutamente abierto y que vive en un pueblo que se está cayendo a pedazos y está enamorado de un camionero llamado Pancho, interpretado magistralmente por Gonzalo Vega, pues ahí Arturo Ripstein nos pone por primera vez una pasión homosexual absolutamente destructiva y sobre todo humana. No hay burla, no hay sorna, no hay ridiculización del personaje. Luego vendría otro director maravilloso que abrió muchos caminos en muchos sentidos para el tema, que es Jaime Humberto Hermosillo, con un clásico del cine independiente de los 80 que es Doña Erlinda y su hijo, donde tenemos, bueno, esta sociedad muy machista y muy conservadora de allá de Guadalajara. Hay pues un hombre que tiene su pareja homosexual, obviamente toda la relación está completamente por debajo del agua, y entonces la mamá del protagonista pues logra hacer un plan en el cual Doña Erlinda va a casar a su hijo con una mujer que necesita contraer nupcias porque es madre soltera, y entonces por ahí arreglas todo para que, cambiando todo, pueda seguir igual.
10: igual.
9: Doña Erlinda, el día que la puedan ver, Doña Erlinda y su hijo, pues es nada menos, la protagonista es nada menos que Doña Guadalupe del Toro, mamá de Guillermo del Toro, que en ese momento estaba estudiando ahí en la Universidad de Guadalajara la carrera de cine y era alumno de Jaime Humberto. Entonces, bueno, el día que puedan ver Doña Erlinda y su hijo, Doña Guadalupe era la protagonista de la película.
8: Y ya con ese dato la vemos diferente.
9: Sí, claro, desde luego. Y mira, pues han seguido surgiendo directores importantísimos, por ejemplo, Julián Hernández, con una película que el título es larguísimo, es una sola película, se llama Mil nubes de paz cerca en el cielo, amor, jamás acabarás de ser amor, de Julián Hernández, producida por el maestro Roberto Fiesco, y que te contaba la historia de un chavo de por el rumbo de Ciudad Neza, más o menos, que anda buscando el amor en las calles, una película filmada en blanco y negro, con este tono de cine marginal, 16 milímetros, muy interesante y una propuesta además muy fuerte para el cine mexicano ya de los 2000, déjame decirte. Creo que el cine mexicano ha ido caminando, ha ido abriendo puertas, ha ido mostrando una diversidad sexual que ya es absolutamente notable en nuestra sociedad y creo que todavía falta mucho camino por hacer. Por ejemplo, hay muy pocas películas de mujeres homosexuales. Sigue habiendo como que cierta reticencia, aunque ya hay varias, por ejemplo, Todo el mundo tiene a alguien menos yo y algunas más. Sigue habiendo como un poco de miedo de mostrar ese lado de la homosexualidad entre mujeres y en el de hombres vamos avanzando mucho más rápido. Entonces, pues bueno, no se van a presentar así específicamente en un ciclo en algún lugar en este mes. Se las mencionamos para que las busquen, están en plataformas, pasan en cineclubes, etcétera, y las puedan ver y pues sí, vayan viendo ese camino de la diversidad sexual en el cine mexicano que pues apenas va a cumplir a lo mucho 50 años que se empezó a hablar del tema de manera más abierta.
8: Pepe, pero antes de despedirnos, por favor, tus redes.
9: En todas estoy como @cinéfilofreak, ahí me encuentran, ahí encuentran toda la información de lo que estamos haciendo y bueno, pues a conmemorar un año más pues este Día de la Diversidad Sexual que se celebra y se festeja como debe de ser en todo el mundo y que se siga luchando porque cada quien sea feliz como quiera ser.
8: Que así sea, seamos felices, nosotros estamos en la Hora Nacional.
1: El cine ha sido una de las herramientas más poderosas para visibilizar historias, romper prejuicios y abrir conversaciones sobre la diversidad. Hoy, las narrativas LGBTIQ+, ocupan un lugar cada vez más importante, tanto en festivales como en salas y plataformas.
11: Y en ese contexto, el Festival Mix México celebra 3 décadas impulsando el cine de la diversidad sexual y de género también. Y para hablar de esta edición especial nos acompañan Regina Pavón, jurado del 30º Festival Mix, y Dano García, directore de la película Mickey. Bienvenidas.
1: Oigan, qué gusto tenerlos aquí, además, para un festejo importante del festival, 30 años.
12: Sí, la verdad es que, bueno, yo estoy muy emocionada de haber sido invitada para ser jurado este año. Hay un montón de pelis súper chidas. Me parece que es súper importante que existan estos espacios donde se puedan contar estas historias, que hay unas que son muy incómodas, pero también hay otras que hablan de lo bonito que es el amor y que cada quien puede hacer lo que se le pega la gana y solo sea libre y uno mismo, une misme. Y bueno, aquí con la que inauguró el festival este año. Con Mickey, sí.
11: Cuéntanos de Mickey, ¿de qué va?
13: Mickey es una película que tardamos de hacerla más o menos más de 10 años. Les dos somos de Mazatlán, Sinaloa, y es la historia de Miss Mickey, de Mickey Condapi. Ella desde muy chiquita, desde que tenía como 11 años, que yo la veía justamente en los videos que subía a la escuela, ella comenzó justo a transicionar. No se podría decir transicionar, pero sí ser ella misma, completamente, como con maquillaje, con orejitas de gatito. Y fue bien bonito porque ella como que fue de las pioneras que empezó a subir sus videos, sus cortometrajes, lo que iba haciendo a internet. Fue años después que nos mudamos juntos aquí en la Ciudad de México y pues como dos amigas que viven en un mismo departamento comenzamos a imaginar, a soñar y empezamos a hacer la película que 10 años después pues ya la estamos estrenando en el Festival Mix.
11: ¿Este festival dónde va a ser? ¿Qué fechas? Cuéntenos todo eso, por favor.
12: Estamos en casi todos los cines independientes de la Ciudad de México. A ver si no me equivoco, estamos en el Cine Tonalá, en la Cineteca Nacional, por supuesto. Uh-huh. En la de las Artes, eso no sé, ¿sí también? ¿O solo también?
11: Pues es Cineteca también.
12: Sí, ¿no? Cine del Chopo. Uh-huh. Y en un cine que está enfrente de la Diana Cazadora. Empezamos con y se inauguró con Mickey el 17 y ya estamos hasta el 1 de julio. Pues vayan al cine, de verdad, hay muchas pelis que valen la pena. No quiero spoilear, pero hay de todo. Vayan a ver la cartelera, la neta.
1: Ahora, para saber cuál es la cartelera y dónde podemos ver todas estas películas, ¿cuáles son las redes y la página del festival?
12: Chequen en Instagram, @mixfilmfest. Ahí está la cartelera. Pueden ver ahí absolutamente todo, chismear. La verdad, creo que hay bastante variedad y opción para gustos. en general, y creo que es importante también enterarse de esas historias.
1: ¿Cómo
12: está
1: no?
12: Chido.
1: Oye, Dano, ¿y tus redes?
13: Mis redes son Instagram, Dano Bolita.
11: Perfecto, Dano Bolita. Muy bien, pues muchísimas gracias por estar con nosotros, que no, no sea gracias. La última vez, y gracias. Nos vemos en el Mix Film Fest.
12: Correcto.
13: Gracias.
12: Gracias, mucho. Gracias.
11: Bueno, y gracias a ustedes por seguir con nosotros. No se vayan, que hay más aquí en La Hora Nacional.
1: La historia democrática de México tiene momentos que transformaron la vida pública del país. Uno de ellos fue en 1955, cuando millones de mujeres fueron por primera vez a votar en una elección federal.
2: Esto marcó el inicio de una nueva etapa de participación política y abrió el camino para que más mujeres ocuparan espacios de representación y toma de decisiones en la vida nacional.
10: El 3 de julio de 1955, las mujeres mexicanas ejercieron su derecho al voto por primera vez en elecciones federales. Este momento marcó un hito importante en la lucha por la igualdad de género en México. La lucha por el sufragio femenino en México comenzó a principios del siglo XX. Mujeres como Ermila Galindo, Elvira Carrillo Puerto y Amalia González Caballero de Castillo fueron pioneras en la lucha por los derechos políticos de las mujeres. Amalia González Caballero del Castillo León fue una destacada promotora del voto femenino y trabajó incansablemente para lograr la aprobación de la reforma constitucional que otorgaba el derecho al voto a las mujeres mexicanas. Un momento emblemático. El 3 de julio de 1955, millones de mujeres mexicanas acudieron a las urnas para emitir su voto en las elecciones federales. Este momento fue un paso importante hacia la igualdad de género en México y marcó el comienzo de una mayor participación política de las mujeres y sentó las bases para futuras generaciones de mujeres líderes en México. Hoy en día, las mujeres mexicanas siguen luchando por la igualdad y la justicia en todos los ámbitos de la sociedad. El voto femenino en 1955 fue un paso importante hacia la igualdad de género y su legado continúa inspirando a las mujeres mexicanas a seguir luchando por sus derechos y a participar activamente en la política y la sociedad. Un gran ejemplo de todo ello que actualmente tenemos una presidenta mujer. La labor de las mujeres, como Amalia González Caballero, como Ermila Galindo, es recordada y celebrada como un ejemplo de dedicación y compromiso con la causa de la igualdad de género.
1: Hoy celebramos la diversidad como una fuerza importantísima en nuestra vida social y cultural.
2: Y como decía la escritora, poeta y activista afroamericana Audre Lorde, no son nuestras diferencias las que nos dividen, sino la manera en que aprendemos a reconocerlas o ignorarlas.
1: Sí, ella fue una escritora muy conocida por sus ensayos sobre feminismo y comunidad LGBTQ+, y sus ideas siguen siendo muy vigentes.
2: Y antes de terminar esta primera parte, le mandamos un gran saludo a todas las personas que nos hacen el favor de escucharnos. Gerardo Domínguez, Verónica Muñoz Centeno, GMS Electrificaciones allá en Toluca, Iván Juárez y Cecilia Godínez.
1: También saludamos a Alicia BFG, José Luis Hernández Álvarez, María Isabel Gutiérrez Laguna, Yaya Martínez y Lorena Quesada Catalán.
2: Y un abrazo para Blanca Estela Pérez Montaño en Puebla, Luis Alberto Martínez en la Alcaldía Benito Juárez, Rolando Rubén Pérez en la Ciudad de México y Leticia del Carmen Caballero en Tizapán, San Ángel.
1: Y más saludos para Julio César Pérez Pérez en Tabasco, Edgar Bennett en La Portales y Valentín Clemente Chino en la Ciudad de México. Muchas gracias por vernos y escucharnos.
2: Y recuerden que estamos en YouTube, en Facebook, en Instagram, en TikTok, en X y en Spotify. Y también nos pueden contactar en el siguiente número, el 55-3483-4239, o mandarnos un correo a lahoranacional@segov.gov.mx. Y no se vayan, no se vayan, no se vayan, porque ahorita regresamos con más información de salud, de cultura y, por supuesto, música.
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0: Muchas gracias por seguir con nosotros. Vamos a empezar esta segunda media hora con más temas que nos interesan a todas y todos.
1: Hablaremos sobre la importancia de la donación voluntaria de sangre, una acción que puede salvar vidas y de la que tenemos que estar muchísimo más conscientes.
0: También revisaremos los avances del programa Vivienda para el Bienestar.
1: Vamos a conocer el trabajo de Los Ángeles Verdes en carreteras durante esta temporada.
0: Platicaremos con Carla Holt y Katie Mitchell sobre su historia, su música y su experiencia como creadoras dentro de la comunidad LGBTIQ+.
1: Además, les traemos la recomendación teatral Niñas y Niños, así que quédense con nosotros porque se va a poner muy bueno.
0: Donar sangre es un acto sencillo, pero tiene un impacto enorme. Una sola donación puede ayudar a salvar varias vidas en situaciones de emergencia o tratamiento médico.
1: Vamos a ver y escuchar la plática sobre el tema que tuvimos Rosalba Aguirre y un servidor con el doctor Emanuel Fernández Sánchez.
2: La donación de sangre es un acto voluntario, muy solidario, que puede salvar millones de vidas. Como no existe un sustituto, pues es fundamental que existan donadores frecuentes.
3: Sí, así es, para que nos ayuden en emergencias, cirugías y tratamientos de enfermedades crónicas. Para hablar de todos estos temas, nos acompaña esta noche el doctor Emanuel Fernández Sánchez, director general del Centro Nacional de Transfusión Sanguínea. Doctor, bienvenido a La Hora Nacional. Qué gusto tenerlo por acá.
4: Gracias por la invitación y buenas noches a todos.
3: Oiga, doctor, cuéntenos, ¿cuál es la importancia del Día del Donante de Sangre?
4: El Día Mundial del Donante de Sangre fue un día proclamado en conmemoración por parte de la Organización Mundial de la Salud desde el 2004 y es el día en el que se ha decidido por parte de las sociedades internacionales y la Organización Mundial de la Salud para agradecer a todos los donantes voluntarios, altruistas y no remunerados de todo el mundo.
2: Oiga, doctor, si uno quiere donar sangre, es importantísimo saber a dónde, cuándo uno también podría y cuándo no.
4: Efectivamente, realmente la necesidad de la donación de sangre es una necesidad continua. Muchas veces creemos que como no tenemos a un familiar hospitalizado o no tenemos a alguien que lo requiere, pues realmente no nos acercamos a los bancos de sangre. Sin embargo, en los hospitales diariamente existen pacientes con cáncer, existen mujeres con complicaciones de parto, existen cirugías grandes de corazón abierto, de trasplantes que requieren componentes sanguíneos de manera continua. Y por eso es importante hablar con la población al respecto de que es una necesidad constante y que por lo tanto podemos acercarnos a los bancos de sangre para poder donar nuestra sangre.
3: No sé si sean verdades, no sé si sean mitos, pero ¿quién puede donar sangre? Por ejemplo, se escucha mucho que la gente que tiene tatuajes no puede donar sangre. Por favor, ilumínenos.
4: Efectivamente, ha habido muchos cambios al respecto. Antes, por ejemplo, hace más de 20 años, las personas con tatuajes no podían donar sangre. La normatividad y la selección de los donantes ha ido evolucionando con el transcurso de estos años y eso no nada más tiene que ver por ser más permisibles, sino porque también los estudios que nosotros hacemos en los bancos de sangre para descartar enfermedades como VIH, hepatitis B, hepatitis C, que pudieran llegar a ser transmisibles por este tipo de como tatuajes, perforaciones y todo, cada vez han sido mejores y por lo tanto podemos reducir los tiempos y podemos aceptar este tipo de donantes. Entonces, realmente los tatuajes, por ejemplo, no son ningún impedimento. Una persona que se haya hecho un tatuaje puede donar siempre y cuando ya haya pasado 12 meses de la última intervención, ya sea que le hayan hecho algún retoque o que hayan hecho alguna perforación, incluso lo mismo, por ejemplo, las personas con acupuntura, porque justo pues es el contacto con agujas y que pudiera generar como esto un riesgo. Para poder ser un donante de sangre, necesita ser mayor de edad, tener de 18 hasta 65 años. En general, gozar un buen estado de salud, como tú bien lo dices, los tatuajes, perforaciones, realmente ya no son un impedimento. Las mujeres, por ejemplo, uno de los mitos más importantes y que está muy clavado en la ciudadanía, es que las mujeres cuando están menstruando no pueden donar. Eso completamente es un mito. Siempre y cuando no tengan un dolor importante o realmente no tengan sintomatología, pueden ir a donar.
2: Doctor, ¿dónde podemos obtener más información? Si hay redes sociales, alguna página, ¿dónde donamos?
4: Nuestra página es www.gov.mx/CNTS. También nuestras páginas de Facebook, que es donde habitualmente subimos mucha información de manera constante al respecto de las campañas de donación que estamos haciendo. También información hacia la población. Y básicamente se pueden acercar a cualquier banco de sangre del país. Todos pueden aceptar donantes voluntarios altruistas.
3: Doctor Emanuel Fernández Sánchez, muchísimas gracias por habernos visitado aquí en La Hora Nacional y a donar. Es muy importante.
2: A donar, se ha dicho.
4: Muchas gracias. Gracias por la invitación.
3: Y gracias a ustedes. No se vayan.
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6: Tu sueño dorado, ¿verdad? 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Y a buscarle. 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
8: 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Doctora Claudia, muchísimas gracias. 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
5: Y seguimos fortaleciendo el patrimonio familiar con la entrega de escrituras, documentos de certeza jurídica y apoyos para mejorar y ampliar las viviendas.
10: Nos entregaron las escrituras que tenemos más de 40 años esperando este momento, gracias a la presidenta. Que tengan paciencia, la presidenta pues está cumpliendo todo lo que ella ha prometido.
5: Con el liderazgo de la presidenta Claudia Sheinbaum, seguimos haciendo del derecho a la vivienda una realidad para millones de mexicanos y mexicanas.
1: Con la llegada de miles de visitantes nacionales e internacionales por el Mundial 2026, la movilidad carretera es clave para garantizar traslados seguros y una buena experiencia turística. Por eso son tan importantes los servicios de Los Ángeles Verdes.
0: Sí, y para conocer las acciones que se están implementando, los resultados que ya se tienen y la respuesta de los turistas, vamos a platicar una vez más con la maestra Sandra Diegues Guevara, que es la directora de Los Ángeles Verdes. Bienvenida una vez más a la Hora Nacional.
11: Gracias por la invitación. Muy contenta siempre de estar aquí.
1: Siempre es un gusto para nosotros porque aprendemos mucho. Ahorita con el Mundial, ¿en qué andan Los Ángeles Verdes?
11: Así es, el Mundial, ya saben que para nosotros como Secretaría de Turismo es súper importante. Tenemos este centro de geointeligencia, es como un call center en donde brindamos orientación, atención turística y también, bueno, se reciben todas las llamadas para canalizarlas en carretera para todo esto de la asistencia mecánica. ¿Qué estamos haciendo en el Mundial? 24 horas estamos ahí. Esto es súper importante porque la gente puede llamar a cualquier hora para una orientación, conozcamos eventos, horarios, rutas, hasta dónde hay una casa de cambio, sobre todo para todos los turistas internacionales. Comentarles que la gente que está ahí también está capacitada en el idioma inglés, así que es mucho más accesible para todos los turistas que vienen a visitarnos. Tenemos WhatsApp web, en donde a través de la inteligencia artificial ya las contestaciones son mucho más rápidas en el idioma inglés, insisto. Entonces la geolocalización también la tenemos en tiempo real. Son ocupar todas estas herramientas para brindar la atención integral a los turistas.
0: ¿Cómo podemos tener acceso a todo eso que están armando?
11: Justo toda esta información se replicó en esta temporada, la tenemos en las pantallas de los aeropuertos, de las centrales camioneras y bueno, en nuestras principales redes sociales, claro. Ahí pueden encontrar en Ángeles Verdes MX, también la aplicación, evidentemente en las dos tiendas, tanto en Android como en iOS, estamos enfocando a brindar todo este acompañamiento, no solo en carreteras, sino en las sedes mundialistas.
1: No, y de todo tipo de cosas, sí. ¿No? O sea, rutas de garnacha, donde comer barbacoa, museos, o sea, está muy bien el app, la verdad.
11: Sí, sí, la verdad es que esta aplicación de México Invita, que también ahí viene Ángeles Verdes, es una manera de abrirle las puertas y darle a la gente toda la información precisa de qué hacer en México. Tenemos tantas cosas que
1: falta tiempo, justo, y estómago.
11: Y un mes no nos va a alcanzar, no, pero bueno, se trata trata de mostrar toda la riqueza cultural y gastronómica que tiene México.
0: Oye, ¿ya tienen datos de cómo ha estado funcionando todo esto que están armando?
11: Todos los días hacemos un corte, ya en próximas fechas haremos un concentrado de lo que nos representó el Mundial, en donde a través de la Secretaría de Turismo nos darán las cifras oficiales de todas estas acciones.
3: Maestra, y para las personas que viajan por carretera, porque ahorita pues sí, vámonos de aquí a México y vámonos a Guadalajara ya... En la aprendizaje nos vamos hasta Monterrey. ¿Qué recomiendan para todas las personas que van a hacer este tipo de traslados?
11: Bueno, primero, como siempre lo digo, el 078, que lo ponemos a disposición para que se planee la ruta. Las recomendaciones que hacemos siempre en nuestras redes sociales, en todos los medios, revisar sus vehículos sobre todo, contar con la documentación adecuada. La recomendación que se hace es viajar de día.
0: Ahora, para todas estas recomendaciones, entonces, app de Los Ángeles Verdes, redes sociales de Los Ángeles Verdes, WhatsApp de Los Ángeles Verdes, ahí tenemos todo.
11: 078 también, 078. Que ahí es donde están nuestros agentes, cualquier duda, información, orientación turística, están totalmente capacitados para dar esa atención.
0: Maestra, muchísimas gracias por habernos acompañado otra vez. Estaremos pendientes de ver cómo termina este evento, ¿no? Y cuáles son los números que al final ustedes recaben de todo el movimiento de la gente a lo largo de nuestro país, que creo que es una experiencia muy bonita para México que recibe, pero pues para las personas que vienen a conocer y se dan la oportunidad de conocer un poquito más que solamente los alrededores del estadio, ¿no?
11: Así es, siempre incentivamos a que la gente no solo venga a los eventos deportivos, también que conozca México, que conozcan a través de nuestras carreteras, nuestros principales destinos y que confíen en la Secretaría de Turismo, en el Cielo de Los Ángeles Verdes y en sus instituciones.
3: Es súper bonito viajar por carretera por Así México. Es, Yo tengo el placer de haberlo hecho varias veces y sí, recomiendo. Muchísimas gracias.
11: Muchas gracias.
3: Qué gusto tenerla por aquí y que no sea la última vez, por favor.
11: Claro que sí, muchas gracias.
3: Maestra Sandra Díaz Guevara, aquí con nosotros en La Hora Nacional, igual que ustedes. Por favor, no se vayan.

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2: Y lo prometido es deuda, ya está una vez más nuestra queridísima colaboradora Rebeca Moreno, porque prometió venir a hablar más del mes de junio, de San Juan, de todas las fiestas, de todo lo que hay alrededor de este mes, ¿no?
3: Para que en este mes, qué leer, qué ver en la tele, a lo mejor a ver al cine, porque se hacen ciclos. Hay obras de teatro, hay una obra clásica que es La Noche de San Juan, o sea, no hay pierde, así se llama, que es de Lope de Vega. Pues esta es una obra de teatro del 1600, ya se hacía y ya se hablaba de La Noche de San Juan. Y es una historia de enredos, es una comedia antigua, es una comedia clásica que habla de amores y desamores en La Noche de San Juan. La Señorita Julia, esta es una obra noruega que tiene que ver con justamente ese trastocar las realidades, y más bien es un drama porque La Noche de San Juan, que van en una fiesta y no se dan cuenta quiénes son, porque van con sus máscaras, en fin, y pues además pues hay alcoholito y hay mucha fiesta, se enamoran la señorita rica y su sirviente. Y cuando pasa la Noche de San Juan y se dan cuenta de esa realidad, es un dramón, ¿eh? Esta es una obra de principios del 1900, escrita en esa época donde las clases sociales estaban muy marcadas y justamente tiene que ver con esa magia y de lo imposible. También en el mismo tema, pero más siendo una obra pues más cómica, más para reír, era La Marquesa Rosalinda de Valle de Inclán, también un clásico español que tiene que ver con las cosas que pasan en la Noche de San Juan y también es un lío de amores. Y hay una obra que además tuvo mucha repercusión en México, que es La Dama del Alba, que es de los años 40, de 1944 fue escrita, y luego se hizo una película aquí en México que seguramente la van a pasar por aquellas fechas porque son de las típicas películas de Marga López que pasan con María Douglas, que además el papel que hizo María Douglas en esa película le valió el Ariel en ese momento. Es bellísima. La muerte llega en el papel de una peregrina que llega a las fiestas de San Juan. Aquí ya no es en España, sino en Jalisco. Y hay una chica que se murió, o creen que se murió, hacía 3 años, está desaparecida. Y lo que pasa es que en ese día regresa y en realidad no se murió. Se fue por ahí con otro hombre.
4: De parranda.
3: Exactamente. De parranda. Pero ya en esos 3 años... llega Adela, que es el papel de Marga López, y cuando se da cuenta que ya regresó y pues la casa está muy feliz porque Adela ya se incorporó a la familia, ya su exmarido, el viudo, entre comillas, pues ya está con otra mujer. Y entonces la muerte, que es la peregrina en esta obra, le dice, pues vente, vamos al río. Y cuando aparece la mujer muerta en el río, muchos años después de su desaparición, pues la veneran como una santa. Nunca se va a saber que en realidad se fue otro hombre. Pero justamente porque es los milagros ocurren en la noche de San Juan.
4: ¡Qué escándalo!
3: Tenemos un clásico de clásicos, que es El sueño de una noche de verano, de William Shakespeare, que ocurre en una noche de San Juan. Y aquí es una realidad en que las hadas se mezclan con los hombres. También hay un tema de amores imposibles. Y pues bueno, es una comedia totalmente absurda, muy divertida. Y es un clásico y ocurre en la noche de San Juan. Eso en las obras de teatro. Vamos a ver películas. Las películas tienen más que ver con terror. Midsommar, una película de Ari Aster que ocurre en una celebración un poco oscura. Esa es la gracia de la película, que es muy oscura la película, pero todo el tiempo tiene luz, porque justamente ocurren estas noches blancas de Noruega y Suecia donde no se pone el sol, donde no hay noche, y creo que ese es el contraste de la película. Bueno, está la película y termino ya para contarles. También hay serie y se llama La noche del solsticio de verano, que está en una de las plataformas muy conocidas en las que podemos verla. Y también es una celebración donde todo se hace un desastre en una familia. Se están celebrando la Noche de San Juan. Entonces, muchas opciones de teatro, muchas opciones de cine y muchas opciones en series para ver con respecto a la Noche de San Juan y su magia. La Noche de los Imposibles, la Noche de San Juan. A celebrar, que ya es la mitad del año y la Noche de San Juan es la noche de los posibles imposibles. A celebrar.
4: Muchísimas gracias por acompañarnos, como siempre, Rebe.
3: Aquí estamos, muy contenta en la obra nacional.
2: Ah, pues nosotros más. Esperemos que ustedes también. No se vayan, por favor. Estamos en la obra nacional. Hoy nos acompaña un dueto que ha encontrado una forma muy especial de conectar con el público en la composición y la interpretación.
4: Ellas son Carla Holt y Katie Mitchell, cantantes, compositoras y compañeras dentro y fuera de los escenarios. Vamos con la entrevista que les hicieron tú, mi querido Cha, sí, y Orlando Abad.
2: La música también es un espacio para compartir historias, emociones y experiencias de vida. Hoy nos acompaña un dueto que ha encontrado en la composición y la interpretación una forma muy especial de conectar con el público.
5: Katie Mitchell y Carla Holt, que son un par de mujeres mexicanas que tienen un montón de talento y hoy están aquí en la Hora Nacional para platicarnos de su propuesta. Bienvenidas, chicas.
6: Muchas gracias.
5: Bueno, la básica, ¿no? ¿Cómo es que se juntan dos talentos para hacer un mismo proyecto?
6: Realmente todo empezó porque nos casamos. O sea, bueno, nos conocimos y pues anduvimos un rato y luego nos casamos. Resulta que coincidíamos en la música. Somos historia de éxito de una aplicación. Entonces...
2: O sea, ¿no se conocieron por la música? No, así de no, que no. ¿Tú viste tocar o no, nada de eso?
6: No.
5: A ver, pues.
7: ¿Coincidió? Es un poco, bueno, por lo menos para mí, un poco difícil como pues conocer chicas guapas normalmente en la vida. Y pues bueno, las aplicaciones lo hacen un poquito más fácil. Obviamente...
2: Son muy engañosas.
7: Exacto,
2: son muy engañosas, sí, claro. El ángulo, pero, lo que escribes.
6: Yo salía sin tatuajes en las fotos.
7: Sí, ya conoces a la persona y es otra. Pero bueno, o sea, en realidad no la usaba mucho, pero cuando la vi a ella, se me hizo un poco conocida, ¿no? Resulta que era amiga de otra amiga cantante, entonces pues ya... eso me dio confianza y nos...
2: Le preguntaste a tu amigo, oye, ¿qué onda con?
7: Sí, y le dije, oye, es esta tu amiga, ¿verdad? Y le dije, dale, dale. Entonces, pues ya, pues le escribí y ya empezamos a platicar y todos nos conocimos y hicimos, ahora sí que match. Y pues de ahí ya nos separamos.
2: Wow. Claro, pero hicieron match en muchas cosas, ¿no?
7: Exacto.
2: No más como pareja, sí. Porque resulta que también son compositoras, cantantes. Eso no está nada fácil.
6: Sí, justo. Sí, sí. De hecho... Bueno, Katie como que ya trae su trayectoria también en la música. Yo ya también tenía ya varios añitos. Yo soy más poperona, uh-huh, aunque parezca metalera, pero soy más popera. Katie es más de como baladas y más regional y así. Pero pues ahora sí que a la pobrecita yo la adapté a mí porque yo no tengo tanto ahí rango vocal.
2: Un abanico tan
6: sí,
2: amplio.
6: Sí, sí, algo tan amplio como para...
2: Es muy complicado porque sí es otro espectro musical.
6: Totalmente, porque además ella pues está muy acostumbrada a cantar de todo tipo de géneros y toda la onda y yo la neta pues me clavé con lo mío y
5: ahí,
6: ahí nos quedamos.
5: Cha, amigas, qué historia, ¿eh? Va de la app al éxito musical y a toda una aventura. Muchas gracias por habernos acompañado.
2: Orlando, ya quisieron sí. Pareja, compañero. Imagínate. De grupo, musical, ¿no? Y aquí, mira.
5: Y que te acompañe a las entrevistas éxito, todavía.
6: Sí, sí.
5: Bueno, ya será cosa...
6: Aunque no quiera, ahora sí ya.
5: A ver quién invita a la comida saliendo, ¿no?
2: Rapidísimo. No, sí. Redes sociales, planes a futuro...
6: Claro que sí. Bueno, en redes sociales estamos como... La que tenemos juntas se llama arroba sin nada escrito. Yo estoy como Carla Holt OF.
7: Y yo como Katie Mitchell MN. Y también ya en Spotify tenemos nuestro álbum, se llama Match, como Carla Holt y Katie Mitchell, uh-huh, para que escuchen ahí nuestro...
6: Y de futuro, pues próximamente si planeamos... estar por ahí metidas un poco en toda esta parte del Pride, de algo del orgullo, uh-huh, y bueno, sí tener dos que tres showcillos por ahí que esperamos poder estar compartiendo.
5: Eso
6: en redes para que sepan fechas.
5: Va. Muchas felicidades.
7: Muchísimas gracias.
5: Y gracias por
7: gracias,
5: venir.
7: Chicos.
6: Muchísimas gracias.
2: Gracias y gracias a ustedes por seguir con nosotros. No se vayan, por favor.
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4: La obra Niñas y Niños cuenta una historia que empieza como algo cotidiano y termina siendo un poquito incómodo el tema. Es que es una puesta en escena que explora la familia contemporánea, pero desde un ángulo medio perturbador, porque el amor y la rutina y la violencia están ahí conviviendo muy de cerca.
2: Esta obra está en el Foro Shakespeare como parte de la programación de Shakespeare y compañía y cuenta con la actuación de Amaya Blas y la dirección de Itari Marta. Y justamente hoy nos acompaña Amaya para platicarnos sobre este montaje. Amaya, bienvenida a la Hora Nacional. Qué gusto tenerte por acá.
9: Muchas gracias por recibirme.
2: Oye, cuéntanos acerca de Niñas y Niños.
9: Es una obra escrita por Denis Healy, que es un dramaturgo inglés que es un genio el tipo. Escribe esta obra que habla sobre un tema muy fuerte, que es la aniquilación aniquilación familiar. También se trata un poco la violencia vicaria, incluso en algún momento. Pero la manera en que te la cuenta esta historia, bueno, es un monólogo que dura una hora y media, pero tienes como una hora de humor negro. Mi personaje pues te está contando toda su vida y de repente hay un punto en el que ya no da risa. De hecho, se vuelve algo bastante fuerte, que además hay un punto en el que incluso el autor te lanza hasta datos de estadística que son reales y que realmente justo eso es lo más perturbador de la obra. Entonces habla sobre cómo se usa a los niños muchas veces como moneda de cambio, como para tener o ejercer poder sobre otra persona. Entonces pues justo va de eso y creo que es algo que tenemos que hablar de ello porque los niños no pueden alzar la voz.
4: Una hora y media que pasas de humor negro y ligereza a algo tan complicado, me imagino que debe ser agotador.
9: Todo el rato es acción, mientras estoy contando esta historia. Claro. De esa manera se pasa rápido, aunque sea un tema muy fuerte, el hecho de que sea un montaje como muy lúdico.
4: Sí.
9: Justo una vez que ya logras pasar del otro lado, ¿no? En los ensayos, fue algo que requirió muchísimo detalle. Eso sí, entonces creo que sí fue un reto en ese sentido y un reto actoral y un reto en cuestión también de manejo de cuerpo, etcétera, y de voz, pero creo que una vez que das ese saltito ya del otro lado y que ya está montada y estás ya luego disfrutando y estás jugando, ya pues se vuelve mucho más, no solamente digerible, sino disfrutable.
4: ¿Y cómo cuánto tiempo te toma montar una obra así? O sea, entre el trabajo con el guión y tu proceso de encarnar este personaje y pues como interiorizar todo lo que realmente tienes que expresar, ¿no? Porque al final tú tienes que estar en paz con el material, que no está fácil.
9: Habría querido que fuera más tiempo. Por cuestiones de fechas, de todos y tal, hubo que hacerlo en un mes. En ese momento sí fue poco tiempo, bueno, en cualquier momento en realidad, pero se logró.
4: Claro, claro. Fue tremendo.
2: Oye, Maya, ya sabemos que está en el Foro Shakespeare, pero dinos qué días y qué horas, por favor.
9: Los viernes de junio y el primer viernes de julio.
2: Okay.
9: Entonces es como una temporada corta.
4: Perfecto. Pero que haya valido la pena todo este proceso y que la gente tenga más tiempo de ir a verla.
9: Sí.
4: Porque al final los temas, o sea, cuando el teatro no solamente ofrece entretenimiento, sino también una reflexión de la situación en la que vivimos, creo que es extra valioso. Y suena que Niñas y Niños es totalmente un caso de eso.
9: Pues la verdad es que creo que lo bonito justo que tiene la obra, y eso viene desde la escritura también, es un texto muy poderoso y es un texto que justo, ¿no? Lo que decía, se escribió de manera tal que sea digerible para el público también porque es un tema muy fuerte. Y si sales pues un poco
4: sacudido,
2: sí, claro.
9: Pero en realidad también hay muchos momentos de la obra en los que te diviertes bastante.
4: Claro.
9: O sea, es como divertido hasta que no, pero
4: bueno,
2: como la vida misma.
9: Sí, como la vida
2: divertida hasta que no. Amaya, muchísimas gracias por estar con nosotros aquí en la Hora Nacional. Te agradecemos muchísimo tu visita.
9: No, muchas gracias de verdad por apoyar el teatro
2: siempre.
4: Un gusto.
2: Sí, un gustazo. Y gracias a ustedes por estar aquí con nosotros. No se vayan, por favor.
10: Hola, yo soy Katie Mitchell.
11: ¿Qué onda, mi gente? ¿Cómo están? Yo soy Carla Holt y estamos felices de estar aquí en La Hora Nacional y vamos a cantar para ustedes una canción que es un cover que nos gusta muchísimo de Karin León y Cani García, que se llama Te lo agradezco, y esperemos que lo disfruten tanto como nosotras.

0: Y pues así llegamos al final de este programa especial dedicado al orgullo, a la diversidad y al respeto por todas las personas.
1: Hay que recordar que la inclusión no es un discurso, sino una práctica cotidiana que se construye entre todas y todos. Y como dijo Marsha P. Johnson, nadie es libre hasta que todos somos libres. Muchísimas gracias por acompañarnos. Que tengan muy buenas noches.
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6: Hola, hola, ¿cómo están? Soy Claudia Mejía. En esta ocasión vamos a hablar de un tema que le compete a las mujeres. Bueno, en parte mujeres, en parte a tu pareja, en parte a todos, porque somos una red de apoyo aquí en esta vida. Debemos de tener siempre redes de apoyo y no estamos solitos. Entonces, pues vamos a empezar. En esta ocasión vamos a hablar de endometriosis. Es una palabra medio rara y tal vez nunca la hayas escuchado, o tal vez sí, pero si eres mujer, seguramente sí. Y para eso está conmigo la doctora Alejandra López Chávez. Ella es ginecóloga y obstetra. ¿Cómo estás?
7: Hola, muy bien, muchas gracias. ¿Y tú?
6: Muy bien, aquí emocionada porque es tu primera vez.
7: Sí, mi primera vez.
6: Endometriosis. O sea, yo escucho endometriosis y endometrio. Bueno, ya nosotras sabemos que el endometrio, pues es esa capita que se suelta cuando estamos en nuestro periodo.
7: Exacto. ¿No?
6: Pero se escucha más peligroso y más feo que solamente
7: eso. Sí, suena.
6: Eso,
7: ¿no?

0: Suena intimidante la palabra,
1: Exacto,
0: ¿no?
1: sí.
0: Pues justo lo que mencionabas, o sea, primero hay que entender que el endometrio es esta parte bien interna del útero que va a tener básicamente dos funciones. La función uno es que se va a hacer gruesita entre una regla y la otra, se va a hacer gruesa porque se prepara para recibir un embarazo. Si en esa mujer, en ese mes, no hubo un embarazo, al terminar ese periodo, va a caerse este endometrio en forma de menstruación, ¿no? O sea, el endometrio tiene que vivir justo en la cavidad endometrial y se va a descamar mes a mes en forma de regla. Sin embargo, la endometriosis quiere decir que hay tejido que no es endometrio como tal, es tejido similar, que eso es muy importante entender que no es endometrio, que es tejido similar al endometrio y que va a estar fuera de esta cavidad, que puede abarcar cualquier parte del cuerpo humano, desde cerebro, desde
1: ¿Qué?
0: pulmones, desde claro, el diafragma, pero principalmente va a estar en órganos pélvicos, que puede ser a lo mejor la vejiga, el uretero, el intestino, o literalmente los ovarios, las alpinges. Si bien esta es la localización más frecuente, no es la única. Entonces, realmente los síntomas van a ser múltiples, muy variados, en muchos matices, y cada paciente lo va a vivir de una manera distinta. Entonces, si bien la endometriosis puede tener diferentes grados de afectación, siempre va a haber un dato que nos haga sospechar de ella.
1: Y si dices que es otro tipo de tejido que puede estar en cualquier otro
0: Órgano.
1: órgano, si de por sí el dolor que una siente en su periodo, no me quiero imaginar el dolor que sería tener ese tejido en otro órgano. O sea, ¿esto sí es
0: Sí,
1: así?
0: literal. O sea, al final del día, el tejido endometrial sano que está dentro del útero va a tener receptores para ciertas hormonas, ¿no? Estas hormonas, de manera natural, las produce el ovario, pero también hay hormonas que producimos a través del tejido graso, a través de ciertos procesos químicos. Pero en una paciente sana, estrictamente hablando, y te hago mucho hincapié en esta parte que tú me acabas de mencionar, el dolor que sentimos durante la regla, y ese es un punto pivote. La regla puede doler. Claro que puede doler, pero hay un grado para diferenciar cuando es un dolor normal, entrecomillado, y un dolor que ya no se considera normal. Y esta palabra de es que para mí el dolor es normal, el normalizar el dolor, creo que es el gran error que podemos cometer desde a veces las propias pacientes que lo normalizan y también nosotros como médicos que no les damos el peso, ¿no? El justo peso a las cosas, ¿no? Entonces, tener dolor durante la regla puede ser normal siempre y cuando no afecte calidad de vida, que no sea un dolor incapacitante, que sea un dolor que te permita hacer tu vida prácticamente normal. Entonces, la endometriosis puede ser extremadamente aparatosa. Pacientes que durante la regla pueden tener sangrado a través del recto, a través de la orina, que pueden llegar a convulsionar, que pueden llegar a tener desmayos, que pueden tener focos de diarrea tremenda durante la menstruación. Y también importante no encasillarlo solo a la regla, ¿no? Porque a veces los médicos podemos caer a que solamente vas a tener dolor durante la menstruación. Y si no estás menstruando y te duele, entonces no es endometriosis. Y eso es un error, porque la endometriosis es una enfermedad crónica. Crónica quiere decir que dura mucho tiempo, que va a ser, se va a ir complicando, que va a ser una enfermedad que va a ser progresiva. Y eso hace que cada vez las molestias vayan siendo más aparatosas. Desde primero ser un dolor, entrecomillado, no tan complejo, que a lo mejor con analgésico se puede tratar, a terminar en situaciones que requieran cirugía por una obstrucción intestinal, porque la función del riñón ya no está del todo bien, y todo porque esta enfermedad es muy agresiva.
1: Nos decías que hay una estadística que nos puede sorprender. ¿Cuántas mujeres lo padecen,
0: La
1: al menos en México?
0: estadística a nivel México se estima que una de cada 10 mujeres va a tener algún grado de endometriosis. O sea, una de cada 10. Es impresionante. Sin embargo, tardamos en hacer el diagnóstico en promedio de 7 a 10 años.
1: ¿Qué? ¿Por qué?
0: Es muchísimo, exacto. ¿Por qué? Porque los síntomas son sumamente diversos. El
1: Wow.
0: hecho de que el tejido puede estar a lo mejor en el intestino puede hacer que tú, al momento de la regla o fuera de la regla, puedas tener colitis, ¿no? Que tengas esta sensación de estar muy distendido después de comer ciertos alimentos, que tengas problemas al momento de evacuar, que tengas periodos de diarrea, porque el intestino se va a irritar por ese tejido y va a hacer que tengas evacuaciones sumamente líquidas o que puedas intercalarlas con estreñimiento, porque a lo mejor está obstruida una parte literal, el tubo digestivo, que no permite que pase la evacuación y puedes alternar entre diarrea y evacuaciones pues duras con estreñimiento y decir es que es colitis. el tema emocional es algo fundamental. O sea, vivir con endometriosis lleva a las pacientes a tener periodos de ansiedad, periodos de depresión, periodos en los que no saben qué está pasando con su cuerpo, y también es fácil que las encasillemos a, bueno, es que tienes estrés por el trabajo, tienes presiones con la pareja, tienes presiones con los hijos, y más bien va de la mano con todo esto de la endometriosis.
1: ¿Por qué les pasa? O sea, pues, ¿cuáles son las causas?
0: Pues mira, la verdad es que desgraciadamente no tenemos los médicos una certeza de una causa única. O sea, hay muchas teorías de por qué sucede la endometriosis, teorías ya muy viejitas, algunas de ellas que tienen casi 100 años de que las empezaron a estudiar. Hay otra teoría que nos habla de que esto se forma desde que éramos embriones, desde que estábamos en la pancita de nuestra mamá. Nuestras células tienen esta capacidad cuando somos embriones de decidir, bueno, tú eres una célula del hígado, te vas para el hígado. Tú eres una célula del cerebro, te vas a cerebro. Tú eres de útero, te vas al útero. Hay teorías en las que estas células no llegaron a su destino final, se quedaron en el camino y por eso quedaron implantes en varias partes del cuerpo. Hay otra teoría que habla de que el cuerpo tiene esta capacidad de transformar un tipo de célula a otra. O sea, hay células que tienen que estar en la parte más superficial de los órganos, que se llaman peritoneo, y a lo mejor sufren este tipo de transformaciones a otro tipo de célula parecida al endometrio. Entonces, la verdad es que hay muchas teorías. También hay teorías genéticas en las que hay un patrón genético de que en tu familia probablemente, si tú tienes endometriosis, tías, primas, hermanas, tu mamá probablemente también tenga endometriosis. Y también cada vez nos acercamos más al tema de las enfermedades autoinmunes, porque hay una cierta relación en pacientes con lupus, en pacientes con artritis reumatoide, esas enfermedades que son también muy difíciles de diagnosticar y que también pueden tener una correlación con endometriosis.
1: Aquí en el ISSSTE sabemos que de primera instancia hay que ir a nuestra clínica.
0: Sí.
1: Ellos nos referirán al especialista. Aquí en el ISSSTE, ¿hay todo este grupo de apoyo, tanto emocional como médico?
0: Pues la verdad es que como tal un grupo de apoyo específico para endometriosis, en el tema emocional todavía no, en la parte de psicología todavía no lo hay. En la parte quirúrgica, pues el abordaje ideal es vía laparoscopía. No se sugiere tanto la cirugía abierta porque va a ser bastante más agresiva de por sí. Entonces, en el ISSSTE, en hospitales de tercer nivel, como el 20 de noviembre, como en el López Mateos, como en el 1 de octubre, que hay este abordaje de cirugía laparoscópica, es una buena herramienta. Y todavía más pensando en cirugía robótica. La cirugía robótica viene a ser un parteaguas en el manejo de enfermedades tan complejas como es la endometriosis. Entonces, en este momento, hasta donde tengo entendido, solamente en el 20 de noviembre hay Da Vinci, y eso nos va a dar una oportunidad a los médicos y evidentemente a las pacientes para que tengan manejos mucho más integrales.
1: Me dio mucho gusto que estés aquí.
0: Ay, a ti, muchísimas gracias por la invitación. Estoy muy contenta. Me encanta hablar de este tema porque siento que como médicos tenemos la responsabilidad con las pacientes de hablar de este tema que a veces está muy oculto.
1: Gracias. Yo soy Claudia Mejía. Nos vemos en un siguiente episodio. Hasta pronto.
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1: Son las 11 con 29 minutos.

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Son las 11:32.

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Son las 11:48.

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Son las 11 con 52 minutos.

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1: Son las 11:56.

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Son las 12 con 24 minutos.

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Es la 1:07.

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Es la una, con 18 minutos.

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Es la 1:31.

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Es la 1:37.

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Es la 1:57.

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Son las 2:09.

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Son las 2:33.

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0: 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Son las 2:45.
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Son las 3:12.

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Son las 3:24.

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1: Son las 3:37.

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Son las 4 con 12 minutos.

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Son las 4 con 24 minutos.

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0: la Joaquín.
1: Muchas gracias.
2: 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Son las 4:58.

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Son las 5:19.

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Son las 5 con 50 minutos.

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0: pasa? 6:03 de la mañana, lunes 29 de junio del 2026. Estamos arrancando oficialmente un mañanero más, una transmisión más a través de nuestra señal más sabrosa de todo Morelos. Así que ya te la sabes, mi raza. Yo te acompaño a través de
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0: hasta las 7 de la mañana. 6:04 de la mañana. Bienvenidos. Comunícate conmigo a través del 735-180-1017 porque te voy a complacer. Te vamos a poner tus rolas, te vamos a felicitar, te vamos a mandar tu saludo y lo que tú solicites, quieras y mandes. Así que ya lo saben, ponte cómodo, ponte a gusto, ¿por qué?
2: ¡Ya sé, señora!
0: ¡Hola! Ese no era, carnal, ese no era. Entonces, ¿qué cuál? A ver, no, pues no sé, ¿tú?
3: ¡Romu! ¡Eh! ¡Ya vámonos!
0: Ah, pues entonces. Pues mi gente bonita, fue un placer acompañarte 2 minutos a través del 101.7. ¡Ya nos vamos! No es cierto, mi raza, estamos iniciando ya los controles como todas las mañanas, como todos los días. El más madrugador de la comadre 101.7. Nada, ni tanto, ¿eh? Porque yo siempre le gano. Siempre te gano, carnal. ¡Pacho Contreras! Dice que ya lo exhibí, mi raza. Nah, pues que llegue más temprano y le doy los créditos. Que llegue más temprano y le doy los créditos. Vámonos con música. 6:04 minutitos. Nada más, fíjate qué joya. Estos celos del maestro Vicente Fernández. Buenos días.

6:08, vámonos con más música, pero antes de seguir avanzando con más música, te recuerdo que de martes a sábado, tu mejor opción para que te vengas a desayunar unos ricos tacos de barbacoa, tacos de guisado, tacos de arroz, es con mis grandes amigos de Taco Sony. 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

0: ¿Escuchaste nuestro corte musical? Vamos a ir un corte rapidísimo y ahorita regresamos. 6:21.
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1: ¿Qué onda, mi queridísimo Alonso? ¡Robu!
0: ¡Ah, qué pacho, papi!
1: ¡Saluditos, Robu!
0: ¡Epa!
1: ¡Vámonos! No sé dónde, pero vámonos. Saludos a Poncho Contreras, un besote, Ponchito. Por acá complace con la de Remy Valenzuela, mi princesa del rorro, a la vuelta y vuelta, pura comadre.
0: Dice el Poncho que están entrados, carnales. Que cuando quieras te va a dar hasta para llevar, papi, hasta para llevar, ya sabes. ¡Epa!
2: Gorrito, buenos días, ¿me puedes complacer con la canción de Julián Álvarez? Afuera está lloviendo.
0: No, y sí, carnal, ¿eh? O sea, la neta es que si ya vamos a estar pidiendo rolas conforme está el clima... ¡Cálmate, Alfredo, por favor! Pero sí, ¿eh? Creo que va a entrar un ciclón o no sé qué rollo, porque la neta sí está bien gacho el clima. Bueno, la neta está rico, pero para quienes salimos a chambear, para quien sale temprano de su casa, para que... O sea, la neta, pues no está tan padre, porque hay mucha gente que se mueve en moto y pues se nos moja. Pero bueno, para estar acostaditos ahí con una chamacona, viviendo las cosas, pero así la vida recia, pues la neta es que sí está bien sabroso, mi gente. Entonces... Pues, con ese clima por ahí, empierne a su pareja y póngase sabroso, póngase chido, ahí. Aquí nos piden algo de Muy Bobadilla, tus mentiras. Órale, ahorita te las soltamos. Mientras tanto, vámonos con música. 6 de la mañana con 27 minutos. ¡Somos la comadre! Aquí 9958 nos pide algo de la adictiva Disfruté Engañarte. ¡Ay, qué cosas! Ahorita ponemos lazos. ¡Buenos días!

Vámonos con más música, 6:34. Le mandamos un abrazote enorme al jefe Pluma Blanca, don Memo Martínez, hasta Año de Juárez y hasta Wisconsin, a su hijo Oscar Martínez, que nos sintoniza y esta canción es para él. Jefazo, le mandamos un abrazote. Como siempre, es una chulada usted, ¿eh? Un abrazo.

Y vámonos con más música. Nosotros los hombres no somos infieles. Pero bueno, ya que sí, al menos decimos disfruta engañarte. ¿Por qué te ríes, Poncho?

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1: Mi gente bonita, mi gente hermosa, 6:51 a.m.
2: Hola, hola, mi Romo, muy buenos días. Oye,
1: hola.
2: A ver si me puedes complacer, por favor, unas mañanitas para mi mamá que cumplió ayer años y mi hermana Dulce que cumple hoy. Es un día muy hermoso, muchas gracias. Saludos a todos, buen día.
1: Saluditos, mi chivis, y saluditos también para tu mami hermosa, la señora Paula, que ayer cumplió años y hoy le toca a su bella hija Dulce, que es tu hermana. Saluditos para ellas y de todo el equipo, la comadre y de un servidor. Diosito me las cuide mucho, Diosito me las bendiga, que cumplan todas sus metas, que la señora Paula tenga muchos años más llenos de salud, con mucha felicidad y que toda su familia esté bien. Tú también, mi Silvia, te mandamos un besote grandotote y para Dulce también. De todo corazón, que disfruten sus días con sus familiares, con sus amigos, con toda la gente que les haga bien. Con toda la gente que los haga felices. De todo corazón, ahí les van sus mañanitas.
3: Y te...

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1: Exactamente, nos vamos, mi gente bonita, mi gente hermosa. Saluditos también para Estrella, que nos pedía una rolita, pero el tiempo ya se me fue. Buenos días.
2: Hola, buenos días, muchacho alegre, feliz lunes, principio de semana. Y hay que darle para arriba. ¿Me podrías complacer con una canción de Veneno, de Carol Show Internacional, por favor? Saludotes desde Nueva York, Tigarón.
1: Saludotes hasta Nueva York. Allá les mandamos un abrazote. Gracias también a toda la gente que nos escucha a través de la aplicación.
3: ¡Sí!
1: Y a través del internet les mandamos un abrazote enorme. 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Y así vas a estar participando con Enchúlame las Mesas de Boing y La Comadre. 6:53, Ponchito, como todos los días, allá en los controles. Ya soy tu compa Romo, que tengas un bendecido lunes. Oigan, y voy a estar 15 días en Los Compas. Al ratito les cuento por qué. ¡Buenos días! Nos vemos. Bueno, nos escuchamos a las 9.

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14: Muy buenos días, hoy es lunes, estamos a 29 de junio del año 2026, son las 7 de la mañana en punto y estos son los titulares del día en Diario de Morelos.
2: Desde la redacción de Diario de Morelos, estos son los avances.
14: Se aplaza el relevo en Cuautla y es que el Cabildo va a definir el día de mañana la designación del alcalde suplente. Cae en Yautepec la muñeca, señalado por el doble homicidio de colaboradores de Clara Brugada. Ataque armado en Bar de Cuautla deja a un hombre sin vida.

0: Acción y Noticias, le invito a que se quede con nosotros durante la siguiente hora, ya lo sabe, a través de la frecuencia de La Comadre 101.7. Recordarle los números de contacto que tenemos aquí en cabina. Puede llamarnos al 735-353-7608 y al 735-353-7609. También, si lo prefiere, recuerde que puede contactarnos muy fácil a través de un mensajito de WhatsApp. Ese nos los envía al 735-180-1017. De antemano le agradecemos todos los comentarios y las denuncias ciudadanas que nos hace llegar por ese medio. También, desde luego, están nuestras redes sociales para que no se pierda nada de lo que está pasando en el estado de Morelos. Síganos en Facebook, en Instagram, en TikTok, en X, en Threads. También ya estamos ahí en la plataforma de Spotify para que nos escuche en formato de podcast. 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Descárguelas en todos sus dispositivos móviles. 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Comenzamos con información del clima para este inicio de semana.
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0: Y es que, de acuerdo con el Servicio Meteorológico Nacional, este lunes Cuautla está amaneciendo con 18 grados. Tenemos cielo parcialmente nublado y ambiente fresco. Conforme avance la mañana, esta temperatura aumentará gradualmente. Alcanzaremos una máxima cercana a los 26 grados el día de hoy. Un ambiente cálido y bochornoso propio de la temperatura de lluvias. Y pues bueno, también compartirle que para la tarde y noche se prevé un incremento en la nubosidad. Tendremos también una alta probabilidad de lluvias y chubascos acompañados de descargas eléctricas, además de rachas de viento durante las tormentas. Se está recomendando mantenerse muy atento a los avisos de Protección Civil y que tome usted precauciones al conducir, esto por posibles encharcamientos.
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0: Y desde el Centro Nacional de Prevención de Desastres nos están informando sobre la actividad de Don Goyo. Compartirle que en estas últimas horas se han detectado 25 exhalaciones de baja intensidad, las cuales estuvieron acompañadas de vapor de agua y otros gases volcánicos. El semáforo de alerta volcánica permanece en color amarillo, fase 2. Pues así la información del clima y de Don Goyo. Comencemos con información sobre este tenso ambiente político que tenemos aquí en la heroica e histórica ciudad de Cuautla. Porque mire, la definición sobre quién va a estar encabezando el ayuntamiento de nuestra ciudad permanece en suspenso, al menos durante un día más, luego de que fuera cancelada esta sesión extraordinaria de Cabildo que buscaba designar y ya tomar protesta a Salvador Molina como presidente municipal suplente. Y es que ahora, pues este relevo, mire, ha quedado programado para el día de mañana, martes 30 de junio. De acuerdo con información consultada por Diario de Morelos, le tengo que compartir que esta reunión es impulsada por 5 regidoras y pues bueno, no pudo llevarse a cabo durante el fin de semana debido a que no lograron reunir la mayoría necesaria para instalar legalmente esta sesión. Las regidoras serían Karen Lezama, Araceli Cicitla, Sandra Balón, María del Robles Brillanti y Anita Sánchez Guerra. Ellas intentaron sumar el respaldo de uno de los 3 regidores restantes del Cabildo, sin embargo, pues ninguno de ellos terminó confirmando su participación. Y ante la falta de este 6º integrante, la sesión extraordinaria quedó sin efecto y entonces será hasta el día de mañana martes cuando el Cabildo vuelva a reunirse, ahora ya mediante la convocatoria emitida por la Secretaría Municipal para abordar la designación del alcalde suplente. Este aplazamiento, mire, ocurre en medio de una creciente disputa política y al interior del ayuntamiento, porque justamente el viernes se lo compartíamos a través de estos espacios informativos, pues hay un bloque de 5 regidoras que mantiene varias diferencias con la síndica en funciones de alcaldesa, con Nancy Echeverría Guerrero, y a ella le están acusando de incumplir este exhorto del Congreso del Estado para abstenerse de realizar nombramientos y movimientos administrativos mientras se resuelve la sucesión en la presidencia municipal. Incluso una de las regidoras, Araceli Cicitla, pues denunció recientemente nuevas designaciones en el área de Dirección de Asuntos Indígenas, que aseguró fueron ordenadas por la alcaldesa en funciones, mientras que otro de los regidores, le hablo de Carlos Martínez Barrón, pues también difundió un video a través de sus redes sociales en el que estaba denunciando presuntas amenazas contra su familia, las cuales atribuyó a una integrante del Cabildo. Y es que conforme a la Ley Orgánica Municipal,

0: del estado de Morelos, las 5 regidoras tienen facultades para solicitar la celebración de una sesión extraordinaria al representar más de una tercera parte de los 10 integrantes del cabildo. No obstante, para concretar la toma de protesta de Salvador Molina sin la presencia de la síndica, pues primero tiene que designarse legalmente a quien presida la sesión. Esta disputa por el relevo en la presidencia municipal se mantiene muy presente desde la detención de quien fuera el alcalde Jesús N., que recordemos, él ya está vinculado a proceso por sus presuntos nexos con la delincuencia organizada, una situación que sin lugar a dudas, mire, abrió todo este proceso para designar a quien concluirá el actual periodo de gobierno de la heroica e histórica ciudad. Ya le estaremos actualizando más al respecto. Y es que, mire, tras este fallido intento de adelantar el relevo, pues las regidoras vuelven a presionar esta toma de protesta. Compartirle también que en estas últimas horas, luego de que fracasara el intento por adelantar la designación del alcalde suplente, al no reunir los votos necesarios para instalar la sesión extraordinaria, este bloque de 5 regidoras volvió a pronunciarse, ahora para insistir en que el día de mañana martes pues ya se concrete la toma de protesta de Salvador Molina Martínez. Ellas hicieron público un posicionamiento donde están exhortando a la síndica en funciones de alcaldesa, a Nancy Echeverría, y también al secretario del ayuntamiento a conducir todo este proceso conforme a la ley orgánica municipal del estado, y respaldaron de hecho la realización de la sesión convocada para mañana 30 de junio. Estas regidoras sostienen que la sesión debe de servir para resolver asuntos urgentes, y entre ellos están mencionando la sustitución del presidente municipal, además de insistir en la necesidad de privilegiar la gobernabilidad y el cumplimiento de las resoluciones emitidas por las autoridades competentes. Este posicionamiento, le repito, pues ocurre en medio de toda esta disputa política que mantiene bastante dividido al cabildo, y luego del intento de que las 5 regidoras por sesionar el pasado sábado quedara sin efecto al no conseguir el respaldo suficiente de los demás integrantes de este cuerpo edilicio. Ya veremos qué es lo que sucede el día de mañana en toda esta fractura que ha quedado muy evidente ahí en las autoridades municipales de Cuautla. Mientras tanto, vamos con información de seguridad. Son las 7 de la mañana ya con 9 minutos.
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0: Y es que fue un fin de semana bastante movido en esa materia. Compartirle que un hombre identificado como Giovanni N., también conocido como La Muñeca, pues fue detenido en el municipio de Yautepec. Y es que este personaje muy importante está siendo señalado como uno de los presuntos implicados en el asesinato de Jimena Guzmán Cuevas y de José Muñoz Vega, estos que serían colaboradores cercanos de la jefa de gobierno de la Ciudad de México, Clara Brugada. Esta captura se realizó durante el fin de semana ahí en las inmediaciones del Mercado Municipal Centenario, ubicado sobre la calle Zaragoza del centro de Yautepec, donde al parecer agentes de investigación desplegaron un operativo sin que se reportaran detonaciones de arma de fuego. Y es que, de acuerdo con los reportes preliminares, todo este seguimiento al detenido se realizó mediante trabajos de inteligencia, de geolocalización y de vigilancia en esta zona oriente de Morelos, hasta que lograron ubicarlo en este punto de alta afluencia comercial. Le recuerdo, Giovanni N., pues estaría relacionado con esta célula delictiva que es señalada por el doble homicidio que ocurrió hace ya un año, el 20 de mayo de 2025 en la Ciudad de México, y con su detención sumarían 25 personas presuntamente vinculadas con esta organización que han sido puestas a disposición de las autoridades. Tras su captura, ahí en redes sociales estuvieron circulando varias versiones que aseguraban erróneamente que la persona detenida pues era Ismael Zambada Imperial, también conocido como el Mayito Gordo, hijo de Ismael el Mayo Zambada. Sin embargo, pues las autoridades ministeriales ya descartaron completamente esta versión y precisan que se trataba de Giovanni N., conocido como La Muñeca. El detenido fue trasladado bajo un operativo de seguridad hacia la Ciudad de México, donde quedó a disposición de un juez de control que lo requería, y ya será en próximas horas que se defina su situación jurídica y el grado de participación que se le atribuye en este ataque contra colaboradores del gobierno capitalino. Así que ya lo sabe, pues queda completamente descartada esta información que circuló por redes sociales. No detuvieron al Mayito ahí en Yautepec, sino se trata de este otro delincuente conocido como La Muñeca, también Giovanni N. Y vamos ahora con nuestros compañeros de la noticia en caliente, porque hubo percances viales considerables durante el fin de semana. Lamentablemente, ahí en la autopista La Pera Cuautla, dos hombres y una mujer murieron, esto al sufrir un fuerte accidente en motocicleta. Escuchemos la información a detalle.
2: Dos hombres y una mujer fallecieron al impactarse dos motocicletas contra el muro de contención sobre la pista La Pera Cuautla, a la altura de la antigua caseta de Huacalco, ya muy cerca de los límites con el municipio de Tepoztlán, donde desafortunadamente el exceso de velocidad y la falta de precaución por parte de los motociclistas que salen todos los domingos a correr en sus potros de acero terminó por costarle la vida a dos hombres y una mujer que chocaron contra el muro de contención. Elementos de la Guardia Nacional y de Caminos y Puentes Federales fueron los encargados de atender el accidente. Sin embargo, ya nada se pudo hacer por estas personas que viajaban a bordo de dos motocicletas que quedaron completamente destrozadas ahí sobre la pista, mientras peritos de la Fiscalía Regional Oriente llegaban para realizar el levantamiento legal de los cuerpos sin vida. Por el momento, la información.
0: Muchas gracias a nuestros compañeros reporteros por la información. Pues mire, así esta tragedia que ocurre ahí en la pista La Pera Cuautla. Y es que lamentablemente los accidentes en motociclistas se hicieron bastante presentes durante estas últimas horas. También compartirle que por allá por los rumbos de Atlatlaucan un hombre murió y pues bueno, mire, resultaron lesionados varias personas luego de que la motocicleta en la que viajaban se salió del camino y se cayó a una barranca. Repito, esto en el municipio de Atlatlaucan. El accidente ocurrió durante el sábado a las 23:00 horas durante la carretera que comunica la cabecera municipal con la comunidad de San Juan Texcalpan. Este es un tramo conocido como el Columpio y pues bueno, de acuerdo con los primeros reportes, estas personas involucradas fueron proyectadas fuera de la carpeta asfáltica y cayeron a una hondonada de aproximadamente 2 metros de profundidad, por lo que fue necesaria la intervención de cuerpos de rescate. A este lugar acudieron los paramédicos y rescatistas de Atlatlaucan y también llegó personal de apoyo de municipios como Cuautla y Totolapan. Ellos realizaron las maniobras para poder extraer a las víctimas del barranco. Le comparto que, bueno, tras ser rescatadas, una mujer de entre 20 y 25 años y una menor de edad recibieron atención prehospitalaria y posteriormente fueron trasladadas a un hospital aquí en el municipio de Cuautla debido a la gravedad de sus lesiones. En el sitio, los servicios de emergencia confirmaron que, mire, el conductor de la motocicleta ya no contaba con signos vitales y pues elementos de la policía acordonaron esta zona y también se encargaron de resguardar la unidad involucrada, mientras que peritos de la fiscalía y agentes de la Policía de Investigación Criminal realizaron las diligencias correspondientes, el levantamiento de los indicios y el traslado del cuerpo al servicio médico forense para la necropsia de ley. Mantienen abierta la investigación para determinar las causas que provocaron este accidente, pero pues hacen el exhorto a la población a que por favor transite, si lo hará en motocicleta, con su equipo de seguridad, ya lo sabe, con el casco, y pues mire, evite que muchas personas estén a bordo de este tipo de vehículos. Vamos de nueva cuenta con nuestros compañeros del Extra, porque también tenemos que hablar de este ataque violento que se registró aquí en la ciudad de Cuautla, de nueva cuenta en un bar, esto en la colonia Emiliano Zapata. Lamentablemente deja a una persona sin vida. Escuchemos la siguiente información.
2: Dos sujetos armados entraron al bar La Azotea, ubicado sobre la avenida Insurgentes en la colonia Emiliano Zapata de la ciudad de Cuautla, para dispararle a un hombre al que le arrancaron la vida. La madrugada de este domingo, cerca de la 1:00 a.m, elementos policíacos recibieron el reporte de disparos de arma de fuego en contra de una persona al interior del bar La Azotea, a un costado de la avenida Insurgentes. Cuando llegaron al lugar, encontraron a varias personas con crisis nerviosa que les indicaron que dentro del bar se encontraba una persona del sexo masculino de aproximadamente 35 años que presuntamente ya no contaba con signos vitales, lo cual fue corroborado por elementos de rescate que llegaron al lugar para tratar de brindarle los primeros auxilios. Esta persona quedó en calidad de desconocida y fue llevada a la morgue por parte de los peritos de la Fiscalía Regional Oriente para la necropsia de ley. Como siempre suele suceder en estos casos, no hubo personas detenidas. Por el momento, la información.
0: Muchísimas gracias. Pues lamentable esta ola de violencia que impacta aquí a la región oriente de la entidad y que suma un nuevo episodio la madrugada de este domingo. Pues ya lo escuchábamos en este conocido bar aquí ahí sobre la avenida Insurgentes. Recuerde que toda esta información, las imágenes, todo lo encuentra en la edición impresa del periódico Extra La Noticia en Caliente. Vamos ahora sí con información regional. Esto es lo que está pasando en los municipios.
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0: En temas más amables, mire, si usted este verano está buscando una actividad diferente para disfrutar en familia, se encuentra entonces el Museo de la Caricatura y la Historieta, ahí en el municipio de Ayala, que se está consolidando como una de las opciones culturales pues más singulares del estado de Morelos. Se ubica dentro del Museo Casa Zapata, ahí en Anenecuilco. Este recinto reúne una de las colecciones más importantes de historieta, caricatura y narrativa gráfica de nuestro país. Escuchemos la información que tiene mi compañera Alfa Peñalosa.
3: El Museo de la Caricatura y la Historieta se consolida como una de las propuestas culturales más originales de Morelos, ubicada en el Museo Casa Zapata en Anenecuilco, municipio de Ayala. Este espacio resguarda una de las colecciones más importantes de historieta, caricatura y narrativa gráfica del país. Este recinto fue impulsado por el caricaturista e historietista morelense Rubén Eduardo Soto Díaz, conocido solamente como Soto, quien recientemente trasladó el acervo desde Chinameca para acercarlo a un mayor número de visitantes. Entre las piezas más destacadas se encuentran ejemplares originales de publicaciones emblemáticas de la época de oro de la historieta mexicana como Paquín, Pepín, Paquito, Chamaco, Pinocho y Paquita. También pueden encontrarse personajes que marcaron varias generaciones, entre ellos Memín Pinguín, Calimán, Fotomas, La Familia Burrón, Los Supermachos, Los Agachados, El Pantera y Capulina. Además de revistas y cómics históricos, el museo también alberga dibujos originales, pinturas, caricaturas, tiras cómicas y una biblioteca especializada en arte e historieta de la historieta nacional e internacional. También como parte de su oferta cultural están realizando talleres de lectura dirigidas a niños y jóvenes, convirtiendo la visita en una experiencia educativa para toda la familia. La ventaja de este espacio es que permite realizar un doble recorrido, ya que puedes conocer el legado del general Emiliano Zapata en el Museo Casa de Zapata y al mismo tiempo descubrir más de 8 décadas de historia de la caricatura y el cómic mexicano. Este museo abre de miércoles a domingo de 11 de la mañana a 5 de la tarde y se presenta como una excelente opción para visitar durante este periodo vacacional. Hasta aquí mi reporte.
0: Muchas gracias, Alfa. Pues ahí está la opción para que visite con toda la familia este Museo de la Caricatura y la Historieta, que le repito, se encuentra en Anenecuilco, ahí en el municipio de Ayala. Vamos ahora con más información. Si usted nos está sintonizando desde Yecapixtla y tiene animales de compañía que todavía no esteriliza, ponga mucha atención, porque justamente el día de hoy usted podrá acceder a una campaña gratuita de esterilización para perros y gatos. Le repito, únicamente hoy lunes 29 de junio, ahí en la ayudantía municipal de Huesca, lo van a estar esperando dentro de poco, a las 8:30 de la mañana van a comenzar con toda esta jornada que, mire, va a contar con un cupo máximo para 40 mascotas, así que llegue con bastante anticipación. Si usted está interesado, pues tiene que conocer que los requisitos son que los animales que lleve deberán de tener al menos 4 meses de edad y que acudan con ayuno de al menos 12 horas. Los tiene que llevar con correa en el caso de ser perros y transportadora para los gatos. Además, las hembras pues no podrán estar gestantes ni en periodo de lactancia y el propietario deberá de presentar una identificación oficial. Se recomienda llevar una cobija para el traslado de la mascota después del procedimiento y le repito que llegue con anticipación, siga las indicaciones del personal veterinario. Las autoridades informan que únicamente van a estar atendiendo 2 mascotas por familia y que los perros de razas como Bulldog, estas conocidas como de hocico chato, pues no van a ser intervenidos durante este tipo de jornadas. La campaña busca contribuir al control de población canina y felina, además de promover la tenencia responsable de animales de compañía en el municipio. Están dejando un número de WhatsApp para más informes, es el 735-127-9006 y le repito, estarán únicamente el día de hoy, lunes 29 de junio, a partir de las 8:30 de la mañana en la ayudantía municipal de Huesca. Vamos ahora a hacer nuestro primer corte comercial. Regresamos con más noticias.
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18: Estamos a 19 grados en Cuautla.
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18: Y compartirle que el día de hoy, 29 de junio, felicitamos a todas las personas que llevan por nombre Pablo y Pedro en el día de su santo. Muchas felicidades.

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1: Una efeméride muy interesante para el día de hoy en todo este contexto mundialista, porque justamente fue un 29 de junio, pero del año 1986, cuando la selección de fútbol de Argentina, con Diego Armando Maradona a la cabeza, se coronó como campeona del mundo, esto al vencer 3-2 a Alemania en el Mundial de México 86.
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1: Inicio de semana, vamos a ver cómo se están moviendo las calles aquí en la región oriente de Morelos. Hacemos enlace con mi compañero Jesús Colín en la línea telefónica. Jesús, muy buenos días.
2: Hola, ¿qué tal, Marcia? Muy buenos días a ti y a todos nuestros amigos radioescuchas. Buen inicio de semana. Y sí, precisamente estamos por llegar ya a lo que es la lateral de la avenida Reforma. Nos están, de la pista Cuautla-Huaxtepec, una disculpa. Ahí en la pista Cuautla-Huaxtepec nos están reportando que desde anoche, por esta lluvia que se dejó sentir en toda la región, pues el agua que baja de esta barranquilla que comunica a la colonia Tierra Larga con lo que es Año de Juárez, bastantes flujos cayeron en este tramo. Incluso había en grupos, en redes sociales, algunas personas que estaban advirtiendo, sobre todo a los motociclistas, de no pasar por la zona la noche de ayer para evitar ser arrastrados. Recordemos que hace un año precisamente fue cuando unos motociclistas intentaron atravesar este flujo de agua que bajaba de esta barranquilla y fueron arrastrados por la corriente para aparecer días después, desafortunadamente, por allá por la zona sur. Bueno, pues en esta ocasión, esta cantidad de agua que bajó anoche por la lluvia, pues impidió la circulación. Afortunadamente, ahora sí, Guardia Nacional se encargó de señalizar precisamente para evitar, incluso estuvieron desviando la circulación por los carriles centrales, y en estos momentos se mantiene todavía ahí un señalamiento para evitar que los vehículos, sobre todo las motocicletas, te repito, pasen por esta zona. La lateral de la avenida Reforma como tal no está cerrada, únicamente se está desviando la circulación para posteriormente incorporarse ya más adelante ahí cerca de una conocida plaza comercial. Así que si ustedes van a circular por la zona, háganlo con precaución. Probablemente va a continuar cerrado, sobre todo si la lluvia, así como se ve el cielo, va a permanecer. Tomen sus precauciones, moderen su velocidad y tomen en cuenta que este tramo que comprende, les repito, desde la Lázaro Cárdenas hasta lo que es Tierra Larga, va a permanecer cerrado en la lateral de la pista Cuautla-Huaxtepec con dirección hacia Huaxtepec hasta que esta situación del agua se solucione. Marce, la información, muy buenos días.
1: Muchas gracias, Jesús, por las recomendaciones, y justamente se lo compartíamos a todo el auditorio al inicio de este programa. Manténganse muy atentos a cualquier aviso de Protección Civil y tome precauciones al conducir con estas condiciones climáticas. Continuamos.
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3: De acuerdo con el reglamento de tránsito del municipio de Cuernavaca, es multa conducir motocicleta sin casco o anteojos protectores o llevar pasajeros sin casco. La multa va desde los 1,100 a los 1,300 pesos.
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1: Vamos con información estatal. Muy importante darle seguimiento a toda esta situación del aumento en la tarifa del transporte público. Estamos ya a pocas horas de que entre en vigor, y que cree, este ajuste tarifario, pues la verdad no le va a traer ningún beneficio económico para quienes pasan todo el día frente al volante, porque los operadores de este sector están denunciando que el aumento de 10 a 13 pesos pues va a ser completamente absorbido por los concesionarios de estas unidades. Vamos a escuchar la información que prepararon desde la redacción de Diario de Morelos.
4: El aumento del pasaje en Morelos no se reflejará en el bolsillo de los choferes. Operadores del transporte público denunciaron que, a partir del 1 de julio, los concesionarios también incrementarán en un 30% la cuota diaria que deben entregar, por lo que algunos tendrán que cubrir hasta 2.400 pesos al día. Los trabajadores aseguran que continúan laborando más de 12 horas diarias sin prestaciones ni seguridad social, y además deben pagar el combustible y, en algunos casos, parte de las reparaciones de las unidades. Por ello, afirman que el incremento de la tarifa de 10 a 13 pesos beneficiará únicamente a los dueños de las rutas, mientras sus ingresos permanecerán prácticamente sin cambios. A esto se suma otra preocupación. Aún no existe claridad sobre quién absorberá el descuento para los adultos mayores, que seguirán pagando solo 5 pesos. Los choferes advierten que, si no hay un mecanismo de compensación, podrían ser ellos quienes tengan que cubrir la diferencia, lo que incluso podría generar problemas en la prestación del servicio a este sector de la población.
1: Pues así el aumento de la tarifa, que al parecer no va a beneficiar ni siquiera a los choferes de estas unidades, y es que este nuevo esquema de cobro pues va a impactar directamente a los trabajadores, sobre todo allá en la zona metropolitana, porque ellos carecen de contratos formales de trabajo. De hecho, los líderes sindicales y concesionarios están justificando la medida bajo el argumento del incremento en el flujo de efectivo por pasajero. Recordemos que muchas veces los ruteros tienen jornadas laborales que superan rutinariamente las 12 horas consecutivas del servicio en las calles. Esto a pesar del esfuerzo físico. Los hombres del volante, pues miren, no cuentan muchas veces con prestaciones de ley, seguridad social, ni un salario base garantizado por sus patrones. Información que el día de hoy usted puede encontrar a detalle en la edición impresa de nuestro periódico Diario de Morelos y desde luego también en todas nuestras plataformas digitales. Vamos a continuar con más información importante y relacionada también con temas de movilidad, porque ya se lo platicábamos hace unos minutos, lamentablemente los accidentes en motocicleta van en aumento aquí en el estado de Morelos, y con el objetivo de reducir estas cifras, principalmente aquellos que derivan en lesiones graves o inclusive en fallecimientos, la Guardia Nacional está intensificando este operativo que lleva por nombre Casco Seguro. Lo están llevando a cabo en carreteras federales de Morelos, especialmente durante los fines de semana, que es cuando incrementa la afluencia de visitantes en varios destinos turísticos como lo son Tres Marías, allá en Huitzilac, y de hecho la sargento segundo Mitzi Astrid Juárez, que es adscrita a la sección de seguridad vial de comunicación, pues explicó que la estrategia busca fomentar el uso correcto del casco de seguridad, quieren también promover el empleo del equipo de protección y hacer cumplir el reglamento de tránsito en carreteras federales. Ella precisó que el operativo pues tiene un enfoque completamente preventivo y no recaudatorio, ya que la prioridad es generar conciencia entre quienes utilizan motocicleta para disminuir los riesgos durante sus recorridos. Por su parte, el sargento segundo Flavio César, fiscal Cerqueda, señaló que el exceso de velocidad y la falta de precaución continúan siendo las principales causas de este tipo de accidentes de motociclistas, una situación que se agrava en zonas como Huitzilac, debido a la presencia frecuente de lluvia, neblina y pavimento húmedo. Él detalló que como parte de todo este operativo, los elementos de la Guardia Nacional pues están realizando estos recorridos de vigilancia e instalan también puntos de inspección donde verifican el uso adecuado del casco, del equipo de protección, que tengan también licencia de conducir, tarjeta de circulación y, de ser posible, póliza de seguro. Además, están inspeccionando motocicletas para detectar unidades con reporte de robo o con alguna irregularidad que amerite su retiro de circulación. De hecho, el día de ayer domingo, durante este mismo operativo, pues la corporación también exhortó a clubes y a grupos de motociclistas a que revisen las condiciones físico-mecánicas de sus unidades antes de iniciar un recorrido, a que respeten los límites de velocidad y a que conduzcan con responsabilidad. La Guardia Nacional reitera su compromiso de trabajar en acciones preventivas para quienes transitan por las carreteras federales del estado de Morelos y que puedan llegar con seguridad a su destino y contribuir a la reducción de accidentes viales aquí en el estado. Vamos ahora con mi compañera Marcela García, quien nos tiene información sobre el operativo Héroes Paisanos, que por cierto tiene una respuesta bastante positiva aquí en la entidad y podría duplicar el número de atenciones. Así lo está informando Sergio Alberto Martínez, quien es titular de la oficina de representación del Instituto Nacional de Migración aquí en el estado. Escucha.
5: El operativo Héroes Paisano mantiene una positiva respuesta en Morelos y podría duplicar el número de atenciones, así lo informó Sergio Alberto Martínez Castro, titular de la Oficina de Representación del Instituto Nacional de Migración en el estado. Detalló que del 9 al 25 de junio se han brindado 4.300 atenciones a connacionales a través de los 5 módulos instalados en Cuernavaca, Yautepec y Huitzilac, cifra que refleja un avance importante cuando aún resta más de un mes para que finalice este operativo, que está programado para concluir el 9 de agosto. Recordó que durante este operativo de Semana Santa se registraron alrededor de 8.500 atenciones, por lo que confió en que de mantenerse el flujo de visitantes durante el periodo vacacional de verano, esta cifra podría igualarse o incluso superarse. Explicó que los principales servicios solicitados por los connacionales que están de visita en Morelos están relacionados con el envío de remesas a través de la financiera para el bienestar Finavien, además de orientación sobre trámites y servicios consulares. También destacó que existe un creciente interés por la información turística, debido a que muchos migrantes aprovechan su estancia en Morelos para recorrer distintos destinos del estado o solicitar recomendaciones para futuras ocasiones en las que visiten el estado. El representante del Instituto Nacional de Migración reiteró que el objetivo del operativo es ofrecer orientación, apoyo y acompañamiento a los mexicanos que regresan temporalmente al país, con el propósito de facilitar su tránsito y garantizar el acceso a información durante su estancia. Hasta aquí mi reporte.
1: Muchísimas gracias a Marcela García por la información, pues así este operativo Héroes Paisanos. Y por cierto, hay casos de discriminación, pero ¿qué cree? La mayoría de estos casos pueden atenderse y corregirse sin necesidad de llegar a un juicio o inclusive presentar alguna denuncia penal. Y es que justamente la Dirección General de Derechos Humanos de la Secretaría de Gobierno pues está impulsando un procedimiento administrativo que busca resolver conflictos mediante el diálogo, la conciliación y también con la implementación de medidas de reparación y de no repetición. Escuchemos de qué se trata con Alfa Peñalosa.
6: La Dirección General de Derechos Humanos de la Secretaría de Gobierno de Morelos impulsa un procedimiento administrativo que busca atender casos de discriminación mediante el diálogo, la conciliación y la implementación de medidas de reparación sin necesidad de llegar a un juicio o presentar una denuncia penal. La directora general de Derechos Humanos, Andrea Acevedo García, explicó que este mecanismo permite resolver conflictos de manera más ágil y generar acciones que ayuden a prevenir las conductas, a prevenir que las conductas discriminatorias se repitan. Señaló que el procedimiento ya ha sido utilizado en casos relacionados con discriminación hacia personas de la diversidad sexual, conflictos laborales y situaciones registradas en centros educativos. Como ejemplo, mencionó el caso de una mujer trans que presentó una queja después de que el personal de una tienda de conveniencia se negó a reconocer su identidad de género. Tras la intervención de la dependencia, la empresa aceptó implementar capacitaciones para sus trabajadores y reforzar acciones de inclusión. Acevedo García indicó que este tipo de mecanismos también pueden aplicarse en casos de acoso o discriminación escolar, con el objetivo de evitar que estas conductas escalen a formas más graves de violencia. Finalmente, destacó que uno de los principales retos es que muchas personas desconocen la existencia de este procedimiento. Es por ello que invitó a la ciudadanía a presentar sus quejas de manera presencial o por medios electrónicos y recordó que el objetivo principal es corregir conductas discriminatorias mediante acuerdos, sensibilización y diálogo. Hasta aquí mi reporte.
1: Muchas gracias, Alfa, por la información. Ya son las 7 de la mañana con 40 minutos. Tenemos que hacer una pausa, pero regresamos con más noticias después del corte. ¿Usted sabía que por un precio muy económico se puede llevar un paquete de 6 bolsas de leche Sabrolé? 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
0: 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Regresamos.
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1: En Cuautla, 20 grados.
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1: Esta semana ponemos la mirada en la histórica ola de calor que está afectando a Europa, y es que millones de personas enfrentan temperaturas récord y los científicos aseguran que este episodio no solo habla del presente, sino también del futuro del clima. En varios países europeos, los termómetros han superado ya los 40 grados Celsius, lo que ha obligado a activar alertas sanitarias, modificar horarios de trabajo y reforzar la atención a adultos mayores, niños y personas con enfermedades crónicas. Este fenómeno ha llamado la atención de la comunidad científica internacional, que concluye que una ola de calor como esta habría sido prácticamente imposible hace apenas 50 años sin el cambio climático provocado por la actividad humana. ¿Y por qué? Porque la Tierra siempre ha tenido olas de calor. Lo diferente es que ahora el planeta parte de una temperatura más alta debido a la acumulación de gases de efecto invernadero, principalmente generados por la quema de combustibles fósiles. Los investigadores calculan que si este mismo fenómeno hubiera ocurrido en la década de los 70, altas, la temperatura habría sido entre 2 y 4 grados más bajas. Y aquí viene otro dato interesante, porque no solo están aumentando las temperaturas, también cambian las probabilidades. Se estima que una ola de calor como esta es 100 veces más probable. Las consecuencias van mucho más allá de sentir calor, porque también aumentan riesgos para la salud, se favorecen los incendios forestales y disminuye el rendimiento de los cultivos. Y aunque el estudio se centra en Europa, sus conclusiones son relevantes para todo el planeta, porque los especialistas están advirtiendo que el cambio climático está intensificando los eventos extremos en distintas regiones, incluido nuestro continente. La ciencia es bastante clara: el calor extremo ya no puede explicarse únicamente con la variabilidad natural del clima. El cambio climático está haciendo que estos fenómenos sean más frecuentes, más intensos y más peligrosos. Hasta aquí con Lunes de Ciencia, nos escuchamos la próxima semana. Regresamos con más información del estado de Morelos. Compartirle que si bien ya estamos al final de este mes de junio que concentra las actividades justamente por el mes del orgullo, le tengo que compartir que la Dirección de Diversidad Sexual de Gobierno del Estado está reforzando la difusión de todos estos servicios de acompañamiento para personas de la comunidad LGBT. El objetivo es facilitar que tengan trámites de identidad, que accedan a servicios de salud y atención en casos de discriminación. Vamos a escuchar qué servicios se ofrecen desde esta Dirección de Diversidad Sexual con mi compañera Alfa Peñalosa.
6: La Dirección de Diversidad Sexual del Gobierno del Estado de Morelos reforzó la difusión de sus servicios de acompañamiento para personas de la comunidad LGBT, con el objetivo de facilitar trámites de identidad, acceso a servicios de salud y atención a posibles casos de discriminación. El director de Diversidad Sexual, Ángel Gabriel Villanueva Castañeda, informó que actualmente se promueven las quejas por discriminación y el protocolo de acompañamiento integral para personas trans, una estrategia que brinda orientación durante los procesos de reconocimiento de identidad de género. Explicó que una de las situaciones más comunes es que las personas actualizan documentos como el acta de nacimiento y la credencial para votar, pero dejan pendientes cambios en registros educativos, laborales, fiscales o de seguridad social. Es por ello que la dependencia les ofrece asesoría y canalización ante las instituciones correspondientes. Además, también se brinda orientación para acceder a tratamientos de reemplazo hormonal a través del Servicio Público de Salud, con acompañamiento psicológico, valoración médica y seguimiento profesional. Durante junio, la dependencia atendió a 8 personas. 5 de ellas recibieron apoyo en trámites relacionados con identidad de género y 3 más fueron canalizadas para acceder a servicios de salud. También se brindó acompañamiento en procesos educativos, fiscales y migratorios. Finalmente, Villanueva Castañeda recordó que estos servicios son gratuitos y advirtió que ningún gestor está autorizado para cobrar por los trámites o acompañamientos que ofrece la Dirección de Diversidad Sexual. Hasta aquí mi reporte.
1: Muchas gracias, Alfa, por la información. Pues ahí está el acompañamiento que ofrecen desde esta Dirección de la Diversidad Sexual de Gobierno del Estado de Morelos. Ya estamos en tiempo de escuchar el comentario editorial del profesor Pablo Rubén Villalobos.
20: ¿Qué tal, amigos? Con el saludo habitual para todos ustedes en gotas, vamos a nuestro acostumbrado comentario editorial. Saludo a mis compañeros en cabina. Todo parece indicar que ganó lo legal, lo jurídico, sobre lo político en cuanto a la decisión de quienes quedaron como responsables de las alcaldías en calidad de presidentes municipales de Cuautla y de Atlatlaucan. En principio, fueron instalados con todos los protocolos y tratando de que ello quedara en esa circunstancia los síndicos de cada municipalidad. Pero a final de cuentas, la legalidad de los procesos electorales de el 2024 parece que prevalecieron para que quedaran los referidos síndicos a cargo de las alcaldías que fueron, por desgracia para los alcaldes titulares, separados del cargo en virtud de haber sido hallados vínculos de ellos con el crimen organizado, el narcotráfico para ser preciso. Drama y fiesta. Miren ustedes lo que es el mundo, lo que somos los seres humanos. El drama se vive en Venezuela. La destrucción es inmensa, tanto o más grande que la que sufrió sufrió México en el 85 y en el 2017. En Venezuela se calcula aproximadamente hasta el momento el hallazgo de 1.500 muertos. Pero, hay más de 50.000 desaparecidos. ¿Dónde están? Entre los escombros de los más de 1.000 edificios que cayeron y decenas de miles de casas que quedaron destruidas. Así las cuestiones, el drama será mucho, muchísimo mayor, como lo advertí en el momento en que transitaron las primeras imágenes de los terremotos de Venezuela, el de 7.1, el de 7.5, y luego las decenas de réplicas más dos temblores más superiores a los 5 grados. Venezuela vive en el drama, Venezuela vive en el desastre. Su gobierno, bueno, después de Hugo Chávez y de Nicolás Maduro, no le dejó al gobierno ningún elemento suficiente para atender a los damnificados, que para fortuna de los que están con vida, está llegando la ayuda internacional de carácter humano, con medicamentos, con médicos, con rescatistas y desde luego también la ayuda humanitaria con vituallas para la alimentación. Ojalá que esta última, no se le entregue al gobierno venezolano, que se le entregue directamente a los damnificados. Es lo que recomiendo, es lo que sugiero y se puede hacer, porque algún día encabecé una comisión con 2 aviones fletados a Yucatán cuando Yucatán fue destruido por un ciclón. Se puede, hay que entregar la ayuda correspondiente a medicamentos, ropa y otros enseres personales a los damnificados en forma directa para que no haya manos de corruptos que se las queden. Para concluir, lo que es la fiesta, por eso dije el contraste del comportamiento humano. La fiesta está ahí en grande en el fútbol de la FIFA por su campeonato. Se vive la fiesta en Canadá, se vive la fiesta en distintas ciudades de los Estados Unidos, se vive la fiesta en distintas ciudades de México, como Monterrey, Guadalajara y la Ciudad de México, donde mañana, lógicamente, se espera que México, el seleccionado, le gane a la selección de Ecuador. ¿Será posible? Esperemos para ver qué pasa. Y por lo tanto, en medio del drama de Venezuela, el festejo del fútbol por la Copa del Mundo. ¡Qué contrastes tiene la vida! Hasta mañana, que será un día más. Hoy está siendo un día menos. Pablo Rubén Villalobos se despide de ustedes. Gracias a mis compañeros en cabina y a cuidarnos.
1: Muchísimas gracias al profesor Pablo Rubén Villalobos. Vamos ahora con Alejandro Celis, quien nos tiene toda la información deportiva.
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21: Hola, ¿qué tal? Vámonos con la información deportiva. Y es que ya iniciaron los 16avos de final en el Mundial del 2026 y ayer se dio la primera selección calificada a los octavos de final. Cuando el reloj ya apuntaba a los tiempos extra, Stephen Eustaquio, el exfutbolista de la Liga MX, apareció con un riflazo salvador para darle a Canadá el triunfo de 1-0 sobre Sudáfrica en los 16avos de final del Mundial del 2026. El cuadro de la hoja de Maple fue el que más buscó el gol desde el arranque, con Jonathan David y Derek Cornelius, pero entre las fallas y las atajadas, el marcador no se movía. Sudáfrica también metió sustos, aunque Máximo Crepo respondió cuando fue exigido. Justo cuando todos ya se esperaban una media hora más de drama, un rechace dejó la pelota en los pies de Eustaquio, quien no perdonó y mandó a guardar el balón para desatar la locura canadiense. Con este gol, Canadá avanzó por primera vez a los octavos de final de una Copa del Mundo y ahora espera al ganador del duelo entre Países Bajos y Marruecos para seguir soñando en esta competencia. Cabe destacar que Canadá se convirtió en apenas la tercera selección de CONCACAF en ganar un partido de eliminación directa ante un rival de otra confederación en una Copa del Mundo. Y para hoy continuarán los juegos de los 16avos de final. A las 11 de la mañana, Japón se mide a Brasil en Houston y cabe destacar que previo al juego, los futbolistas japoneses afirmaron que Brasil ya no espanta como antes, por lo que no le tendrán miedo a la hora de saltar a la cancha. Más tarde, a las 2:30, Alemania se mide a Paraguay en Boston, en un partido que se espera cerrado, pero con buenas emociones. Y por último, la jornada de hoy será cerrada con el último partido de este Mundial en Monterrey. A las 7 de la noche, la selección de Países Bajos se mide a Marruecos, en un duelo que pinta para estar muy bueno. Pues hasta aquí mi información, yo soy Alejandro Celis, hasta luego.
1: Muchas gracias, Alejandro, por la información. Vamos al mundo de la farándula con Dani Vázquez.
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4: Hola, ¿qué tal? Les habla Dani Vázquez y les doy la bienvenida a la información de los espectáculos.
22: En cuestión de contrato, yo sí te puedo decir que estoy con Televisa de aquí a diciembre.
4: Galilea Montijo rompió el silencio sobre los rumores de una supuesta salida de Televisa. La conductora confirmó que su contrato termina en diciembre, pero aclaró que esto forma parte de los nuevos esquemas laborales de la empresa, donde los acuerdos ya no son a largo plazo. Aunque reconoce que ha recibido propuestas de trabajo fuera de México, aseguró que su prioridad sigue siendo permanecer en Televisa, empresa con la que dice sentirse agradecida y leal. Además, desmintió que haya sido castigada por participar en otros proyectos y explicó que su ausencia en una reciente premier se debió únicamente a compromisos de trabajo. Una nueva polémica rodea a Cristian Nodal. La conductora Belinda Urías reveló que durante una entrevista realizada en pandemia, el cantante tuvo una actitud poco amable, al mostrarse distraído y responder con poco interés a sus preguntas. Lo que llamó más la atención fue que Ángel Aguilar intervino para sacar adelante la entrevista, respondiendo las preguntas y mostrando una actitud profesional. Años después, la conductora intentó hablar del tema con Nodal en un evento, pero asegura que el cantante volvió a molestarse e incluso una broma relacionada con el nombre de Belinda hizo más tenso el momento.
23: Yo le pido a todos los países del mundo ayuden a mi país, enviando ayuda económica, ambulancia, medicamentos, rescate. Lo que ha pasado en Venezuela ha sido terrible y Venezuela no tiene los insumos, no tiene la capacidad de salvar a tantas gentes.
4: La actriz venezolana Gaby Spani conmovió a sus seguidores al aparecer entre lágrimas tras los devastadores terremotos que sacudieron Venezuela. A través de un video en redes sociales, la protagonista de La Usurpadora hizo un llamado urgente para que la comunidad internacional apoye a los damnificados con medicamentos, equipos de rescate y ayuda humanitaria. También asegura que le duele profundamente la tragedia que vive su país y reveló que varios amigos perdieron sus hogares. Además, pide a sus seguidores unirse a la oración y solidarizarse con las miles de familias afectadas por esta emergencia. Hasta aquí la información del mundo del espectáculo. Les mandamos un afectuoso saludo a todos nuestros radioescuchas.
1: Por la información, pues así es como damos fin a este programa. Gracias por quedarse con nosotros durante toda esta hora de información. Recordarle que están completamente a su disposición ahí todas nuestras redes sociales, ya lo sabe. Estamos como Diario de Morelos en Facebook, Instagram, TikTok, X-Threads y desde luego nuestra página web www.diariodemorelos. Mientras tanto, siga disfrutando de la excelente programación de La Comadre 101.7. Se queda en compañía de Víctor Manuel Romano y recuerde, a las 2 de la tarde la actualización para que sepa todo lo que está pasando aquí en la heroica ciudad de Cuautla y en toda la región oriente de Morelos. Que tenga un excelente inicio de semana. Cuídese mucho.
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7: Son las 8 en punto.
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0: Hola, ¿qué tal? ¿Cómo están? Muy buenos días. Bienvenidos a una emisión más del Café de la Mañana, arrancando con enorme gusto, pues, esta nueva semanita, en esto que ya es lunes 29 de junio del año 2026, prácticamente llegando a los últimos dos días de este sexto mes, con lo que ahora sí, prácticamente nos encontramos a la mitad de este año 2026. Espero que sea un día bonito, agradable, lleno de las mejores condiciones para todos y cada uno de ustedes que nos escuchan, que con este rico clima que tenemos en la ciudad de Cuautla, pues se puedan servir su tacita de café, que la disfruten con todo lo que el aroma, el sabor y el amor del café podemos tenerlo. Ya estamos participando y por supuesto que presento a todo el equipo en los controles técnicos, el buen Poncho Contreras, y en esta ocasión asistiéndonos el queridísimo Alonso Romu. Y le haces igualito, amigo, bienvenido. Y por supuesto también aquí en el lado de los conductores, como cada mañana, mi querida Dani Vázquez. Amiga, buenos días, ¿cómo estás?
1: Muy contenta de iniciar una semana más, ya fin de mes, ahora ya. Sí, con toda la actitud y la buena vibra.
0: Perfecto, mi Dani, es lunes y nos acompaña nuestra querida Paola Peralta. Amiga, buenos días.
2: Hola, ¿qué tal? Muy buenos días a todos, aquí con una mañana súper fresca, con toda la actitud de lunes.
0: Efectivamente, oye, hay muchas personas que les cuesta trabajo comenzar el lunes.
2: El lunes.
0: Que después de... pues a lo mejor un fin de semana.
2: De reventarse un fin de semana, ¿verdad? Bien provechoso en la Ciudad de México.
0: De mucha fiesta, claro.
2: Mucho color, mucho jiri-jiri.
0: ¿Por qué no? Mucho jajaja.
3: Perdóname, mi amor, por ser tan guapo.
0: Míralo, cómo inicia.
2: ¿Para qué inicias de malas aquí?
3: Simplemente es un regalo celeste.
0: Que lo perdonemos por ser tan guapo, tan rostro, tan carita. Bueno, mi querido Alonso.
2: No, si hubieran de ver qué show.
0: No, ¿cuántos mensajes les llegan?
2: No,
0: yo luego
2: bárbaro,
0: los
2: bárbaro,
0: leo y me sorprendo. Digo, qué bárbaro, este galán de telenovela.
2: 8:06 y mira, ya está ahí el hombre aquí.
0: Ya, ligando y todo, dándolo todo.
2: Saludos a sus fans.
0: Y efectivamente, esperando que para todos y cada uno de ustedes haya sido un gran fin de semana, pero arrancarlo, con la mejor actitud, la buena vibra, todo lo bonito para que pasen este lunes 29 ya de junio. Dos únicos días nos separan de la mitad del año. ¿Cómo han ido estos seis meses? Qué rápido, ¿verdad? Parece frase, pues, ya muy trillada. De señor, señora.
2: De señora.
0: Ay, qué rápido.
2: Ya nos llegó el sereno, ya. No. Ya nos llegó el sereno en medio año. Oye, pero de verdad te lo juro. O sea, ¿cuándo llegué acá, no? Que yo digo, ¿en qué momento pasó? O sea, ¿en qué momento?
0: Empezamos en marzo.
2: ¿En qué momento me comí todas esas uvas y no? Nah,
0: cuatro meses.
2: Ya me comí las uvas y luego
0: y
2: medio año.
0: A ver, pero cuando uno va a la mitad del año puede hacer una valoración de cómo vas, ¿no?
2: Exacto.
0: Y a lo mejor
2: hay que hacer un balance,
0: Bueno, para este programa le hemos llenado de información interesante que espero que usted se mantenga con nosotros. Vamos a hablar de un tema de las tendencias en redes sociales. ¿Qué las impulsa? ¿Estaremos realmente haciendo tendencia, haciendo famosa a la gente correcta? Luego hay unas situaciones que se viralizan.

0: y que de verdad están en boca de todos en las redes sociales. Y hoy vamos a preguntarle justamente a Paola Peralta de qué se deben estas situaciones. Historias reales y humanas que están conquistando las redes en este 2026 y la bondad viral, actos pequeños que se vuelven tendencia justo en las redes sociales. Eso, las cosas bonitas, lo que sí nos ayuda, hay que darle esa difusión. Además, por supuesto, ya lo sabe, espectáculos, clima, plática interesante, lo mejor para que usted se quede con nosotros en el café de la mañana. Pero en este momento pues ya son las 8:08. ¿Qué le parece si nos detenemos y reflexionamos, pero sobre todo si agradecemos a Dios, al Creador, al Universo, a los ángeles, en lo que usted crea, por este nuevo lunes, por la oportunidad de arrancar una nueva semana, por los nuevos comienzos, por toda la dicha que nos dio, lo que vivimos en el fin de semana, que ya pasó, que se quedó allá, experiencias, conocimiento, diversión, recuerdos que se atesoran en nuestro corazón? Pero ahora, escribamos un nuevo libro en este el libro llamado 2026, un nuevo capítulo, una nueva página, que en este día vamos a escribirla todos juntos. Así que lo importante es agradecer por lo que tenemos, pero también por lo que no, por lo que ya se fue a lo mejor, por lo que no nos
1: hay
0: sirve,
1: Pau. Hay veces
0: que
1: tienes que agradecer por lo que te he platicado hace dos segundos, ¿no? O sea, no hay que verle el lado. A veces nos cuesta mucho trabajo o decimos, pero es que ¿por qué? Me dolió tanto,
0: el amor,
1: ¿no?
0: La amistad.
1: Sí, la amistad, ¿no? Esta hermandad, pero hay veces que se tienen que ir ese tipo de personas para que seas la persona de ahora, ¿no?
0: Claro,
1: entonces
0: claro.
1: Hay que agradecer lo que creemos o lo que fue también un trago amargo, ¿no?
0: Y que llegan, te dan un aprendizaje, te dan
1: una lección
0: experiencia
1: de vida.
0: Y dices, ah, mira, esto no
1: tenía
0: lo quiero.
1: Tenía que pasar así, ¿no?
0: Exactamente.
1: Tenía que pasar así.
0: Y que fíjate que yo creo que hay personas que únicamente llegan a dejarte esos aprendizajes. Y así llegan, vives algún buen momento y ¡pum! Adiós.
1: Y, vámonos, sí.
0: Y uno no aferrarse a toda esa gente, a todas esas circunstancias, a todas esas situaciones, porque, por ejemplo, podemos estar incluso en una actividad laboral que, ay, no, yo ahí quiero estar, pero no me va bien, pero no me pagan bien, además todos los compañeros
1: mal,
0: son bien mala onda. No, hay que cambiar. O por el contrario, a lo mejor todas las circunstancias están muy bonitas, todo está bello, pero a mí no me gusta, ¿no?
1: Exacto,
0: o sea,
1: a lo mejor no es lo que te apasiona ni lo que te, ¿no? O sea, lo que quieres dedicarte,
0: y hay que buscarlo,
1: porque imagínese, lo que te apasiona.
0: Ya se nos fueron ahorita 6 meses de este 2026, que se nos vaya así la vida en algo que no te gusta, que no te agrada.
1: No te sientes a gusto.
0: Donde no,
1: pues,
0: no a lo mejor brillaste o no sacaste todo tu potencial. Por todo eso hay que agradecer cuando ya son las 8 de la mañana con 10 minutos. Así que bueno, ¿qué le parece si por lo pronto vamos a identificar, pues en este lunes, cómo estará el clima? Oigan, ¿qué tal la lluvia de ayer en la noche?
1: Buenísimo.
0: Parecía que el cielo se caía el cielo.
1: 8 de la noche,
0: más
1: o menos.
0: Sí, más o menos.
1: Pero se caía el cielo, pero es que también hacía demasiado calor en la mañana y yo sentía que me sofocaba. Yo decía, Dios, no, pero qué bueno que llovió.
0: Pero a caudales, hay que tener mucho cuidado porque estas lluvias también provocan muchas afectaciones y sobre todo en las inundaciones. Estábamos ya empezando a ver algunas imágenes de otros lugares, por ejemplo, de Puebla, de la Ciudad de México,
1: Puebla,
0: que está negadísimo, de verdad, porque cayó. Y el pronóstico, pues ya ahorita lo comentaremos a detalle, pero al parecer, pues esta semanita continúan las lluvias. Y fíjese que de pronto este 2026 está lloviendo mucho, ¿eh?
1: Sí.
0: Está como que a lo mejor en cortito tiempo, pero cuando llueve, cae una cantidad impresionante de agua.
1: Sí.
0: Y bueno, los sismos allá en Venezuela, híjole.
1: Ay, no,
0: son tantas cosas.
1: Lamentable. Ay, por eso hay que agradecer lo que tenemos, ¿no?
0: Exactamente.
1: Los de Venezuela la están pasando mal, hay que
0: sí,
1: hay que
0: muchos
1: pedir
0: muertos
1: por
0: y
1: ellos,
0: toda la circunstancia
1: sí
0: que se tiene. Y también, ¿sabes qué? Algo que podemos hacer los mexicanos y lo hacemos muy bien, ayudar en la medida de nuestras posibilidades. Hay muchas formas, siempre a través de organismos, pues, internacionales como la Cruz Roja, la embajada del propio país aquí en México, que está haciendo mucha colecta. Si usted de esa forma
1: puede
0: desprenderse
1: donar
0: de algo para mandarlo a los hermanos venezolanos, los mexicanos siempre estamos ahí al pie del cañón. Bueno, pero son las 8 de la mañana ya con 11 minutos. ¿Qué le parece si identificamos y nos tomamos un café frío o caliente?
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0: En este momento, cuando el reloj aquí en el 101.7, la comadre nos dice que son las 8 de la mañana con 12 minutos, le platico que en Cuautla, Morelos, tenemos una temperatura de 20 grados centígrados y el cielo, pues sí, está nublado en nuestra ciudad. En este momento, el pronóstico, pues es que así va a estar todo el día,
1: va a ser
0: toda
1: como 5
0: la
1: días,
0: mañana,
1: ¿no? También,
0: sí,
1: creo.
0: Viene que toda esta semana,
1: va a estar así.
0: Fíjense que la temperatura máxima es de 26 grados. A esta temperatura llegaremos entre las 2 y las 4 de la tarde. Y los pronósticos de lluvia comienzan justamente a las 3. donde nos dice que entre un 25 y 30% de posibilidad es de que llueva en esta zona de nuestra ciudad. Así que a disfrutar el día toda la semana, toda, de aquí hasta el próximo lunes. Hay pronóstico de lluvias todos los días. Así que vamos a tener temperaturas.
1: Va a ser una oportunidad para abrazar a alguien.
0: ¡Ay! Sí, para tomar café. Para tomar café,
1: para un pancito. Un pancito. Ahora, a ver, el partido va a estar lloviendo.
0: Sí, es pero cierto. Mira, con la buena mira, vibra con y todo. Con la
1: buena vibra, sí,
0: claro.
1: Oye,
0: y si sí, pues sí
1: y
0: que
1: si
0: sea.
1: Sí, pues el domingo también. Que ha estado, la verdad, ha estado muy eufórico, ¿eh? Ha estado muy eufórico.
0: Fíjate que el fin de semana yo fui a la Ciudad de México al FIFA, a FanFest.
1: Al FanFest.
0: Oye, qué
1: impresionante.
0: No juega la selección, era un sábado que estaba jugando Francia primero. Qué impresión con la vibra que se siente, de verdad que es todo un espectáculo de la gente que vibra el deporte, que le gusta el fútbol y que converge de todos los lugares que usted puede imaginarse del mundo. Si de por sí la capital del país tiene
1: siempre
0: esta
1: es así,
0: magia, ¿no? Que concentra la gente de muchas partes, exacto, muchas partes del mundo, pues ahora con este mundial, híjole, la verdad era impresionante ver cuánta gente de todos lados.
1: No, y que ahora, como tú dices, la tendencia en redes, ¿no? El de quiere volar, ¿volaste o no volaste?
0: Uy, vaya que sí, ¿no? Sí, claro.
1: Yo también fui al Ángel y de verdad se siente una vibra que yo digo, bueno, de por sí que yo amo ser mexicana, ¿no?
0: Claro.
1: O sea, y en todas en mis vidas. Sí. Y entonces yo decía, wow, o sea, de verdad que se siente impresionante y es así como una energía que tú dices, neta, de verdad, solamente los mexicanos podemos hacer todo este merequetengue.
3: Este relajo, dices tú.
1: Y que de verdad, y que podemos hacer como
0: pero
1: esta
0: oye,
1: parte de abrazar, ¿sabes?
0: Fíjate que yo escuchaba y platicaba con gente de otros países, de otros lugares que venían, mucho colombiano, porque
1: mucho,
0: el fin de semana hubo el partido de Colombia, y y la verdad, se refieren tan bonito a México que tenían como muchas ganas de venir y que esta fue la oportunidad perfecta, y la verdad, qué gusto, porque a pesar de lo que pasa en nuestro país, a pesar de lo que nosotros estamos viviendo, que sabemos que es una realidad, pues es que está muy clara para muchas personas aquí en nuestra nación. El saber que sigue viniendo gente desde otras partes del mundo por la historia, por la cultura, por la gastronomía, nos hace darnos cuenta de eso, de lo
1: de
0: que tenemos una joya en nuestras manos.
1: Y de que hay más cosas buenas que malas.
0: Buenas que
1: de
0: malas.
1: Verdad.
0: Y nosotros debemos de cuidar esas cosas
1: eso,
0: buenas.
1: Eso. Toda darles la gente que la nos escucha, que ve, ¿no? O sea, por ejemplo, obviamente, como tú sabes, siempre hay cosas buenas y malas, ¿no?
0: Claro,
1: pero hay que trabajar para que sean más buenas. Por ejemplo, una mala noticia, no, es que me robaron mi teléfono. Pero, ¿qué creen? Un grupo de mexicanos vieron y fueron y le quitaron su celular y me lo dieron. Entonces, qué padre, ven que sí podemos hacer cosas, ¿no?
0: Sí, claro, y sobre todo darle una buena cara al mundo, porque este mundial, pues, ya va a acabar en unos días más y la gente se va. Pero la imagen con la que nos quedamos.
1: Y como hicimos
0: la
1: sentir
0: fama,
1: a ellos.
0: Exactamente.
1: Claro.
0: Y eso me dio mucho gusto ver que, pues, muchas personas están poniendo en sintonía. Taxistas que de verdad no están siendo y que no tienen que ser abusivos,
1: que
0: al contrario, si pueden estar en sus manos ayudarle a alguien. De verdad, gente impresionante y de verdad, así hay que seguir. Que tratemos muy bien a los turistas para que sigan
1: siempre,
0: viniendo
1: nada más
0: a nuestro México. 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
0: Y estas buenas noticias de lo que está sucediendo en México, en el mundo, de verdad que nos alegran mucho y cuando tiene que ver con el tema que le vamos a platicar el día de hoy. Fíjese que en medio de la saturación digital, una tendencia fuerte este año 2026 es el éxito de contenidos auténticos y personales donde la gente comparte su vida cotidiana. Logros pequeños o procesos reales. Ejemplo de esto son los videos sobre rutinas, salud mental o experiencias laborales que conectan con millones de usuarios, generando pues esta empatía y sobre todo haciendo comunidad. De esta manera, es responsabilidad de los usuarios en las redes sociales, pues mostrar un poquito y darle importancia a la difusión de estos contenidos que mejoran nuestras condiciones y calidad de vida y que no solamente se atribuyen a cosas banales. Oye, Pau, y aquí es donde tenemos esta parte. De pronto nos enganchamos, pues, con el reto viral o nos enganchamos con lo que dijo algún famoso, con el gesto que hizo un deportista ahora que estamos en el mundial. Y la pregunta es, ¿estaremos haciendo famosos a ciertas situaciones o incluso a ciertas personas? O sea, ¿será correcto toda esa atención que le damos a estos personajes o a este contenido? Uh-huh. Porque de verdad, hay veces que sí se viralizan cosas que dices, ¿esto era necesario que lo viéramos todo en el, todos en el mundo?
1: Tenía que pasar. No, pues, mira, lo que pasa es que, como tú sabes, y lo hemos visto acá, que pues nos escuchan, ¿no? Aquí las plataformas. Y la verdad es que hay plataformas, pues, de entretener, ¿no? O sea, estas famosas Facebook, Instagram, TikTok, ¿no? Que ahora tienen un gran auge, ¿no? En los videos chiquitos, ¿no? Entonces te captan a través de la emoción, ¿no? Entonces, a veces lo viral es por el algoritmo, ¿sabes? Es porque, pues, estas plataformas toman esta parte viral. O sea, por ejemplo, ahorita, ¿no? Con lo de la FIFA que están con el... ¿Qué son los holandeses?
3: Ajá. Los vikingos.
1: Los, sí. Vikingos, los vikingos, ¿no? Entonces, están haciendo eso y ahora ya los mexicanos ya lo están imitando. Y entonces, ahí empieza. ¿Qué es el algoritmo? Pues, es todas estas como ramitas, ¿no? ¿Para qué? Pues para que te tengan entretenido, ¿no? Entonces dices, ¿realmente se tenía que hacer viral? No, pues es que realmente te crean esa necesidad, ¿no? Y entonces empiezan estos impactos, ¿no? Que el algoritmo...
0: Pero la pregunta es, por ejemplo, ¿uno sí puede incidir o puede influenciar para que el algoritmo cambie?
1: Sí.
0: O sea, por ejemplo, ¿por qué no...? Lo vi el fin de semana, pues muchas personas cuidando, recogiendo basura, limpiando, digo, muchos otros sucios, pero ¿por qué no? O sea, mi pregunta es esa, ¿por qué de pronto son cosas...
1: Hay algo
0: cosas...
1: que sí y hay otras que no.
0: Ajá.
1: Pues hay unas que sí, porque a eso me refiero, muchos lo empiezan a replicar, ¿no? Entonces, algo bueno, que normalmente
0: que comenta,
1: algo bueno,
0: reacciona,
1: que reaccionan, muchas okay. vistas, ¿por qué? Porque es, además también los algoritmos, se ven y dicen, ah, bueno, este crea emoción, ¿no? Entonces hay que publicarlo más, hay que dar más impresiones, ¿no? Impresiones son, hay que imprimirlo, ¿no? Entonces, ¿qué es lo que pasa? Pues que se empieza a hacer esta amplitud del mensaje, ¿no? Y entonces ya lo viste tú, y entonces como tú lo ves.
0: Y además ya lo compartiste,
1: ya lo,
0: ¿no?
1: Compartiste,
0: se lo mandaste a tu grupo de WhatsApp y ellos lo abrieron.
1: Entonces, por eso se hace viral.
0: Oye,
1: ¿no?
0: Y luego mucha gente que tiene contenido realmente valioso, pero a lo mejor no sabe justo cómo generar esta emoción, cómo generar este gancho para que se pueda viralizar, porque hay contenido que puede llegar a ser muy bueno,
1: sí,
0: ¿no? Y
1: pero
0: puede
1: ¿cómo
0: tener
1: lo
0: información,
1: cuentas?
0: Exactamente.
1: O sea, que ves, por ejemplo, lo del pato, ¿no? O sea, lo del uh-huh. pato que dices, un pato para mí. Para mí no fue así como súper guau, pero explotó en las redes sociales, ¿no? O incluso hay cosas que, ay, ¿no viste esto? Por ejemplo, y yo, no, pero pues porque mi algoritmo no está en esos intereses en los que se tiene que imprimir, ¿sabes? Entonces, a lo mejor yo estoy mucho en lo del skincare, ¿no? Del cuidado de la piel y ta, ta, ta. Entonces, a mí me van a impactar más marcas de cosméticos, por ejemplo.
0: Pero, y llega un momento donde todo se desborda, donde
1: exacto,
0: a pesar de tu algoritmo, donde a pesar de que te gusta mucho este tema,
1: ya
0: pero
1: te
0: ya otro
1: ese.
0: Rebasó
1: ya,
0: y
1: ya
0: rebasó. ¡Fum! Nos fue.
1: Sí.
0: Y es cuando se viraliza algo. Y de eso vamos a platicar, porque también hay que decirlo, estaremos haciendo famosas a las personas en redes sociales correctas. Ahora, pues prácticamente las marcas, en los partidos de la FIFA me impresionaba como las
1: los
0: primeras filas. Los influencers, oye, sí, eran los que
1: yo estaban decía,
0: ubicando
1: oye, ¿por qué
0: ese
1: no
0: lugar?
1: Me por a la gente que realmente que no tiene, ¿no?
3: Claro.
1: Que digo, muchas marcas lo hicieron, ¿no? Se impulsaron de ahí.
0: Pues como la mitad, ¿eh? La como mitad con sus influencers
1: bueno,
0: y la mitad con
1: y
0: regalados.
1: Una, ¿no? Pero,
0: porque había, yo me acuerdo que había mundiales, a lo mejor porque no eran en México, pero muchas marcas regalaban completamente
1: sí,
0: el viaje, el vuelo, exacto. el hotel y el acceso, y hasta te daban manutención. Y este año como que yo sentí que
1: pero
0: no
1: pues
0: hubo
1: es
0: tanto
1: que es
0: eso.
1: México,
0: pero
1: sea,
0: precisamente, imagínate, en lugar de comprar dos boletos porque tenías que pagarle el avión, tenías que pagarle la estancia, tenías que pagarle, incluso algunos hasta te daban algún viático. Uh-huh. Pues te gastabas, no sé, 300,000 pesos para llevar a dos pelados mexicanos.
1: Sí.
0: Ahora que es en México y que además al gobierno le interesaba la promoción de eso, pues no te ibas a gastar 300,000 pesos no, en pues dos. Imagínate. A lo mejor te los ibas a gastar en 4 o en 5 y ya la gente iba a llegar solita al estadio. O sea, era como mi pregunta, y ver que solamente estaban llenas las tribunas de influencers. Y ahorita vas tú al FanFest y también, o sea, todo hay muchas marcas que llevan a los influencers, claro, únicamente. Ya no para es con la gente. Sí, ya no es con la gente, sino está ahí. Pero bueno, de todo eso vamos a platicar y a cuestionarnos si estamos bien. 8:23 a.m. Vamos a la primera pausa comercial. Volvemos con más al Café de la Mañana.
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0: En este momento continuamos con 20 grados centígrados aquí en Cuautla.
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0: Mi Dani, justamente hay que compartirles a todas las mujeres esta información importante, cómo se viralizan cosas, cómo se hacen pues en redes sociales esta forma, esta manera de hacer tendencia a algo. Platícanos, ¿qué nos traes con este café con aroma de mujer?
6: Hoy las tendencias en redes sociales ya no nacen solo de celebridades o influencers. Cada vez son más mujeres quienes impulsan conversaciones que conectan con millones de personas. Desde rutinas de cuidado personal, moda y maquillaje, hasta emprendimiento, maternidad, salud mental y bienestar, ellas están marcando la agenda digital. Los videos cortos, los consejos prácticos y las historias auténticas generan mayor interacción porque crean comunidad y hacen que muchas personas se sientan identificadas. Además, plataformas como TikTok e Instagram favorecen el contenido cercano y espontáneo, convirtiendo experiencias cotidianas en tendencias virales. Más que seguir modas, hoy las redes reflejan intereses, estilos de vida y el poder que tienen las mujeres para inspirar, informar y crear conversación.
0: Oye, vaya que las mujeres será esta pieza importante donde muchos negocios, muchas redes sociales se enfocan en ellas, a lo mejor porque toman la información como más a conciencia. Imagínate estos datos que tú nos compartías y sobre todo estos temas de interés. Todo lo que tiene que ver con salud, con cuidado personal, con el tema de ejercicio, de actividad física. O sea, las mujeres tienen una importancia tan trascendente y son como el sector al que dirigen.
1: Al que más tienen que impactar, todo claro, este, sí. Todo.
0: Será, también veía alguna vez, escuchaba que las mujeres son quienes se encargan de tomar decisiones al interior de la familia. Entonces, por ejemplo, de un restaurante o de un algo, si la mujer es la que decide a dónde vamos a ir a desayunar.
1: La toma entonces, de decisión. Exacto. Bueno, hay en una parte en la que, bueno, tú puedes pautar en las plataformas, ¿no? Entonces yo pauto en Facebook, TikTok, bla, bla, ¿no? En Instagram también. Entonces hay una parte en la que tú, en la segmentación, dices, a ver, este producto va para el hombre, ¿no? Uh-huh. Sin embargo, la toma de decisiones de la esposa, ¿no? O, por ejemplo, en las universidades dicen, a ver, el hombre va, decide, ay, mira, tengo esas opciones. Pero en realidad, las mujeres, el power, es la toma de decisión, de verdad. O sea, es que uno levanta...
0: Rapidito, además.
1: Además, fíjate, yo he visto que muchos hombres dicen, es que la mujer es el pilar. Y la verdad es que no se equivocan, porque somos...
17: Aparte le preguntan, ¿no?
1: Sí, entonces, por ejemplo, ¿no? O sea, en mi casa yo vi esto. O sea, mi papá era el que, a ver, esto, lo, pero mi mamá decía, ay, a ver... Vamos a hacer esto, ¿no?
0: Mejor no.
1: Entonces, y de verdad, entonces, ahora en la segmentación tienes que, ¿no?
17: Especificar.
1: O tienes que impactar a ambos porque la toma de decisión, aunque sea algo muy dirigido para hombres, las mujeres son la toma de decisión. Y en un estudio de mercado luego dicen, a ver, ok, vino el papá y la mamá, pero ¿quién decidió que sí en esta universidad? La mamá. Y aunque el papá va a pagar... Pues la mamá es la toma de decisión. Entonces, todo tu speech es hacia la mamá, ¿no? A ver, señora, el niño va a estar a puerta cerrada, ¿no? El niño va a estar aquí súper bien cuidado, monitoreo, 24/7, seguridad, bla, bla, bla. Entonces, además de que somos las que más consumimos tanto contenido, okay, como productos de ropa, de maquillaje, etc., pues sí, también rifamos en eso.
0: Fíjate que sí, y tiene que ver justamente con esta parte en la que las mujeres tienen ese poder de decisión, pero hay que reconocerlo también, esa influencia al interior, ajá, del hogar, para que puedan llevar a toda la familia a consumir tal producto o servicio. Y esto es muy importante porque vaya que las mujeres están generando
1: elijan a las buenas mujeres.
0: No, pero además
1: los llevará al éxito.
0: Oye, ¿cómo podemos entender justamente que sean las mujeres, pues, las que en algún momento dado estén generando, pues, esta tendencia, ¿no? Uh-huh. En redes? Porque las mujeres, yo veo también una parte bien importante. Todos estos grupos y colectivos de apoyos en redes, uh-huh, ¿no? Aquí en Cuautla hubieron ejemplos importantes y en el país. Porque rápido, oye, que vamos a buscar esto, que estoy buscando, no sé, cosas así a lo mejor para una fiesta y quieren ponerle paliacates a los niños.
1: Y todo mundo, sale. Claro.
0: Y sobre todo que las mujeres, y además también las mujeres son muy colaborativas con otras mujeres, sí, y con otro, cosa que no sucede tanto con los varones, y que si alguien va iniciando con su negocio, rápido las mujeres, por supuesto, exactamente,
1: sí, claro,
0: y se apoyan y comparten, pero además compran y prueban. Amén. Y también hay que decirlo, si no les gusta, híjole, se van con
1: también
0: todo.
1: No, contra todo. Bueno, es que también, ¿sabes qué? Es por este tema, ¿no? De los hombres, ¿no? Aquí en cabina se me quedan viendo, pero si los hombres también se tapan, son una tribu. en que entre ellos no pasan, ¿no? Pero bueno, yo siento que la mujer, pues, genera más controversia, ¿no? Más conversación, más contenido, ¿no? Entonces, pues, esto se vuelve como, pues, sí, más en tendencia. A lo mejor el tema de los hombres son más en la tribu como a,
0: no, no, no tanto es como en redes diferente. Sociales. Sí, no tan en redes sociales.
1: O sea, aunque están ahí viendo y todo, pero no generan como tanta interacción, por
0: exacto,
1: así decirlo.
0: A lo mejor
1: ¿no?
0: lo a ves lo mejor, y ya dices, no lo vas a compartir.
1: Lo comentan aparte.
0: Ni siquiera ¿no? le pones el like ni nada, lo dejas pasar. Y ya cuando ves a alguien, ah, pues mira, vi que tal persona o tal por, esto, están haciendo eso. Bueno, para entrar de lleno al tema, ¿qué le parece si nos servimos esta tacita de café? Disfrutamos de su sabor y el aroma y platicamos aquí entre nos.
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0: Y vaya que sí. Oiga, las tendencias en redes, estas condiciones, ¿por qué se impulsan? Hay que decir que las redes sociales no solamente reflejan lo que nos gusta, también moldean lo que pensamos, consumimos y a quienes hacemos famosos y famosas. Las tendencias no aparecen por casualidad. Son el resultado de factores psicológicos, sociales, tecnológicos y culturales que se combinan, ¿sabe? En tiempo real. Y es que tenemos la necesidad de pertenecer. Sí. Las personas compartimos y apoyamos tendencias porque queremos sentirnos parte de algo. Cuando vemos que todos hablan de un reto, una canción o un personaje, se activa el miedo a quedarse fuera. Por lo que llevamos a compartir con la idea de que pertenecemos a ese sector que está justamente en tendencia. Ya que si no compartimos y no participamos, pues nos estamos quedando atrás. Por eso los trends crecen tan rápido, nadie quiere ser el único que no entiende y sobre todo algo que funciona en las redes, el viralizarse y el pensar que en algún momento mi trend va a ser el que ande en boca de todos. Oye Pau, hay mucha gente que tiene esta idea de que a lo mejor haciendo pues estos trends, estas dinámicas, estos bailecitos, que poniéndole su voz a un video que ya está en TikTok y que salga su carita. O sea, sí lo hacen con la, o sí lo hacemos con la intención de que un día va a pegar y vamos a hacer el viral.
1: Pues bueno, por ejemplo, en TikTok que ya es, o sea, te dan hasta la voz, la plantilla, y nada más es para que lo exacto, subas, ¿no? Sí. Pues sí, evidentemente ya hicieron como esa parte, ¿no? Que en la que tú ya nada más la subes y todo, y ya tiene búsquedas, como el famoso hashtag que ahora ya no funciona, pero antes funcionaba, ¿no? O sea, si tú ponías, te generaba vistas, ¿no? Visualizaciones, pero ahora lo que te digo es que ahora se pone más interesante porque al momento de que tú creas contenido, ¿no? Tiene que ser emocional, porque lo que tú decías, la gente quiere pertenecer a algo, ¿no? Entonces, estos famosos bailecitos y toda esa parte que ya a lo mejor lo hizo un influencer, ¿no? Que me dice, oye, es que este fin de semana puro influencer, pues sí, porque como tiene un buen de seguidores, esas visualizaciones ya se brincaron como 2-3 pasos y con ellos logran esos objetivos, ¿no? Entonces, ¿por qué? Porque hay mucha gente que los ve, que los imita, que si quieren parecer a ellos, ¿no? Entonces lo siguen y entonces ahí generas un buen de visualizaciones, ¿no? Entonces, esta parte de los futbolistas, ¿no? Que es un gran ídolo, literal ya no tienen que pagarle a nadie, nada más con que suban una fotografía o algo, apenas pasó con el de Portugal, ¿cómo se llama?
0: Cristiano Ronaldo,
1: ¿no? Una chica, a mí me salió super random, que ella, pues su sueño era saludarlo, ¿no? Y lo grababa, ¿no? Y fíjate, ¿no? Yo sí, también no soy muy afín a él, pero bueno, me salió en que de algo del fútbol era un sueño logrado y que los sueños sí se cumplen, pero ¿ves? Era algo emocional. Entonces ella iba, lo esperaba en todos los entrenamientos y decía, bueno, ahora para la próxima. Entonces ella creó un storytelling de todas las veces que iba y lo veía y no lo podía saludar hasta que por fin lo saludó, ¿no? Entonces, ese tipo de cosas que son...
0: Oye, ¿y qué se volvió más viral? ¿El saludo o todo el proceso de cómo llegaba ahí? Hoy, otro
1: pues,
0: día sin lograrlo.
1: Todo el proceso.
0: O sea, ahorita... es que imagínate, o sea, uno pensaría que se va a volver viral el momento en que saludes a Cristiano Ronaldo.
1: Exacto.
0: Si lo tienes y llegas todos los días a buscarlo y te sientas afuera del estadio y no, pues vas a tener ahí...
1: Otra cosa interesante fue que ahorita estuve revisando ayer en la noche, en que las famosas canciones de Juan Gabriel se volvieron a reventar. Entonces, ahora, si tú quieres algo, si tú quieres que tu video salga viral, pues ahora nada más le pones la música de Juan Gabriel. Como ya tiene varias reproducciones, ya lo pones y entonces ya tu video genera esas visualizaciones, ¿no? Entonces, ahí es donde yo te digo qué es lo que se vuelve viral, lo que posicionas, ¿no?
0: Fíjate que esto es bien importante y ahora muchas marcas como lo han hecho justamente para que nos enganchemos en eso. Y yo tengo una recomendación, sí, de una leche que debería de ser muy viral y debería de estar en casa de todos.
1: Háganla viral.
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0: Justamente ahora que hablamos de estos temas y de las tendencias y de todo lo que las redes sociales nos han venido a generar, quiero decirles y compartirles esta frase. En un mundo donde puedes ser cualquier cosa, elige ser alguien que sume. Esto es anónimo. A ver, ya estamos tan expuestos en las redes. Ya nuestra vida, nuestros gustos, no es todo. O sea, la gente de verdad que pone ya su casa donde duerme.
1: Eso es súper grave, lo que te decía la otra vez.
0: Sí, la verdad. Bueno. Pero de verdad, si vamos a poner este tipo de cosas, y entonces esta era la segunda parte de las tendencias. ¿Por qué estamos haciendo famosos a personas, a personajes? Obvio, dirían por ahí, ¿no? Y en eso a lo mejor sí entiendo a este personaje que voy a poner, a Wendy Guevara. Uno no es modelo ni es nada, ¿no? Cada quien, uno lo hace por entretenimiento y cada quien se engancha y eso. Pero ¿por qué no poner, por qué no hacer famosa a gente, por ejemplo?
1: ¿Por qué no me hacen famosa
0: bien,
1: a mí?
0: Que eres bien chistosa.
1: Chistoso.
0: Que que tienes conversación, que
1: inteligente,
0: dices, que recorres toda la colonia. No, ¿por qué nos enganchamos con ciertos perfiles que a veces no dan nada? O sea, de verdad, yo pregunto, ¿y cuál es ahora cuál es su gracia? ¿Cuál es su chiste? De verdad, o sea, hay mucha gente que yo me acuerdo, por ejemplo, cuando Luisito Comunica empezó en la Ciudad de México, se iba con su micrófono y con su celular y le andaba preguntando cualquier cantidad de cosas y que él era creativo porque de lo que le respondían
1: él
0: preguntaba,
1: claro,
0: y indagaba, ¿no? Y daba gracia lo que la gente le contestaba y lo que él decía. Pero ahora tenemos a unos influencers y a unos personajes que de verdad sí, pero el punto no es de ellos, porque ellos salen a la calle y lo hacen con esa intención.
1: Y hacen eso y uno lo consume.
0: El punto es de uno, ¿por qué se engancha y por qué te quedas a ver gente que habla mal de otros, que se pelea con otros, que critica a otros? De verdad, o sea, lejos, a mí siempre me da mucha risa cuando en redes sociales ponen una foto de a lo mejor un actor o actriz del cine para adultos. Y dicen, ay, a esta no la van a compartir porque fue la que ganó el concurso de matemáticas, ¿no? Y las señoras que no saben, y lo hacen viral, o sea.
1: Pues porque, exacto, por ejemplo, mi mami, ¿no? Que le mando un saludo a mi mamá. Oye, hija,
0: tú nomás andas detallando a tu mamá.
1: No, mamá, ¿cómo crees? Salió en el YouTube, mamá, no le creas todo al YouTube, ¿no? Pero, por ejemplo, fíjate que hubo una tendencia. Y te voy a buscar el artículo donde decía que se volvió más viral lo negativo que lo positivo.
0: Sí, claro, ese es el punto.
1: Y entonces dices, oye, ¿qué onda con la gente? ¿No? O sea, es un tema social, ¿no? Que hay que tener cuidado, que no puede ser, ¿no? Que jale más algo negativo que positivo, ¿no?
0: Y esa es responsabilidad nuestra, o sea,
1: de lo que consumimos.
0: Acuérdense, alguien nos decía, ¿no? Los primeros 5 segundos son fundamentales.
1: Sí,
0: porque si te quedas ahí en el video, ajá. Pero, ¡fum! Si ves que no, digo, no es que uno quiera dar clases de moral y hay lo que sí hay que ver y lo que no. Aquí el punto es que de pronto nos quejamos. Ay, oye, es que los jóvenes hoy día ya no leen y ya no escriben y ya no esto y las escuelas.
1: Pues no, se les pasan el celular haciendo scroll, ¿no?
0: Sí, si sobre todo tuvieran alguien que los impulsara y que les dijeran, no, ¿saben qué? O sea, sí hay que tener, ya el fin de semana nos fuimos de fiesta, hicimos, pero hoy es lunes, hoy hay que iniciar, hoy hay que esto. ¿Por qué haber alguien que recomiende leer o un libro diario?
1: O en los audiolibros, ¿no?
0: ¿Por qué todo eso no lo volvemos viral? Oye, ¿sabes qué? Te recomiendo mucho, este audiolibro está muy bueno y que entre todos nos hiciéramos esa difusión. Ese es el punto. Pero bueno, son 8 de la mañana con 42 minutos. Vaya que podríamos hablar mucho de las personas y de las tendencias de nuestras redes sociales. Pero por lo pronto vamos a hacer una pausa y volvemos con más al Café de la Mañana. 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
0: En este momento tenemos aquí en Cuautla 21 grados centígrados.
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0: No piensen que uno se equivoca así, o sea, uno lo hace a propósito, exacto, para ver si en una de esas pero con contenido chistoso, ¿no? Porque luego si la gente se vuelve viral por andar diciendo cada cosa. Oye, porque ahora cualquier persona con un celular en mano,
1: ya te puede ser, mira, ya puede ser medio de comunicación. Claro. Ya puede ser influencer. Muchos. Y ahora ya, y además como ahora lo editas, lo puedes hacer a tu conveniencia. A mí me ha pasado mucho que digo, oye, no, la toma era así de, y del otro lado, y lo editan y todo, y ahora ya te vuelven viral por cosas negativas.
0: Gracias, ¿no? Y justamente gracias a todas estas condiciones, pues tenemos ya mucho contenido. Y la verdad es que las personas nos podemos enganchar. Fíjense que desde que los celulares ya muestran cuánto tiempo en promedio pasamos en el celular, y que además te dicen en cada aplicación, podemos darnos cuenta de que no sé si sea inversión o pérdida de tiempo, muchísimo. Gente trabajando, hay muchas ocasiones que nuestro trabajo aquí en los medios de comunicación es necesario,
1: tenemos que estar,
0: ¿no?,
1: en el teléfono.
0: Y estás muy al pendiente de que si ya pasó acá, te mandan una información, te comparten un video. Nosotros aquí en Diario de Morelos.
1: O tienes que contestarlo ahí, ¿no? O sea, por ejemplo, lo mío lo tengo que subir a redes y tengo que estar todo el tiempo conectada con el teléfono.
0: Y que luego la gente te dice, llegas a casa y no, pero ya deja un poquito tu teléfono. Y la verdad es que sientes hasta esa necesidad, sí, como de ya de apartarte de todo ello, porque ya tienes tanta influencia, ya tienes como tanto contenido. Y Dani, yo creo que sí, su edad, ustedes los que están tan chiquitos, digo, jovencitos, ya están muy acostumbrados a que todo está en redes. Si quieren una receta, vamos al TikTok. Si quieren saber cómo solucionar tal cosa, vamos al TikTok. Incluso, a mí lo que me llega a impresionar es que hasta cuestiones médicas, cuestiones de salud, lo buscan en redes sociales.
16: Sí, ahora este tipo de redes sociales es como el nuevo Google. O sea, ya es nuestro Google buscador. Uh-huh. Ya nada más en TikTok tú pones algo, o no sé, el dolor X, y te van a salir muchos videos de personas que a lo mejor algunas seguramente sí son doctores, por ejemplo, e informan, pero habrá otras personas que es nada más de que, ay, es que a mí me pasó esto y tomé esto, y a lo mejor uno se cree ese tipo de cosas.
0: Pero eso además es bien peligroso, y sobre todo estaba mirando que también un alto contenido en temas sexuales, o sea, de salud sexual, de qué utilizar cuando te pasa esto, qué ponerte. Como aquí y en muchos países, lo único que está controlado, que requiere en la farmacia o en un centro médico una receta para venderte, son los antibióticos. Todo lo demás es de venta libre. Uh-huh. Entonces, que de pronto, oye, tengo una protuberancia. Ah, no, pues ponte tal crema o tal ungüento, tal esto. Y la verdad es que te preguntas y dices, oye, pero ¿y si no es eso? O al contrario, si es otra cosa que requiere de una valoración, ¿cuánto tiempo ya le perdimos a lo mejor por estar siguiendo? Y hoy también las influencers, sobre todo mujeres, para temas femeninos, ahí está todo el contenido ya en redes sociales de absolutamente todos los productos que
1: y tú que luego ni te quedan, imaginar, ¿no?
0: O sea, además, porque necesitarías probar, o sea, hay algunos temas, digo, ahorita hablamos, pues a lo mejor del fútbol, sí, a lo mejor de la cocina, a lo mejor del entretenimiento, y eso no tiene pues mayor trascendencia porque lo consumes, te diviertes. De que afectes a terceras
1: personas, exacto.
0: Pero a mí me preocupa temas de educación, temas de formación, temas de salud, temas de seguridad, donde evidentemente...
1: Sí, como este chavo, ¿no? Que hizo lo de Teotihuacán, ¿no? O sea, que estaba ahí en una bendita secta y eso.
0: Y todo llegó, por una red social.
1: Exacto, y que estás ahí que scrolleando y entonces lo que te digo, los contenidos que te atrapan a ti, entonces te empiezan a bombardear, el algoritmo te bombardea con los temas que son afines a ti, ¿no?
0: Y es que luego te muestra que si tal cosa, dicen por ahí que de pronto en el internet profundo hay información que no está pues como controlada, ¿no? Que puedes de verdad ver o mirar cualquier cosa. Pero ese es un contenido que puede generar daño, que puede generar una afectación. Y la pregunta es, ¿y ahí quién lo regula? O sea, ¿quién pues es que está al pendiente de...? Y sobre todo, los papás que también ya estamos o están puestos en... Ay, vamos a ver qué dijo fulanito, vamos a ver cómo se está peleando Alfredo Adame, vamos a ver qué es lo que dijo el gobernador de Nuevo León. No,
1: sí, o sea, o estos papás que literal, digo, no los juzgo, no soy mamá ni... ¿no? Pero de eso de que dejas, ¿no? O sea, de, ah, bueno, el teléfono, ¿no? De,
0: En el YouTube.
1: En el YouTube, que hay un buen de cosas que obviamente lo puedes
0: por
1: ahí.
0: Por más que tú le pones los candados, restricciones.
1: Que le digas, sí, que es para yo niños.
0: Yo no sé
1: y
0: cómo
1: todo.
0: Le hacen, como que disfrazan el contenido y al primero
1: sí, lo ponen.
0: Y luego, pero ya cuando tú te das cuenta, dices, no, ¿cómo es posible que un niño, una niña de 5 o 6 años
1: esté viendo eso?
0: Que está disfrazado como para de niños, pero que le está lo generando ven. Un contenido de tipo sexual, de tipo violento, y entonces no nos damos cuenta, o pensamos que es de risa, ¿no? De que cuando el niño o la niña dice groserías, antes eso era muy común, decía una grosería.
1: ¿Me quieres ver la cara?
0: Ajá. Sí. Ah, qué chistosa.
1: Y que la
0: pero
1: sangra...
0: cuando te lo diga a los 15 no. años y le diga a la mamá y además le voltea un cachetadón, ya no nos va a dar tanta gracia. Sí,
1: es que... ¿Me quieres ver la cara? Y órale, ¿no?
0: Y es que eso es lo que pasa, o sea, desafortunadamente las redes sociales sí nos han abierto toda una ventana y un acceso a muchas cosas buenas, pero también tan malas. Sí. Y ahí, ¿cómo hacemos para regular y para controlar todo ese contenido? Y que sí, los papás deben de estar muy al pendiente, y que hoy día, pues los papás también son parte de esa estadística de un alto consumo en las redes sociales. Pero bueno, es muy importante que lo tengamos pendiente, es muy importante que los papás sigan pues muy atentos de lo que se consume.
1: También
0: y
1: otra
0: que
1: red
0: nosotros...
1: social es la de series, ¿no? O sea, que hay para niños, ¿no? Kids, y hay otro para, ¿no? Y ahora yo me quedaba impactada, ¿no? Que el día de los Reyes Magos, o sea, yo decía, oye, ¿cómo es que les dan armas? Digo, no juzgo, ¿no? Pero...
0: Cada quien,
1: ¿no? Pero, o sea, el arma no es lo malo, sino que ahora ellos se sienten
0: la
1: los malos,
0: que provoca,
1: ¿no?
0: En un niño,
1: o sea,
0: una
1: que
0: niña.
1: Ni siquiera como del army, o sea, del ejército, ¿no? O sea, ya se sienten acá. Pues, ¿de dónde lo ven, mijo? Pues, están viendo la serie de los papás, ¿no? O incluso les dejas, ¿no? El control ahí en el famoso Netflix y pues se ponen a ver ese tipo de contenidos, ¿no?
0: Y ahora, por ejemplo, fíjate, en la televisión abierta, en el radio, antes era penadísimo que dijeras palabras inapropiadas, que dijeras o hablaras de ciertas... Hoy día ya no, o sea, hoy día puedes escuchar un programa de radio de dos sujetos que se sienten muy chistosos, con unas faltas de respeto, no solamente
1: sí.
0: porque uno lo diga y ¡ay no, qué moralista eres! Sino porque es un contenido que no abona, que no aporta y que se están albureando de todo,
1: a las mujeres,
0: a los hombres.
1: No,
0: o sea,
1: y hubo un influencillo que decía, iba a las 2, 3 de la mañana, ¿no? Si te quieres llevar a una mujer a estas horas, ven a tal bar. O sea, ¿cómo es posible, no? O sea, ¿quién regula esas plataformas? Y que además, ¿quién las consume, no? Y que además todos ahí, publicando, sí,
0: hay
1: que matarlos. Oye, ¿qué te pasa, no?
0: Por eso
1: o sea,
0: tenemos una sociedad tan compleja, tan convulsionada, y tenemos tantos problemas. Así que lo mejor siempre será que le pongamos mucha atención. Y es que de las redes sociales podríamos seguir hablando mucho, pero espero que en este momento al menos hayamos logrado hacer conciencia de todo esto que se publica ahí. Y fíjese que para compartirle y cerrar con este tema y dándole buenas noticias, una tendencia destacada es el crecimiento de contenidos virales, pero que están enfocados en actos de bondad y solidaridad, desde rescates heroicos hasta acciones comunitarias que inspiran. Historias como personas que salvan vidas, ayudan a desconocidos o generan momentos de alegría colectiva se comparten masivamente y se generan conversación positiva en internet. Si te unes a retos o acciones como estas, quizá podríamos contribuir a mejorar nuestro entorno y entonces este sí sería otro contenido. Oye, personas que por alguna circunstancia, y a mí me da gusto porque vemos la reacción, por una parte dices, ¿cómo alguien puede hacer eso? Que le pidieron a, no sé, a una persona de tacos de canasta, un pedidazo así enorme y le dijeron, confía en mí, ajá, te doy el 20 o el 30%.
16: Ay, no, eso sí.
0: Y que le invierten, ¿no? Y que los dejan plantados. Y gracias a lo que hoy día es las redes sociales súper rápido, oigan, miren, me pasó esto, ¿no?
16: Ayúdenme,
0: personas que
16: ¿no?
0: hacen fiestas, oye, y no llegan los invitados, y llegan bien poquitos.
16: Y luego ya con las redes sociales.
0: Pues sí, da risa, pero al mismo tiempo, pero oye, llega rápidamente, ¿no? O ¿saben qué? Sí.
1: Bueno,
0: cómprenle tamales a este señor que está en lugar y que no ha venido.
1: Y, no sé qué, y, llega, y la verdad es que vuelvo
0: eso
1: a lo mismo.
0: Es bonito.
1: El pueblo mexicano es bien, o sea, abraza, ¿sabes? O sea, es participativo, es hermano, ¿no? O sea, este tipo de posts que yo también he participado. Oigan, están compartiendo esto, ¿no? Lleven comida o esto. Entonces, esa es la parte padre, ¿no?
0: De y donde ojalá estuviera más presente y nos enfocáramos
1: O incluso hasta para buscar personas, o sea, sí. ¿No? De que, oigan, no han visto y empiezan a dar, ¿no? Hay un grupo muy, muy grande en redes sociales de puras mujeres que no se tira ni nada, ni es para vender, es simplemente como para, no sé, preguntar, ¿no? De que, oigan, voy a forrar los libros de mi hijo, ¿dónde compraron esto, no? Entonces, ahí han encontrado hasta papás de chavas que están en otra parte y te lo juro que dan, yo digo, uy, qué impresionante que pueden dar con un ser querido.
0: No, y eso yo creo que hay que agradecerlo y eso es lo que hay que potencializar y yo creo que para eso se deben de servir las redes. Pero ojalá, pues, uso responsable y muy atento de lo que nosotros subimos y lo que consumimos en redes sociales. Para terminar, mi Dani, chismito caliente, platícanos qué hay en el mundo de los espectáculos.
16: En el mundo de los espectáculos, pues, fíjense que Sasha Sokol denunció que a un año de la sentencia emitida por la Suprema Corte, pues, Luis de Llano no ha cumplido con las medidas ordenadas por la autoridad, que fue ofrecer una disculpa pública y pagar la indemnización correspondiente. No lo ha hecho y, pues, dicen también que en redes sociales, pues, que ella asegura que el productor ha recurrido a recursos legales, pues, para retrasar el cumplimiento.
0: Oye, fíjate, desde hace un año que está la sentencia, hablaba de que 4 años que se atrevió a hablarlo y a sacar a la luz pública y 41 años de que este sujeto había abusado de ella. Sí, fíjate cómo después de 41 años, después de que la justicia ya le dio la razón, no es suficiente para que en este caso este violentador, que está dicho así por el abusador por una sentencia, pues no ha cumplido. Y ya no hay nada más que hacer y fue una determinación de la Suprema Corte y mira, ahí sigue y son de esas cosas donde tú te preguntas, bueno, ¿y qué tiene que pasar para que entonces él cumpla con una sentencia?
1: Háganlo viral, pero, háganlo viral, como la chica esta de Paulina, ¿no? La de Cuernavaca que tuvo que, imagínate, o sea, tuvo que subir los videos para que le crean y hacer la presión social y que literal el juez, ¿no?, dicte y diga que sus hijos no pueden tener ni siquiera contacto con él, ni siquiera supervisadas porque es un hombre violento, ¿no?
0: Pero o ahora también en redes sociales de este exfuncionario del gobierno federal, un señor ya grande, oye, que le mete una tranquiza a su esposa aquí en Morelos y que
1: no
0: dices, ¿cómo es posible que un funcionario federal, y ya también todos salen a decir, no, ya no es funcionario federal, ya no lo ratificamos ni nada, o sea, pero en esos momentos es donde dicen, qué bueno que las redes sociales ponen en su lugar a cada quien para que compruebas, porque también luego ahora con la inteligencia artificial, pues ya se va a estar poniendo.
16: Ya no
0: pero,
16: se cree, ¿no?
0: ¿Qué más, mi Dani? Para concluir, tenemos que...
16: Bueno, y también, pues que según se acerca la boda de Gerard Piqué con Clara Chía, finalmente
0: se van a casar.
1: Se está culminando relación del pecado.
16: Pues sí, supuestamente van a llegar al altar el próximo año.
0: Y Shakira va a cantar.
1: No les deseo el mal,
0: lo que mal inicia, mal termina.
1: Se los
0: bueno,
1: digo,
0: pero quién sabe, a lo mejor.
16: Por experiencia.
0: Oye, me impresiona, que Clara Chía se vaya a casar con el Gerard.
16: Fue la ganona.
1: No, pero vivaracha.
0: Más ni tanto. apenas estaban en redes sociales poniendo una foto de Shakira después de 4 años.
1: Ay, con el hermoso actor este guapísimo.
0: No, y a Gerard Piqué, o sea, no, entre ellos.
1: Ah,
0: o
1: ya.
0: O sea, ¿cómo se veían?
1: Ay, ya, ya, diciendo
0: ¿cómo estaban? ¿Cómo estaban cuando se separaron? Ajá. ¿Y cómo están ahora? No, hombre, pues al Gerard Piqué sí se ve que le ha ido malito, malito, porque se ve avejentado, sí. Se ve muy demacrado, o sea, pues a lo mejor está bien mortificado porque en redes cómo le tiran.
1: No, y ahorita también, o sea, ya ¿tú crees que este casamiento es nada más es para cumplir y decir?
16: Sí, claro.
1: Ahora soy feliz.
0: Aunque no. Pues así llegamos al final. Gracias a todos ustedes por haber estado con nosotros. Allí en los controles, Poncho Contreras. Mi Pau, nos escuchamos el próximo lunes.
1: Sí.
0: Que la pases muy bien.
1: Igualmente, saludos a todos, hasta el próximo lunes.
0: Gracias, mi Dani, nos escuchamos mañana, bonito lunes.
16: Así es, nos escuchamos el día de mañana martes con toda la actitud y la buena vibra.
0: Que la pase muy bien, yo soy Manuel Romano, que tenga un excelente lunes, hasta mañana.
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3: Señoras y señores, ¿cómo están? Muy buenos días, bienvenidos a Entre Compas de la Comadre. Oigan, ya en este lunes inicio de semana, 29 de junio del año 2026, totalmente en vivo, desde las instalaciones de la Comadre 101.7, la más sabrosa de Morelos. Y allá en controles técnicos nos acompaña Poncho Ponchín Contreras.
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3: El señor de las telas ya anda bien puesto allá en controles técnicos. Oigan, y el día de hoy, no me encuentro solo, como siempre, pero hoy no renovamos en Entre Compas. Oigan, el día de hoy me acompaña el buen Alonso Romu. Compa, ¿cómo andas?
5: Ahí está. Yo sí tengo pelo, compadre. Y tú pelón. me has visto. Que no estoy pelón, compadre.
6: No digas eso, mi amor, por favor.
5: ¿Cómo estás, Fer? Muy buenos días a ti y a toda la audiencia de La Más Sabrosa de Morelos.
3: Oigan, en ausencia de Raúl Archundia y de Junón Rubio, ya parece que se ponen de acuerdo estos compas, ¿ah?
5: Te digo que desde que son muy buenos amigos,
3: se ponen
5: bien insoportables.
3: La otra anda bien insoportable el día de hoy, que le duele no sé qué y que no... Bueno, ya.
5: El otro que se va a tunear.
3: No, el pretexto fue que según que lo van a operar de la nariz.
5: Que no respira bien.
6: No digas eso, mi amor, por favor.
3: Exacto.
6: No digas eso, mi amor, por favor.
3: Se me hace que se va a quitar la nariz de cotorro, compa.
7: ¡Sí!
3: Dentro de 15 días, porque se va a ausentar unos días, va a venir con la nariz bien respingadita.
5: Bien respingadita. Ánimo a mi Raúl, desde aquí le mandamos las mejores de las vibras y aquí lo esperamos de vuelta.
3: Que todo salga bien, también a Junoy que se reponga pronto y mientras tanto aquí vamos a andar echando cotorreo un ratito
5: con ustedes.
3: Como
5: toda la vida, mi Fer, sacando la empresa adelante.
3: Así es, como debe de ser, compa. ¿Tenemos llamada? Hola. ¡Buenos días!
5: Bueno.
3: ¿No?
5: Bueno.
3: ¿No, verdad?
5: Bueno, okay. Nomás estoy, mi Fer.
3: Eso. Oye, ¿cómo te fue el fin de semana, compa?
5: Excelente, mi Fer. Ahora les quiero contar que por primera vez eché chevechitas con el más gallo de gallos.
3: Eso.
5: Con Fer Pacheco. ¿No? Y sí, ya vi, ¿eh? Hace 8 días te vi con una. Este sábado te
3: con
5: vi con
3: otra.
8: ¡Ay,
3: güey! ¡Qué
8: pegadón!
3: Así,
8: bueno, ya sígale,
3: así
8: compadre.
3: Debe de ser.
8: Así.
3: ¡Gallos,
8: ay, wey,
3: gallos!
8: Bueno,
3: gracias,
8: sígale,
3: compadre. Ya sabadito que nos vimos por allá juntos en tu lugar. Y yo te dije, compa, un ratito, porque ahorita traje una, compa. Pero al ratito de la noche toca la otra, compa.
5: Y así
3: fue.
5: Sucesivamente, compa. Pues,
3: claro, compa.
5: Y así tengo mucho que aprender.
3: Para que vayas aprendiendo gallito poco a poco. Y el que ya me desilusionó, pero más adelantito les vamos a poner el audio, Alfredo Adame, compa. Dice que ya no cree en el amor. Que ya no. Y te voy a poner sus declaraciones. Y ya me dirán ustedes qué piensan, ¿no?
5: Pues ahí está. Para eso, sintonícenos hasta la una, compa.
3: Así es, 735-180-117 para que te empieces a comunicar con nosotros. O márcanos 735-35-376-0809. Así es que mientras, vamos con música. Nosotros vamos a ir al bañito un ratito y ahorita
5: como
3: regresamos.
5: Como una hora y media.
3: Como una hora y ahorita regresamos, ¿sale? Mientras, estás entre compas de la comadre. Bienvenidos.

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12: En Cuautla, 20 grados.
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2: En Cuautla, 22 grados.
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2: Muy buenos días, este es el corte informativo de Grupo Diario de Morelos. Choferes del transporte público en la entidad denunciaron que el aumento al pasaje no mejorará sus ingresos, asegurando que a partir del 1 de julio también incrementará la cuota diaria que deben entregar a los concesionarios, por lo que el beneficio económico quedará únicamente en manos de los propietarios de las unidades. La Guardia Nacional reforzó el operativo Casco Seguro en carreteras federales del estado para reducir los accidentes de motociclistas. La estrategia se intensifica durante los fines de semana en tramos de alta afluencia como la zona de Tres Marías, con el objetivo de promover el uso de casco y el equipo de protección. La defensa de los derechos de la comunidad LGBTIQ+, continúa más allá del mes del orgullo. En Morelos, el Instituto Federal de Defensoría Pública recordó que brinda asesoría jurídica gratuita y que el juicio de amparo sigue siendo una de las principales herramientas para combatir actos de discriminación y garantizar el acceso a derechos. Hasta aquí con la información. Recuerda consultarla a detalle en la edición impresa del periódico Diario de Morelos.
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9: En Cuautla, 21 grados.
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17: En Cuautla, 22 grados.
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Mi gente bonita, mi gente hermosa, 10 de la mañana con 58 minutos. Gracias por continuar con nosotros a través de los compas de La Comadre. 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
15: En Cuautla, 23 grados.
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1: Que chu, mi raza de la comadre 101.7. Oigan, la verdad es que estoy, pues, en un espacio que no me corresponde, porque ahora sí no están ni los titulares. No está ni el gallo Fer Pacheco, no está ni Raúl Archundia, no está ni Junuel Rubio, pero aquí anda su mera servilleta, ya saben, de confianza, mi raza. Les voy a llevar un programa, pues, hasta cierto punto peculiar, porque, pues, no estamos acostumbrados a las dinámicas que ellos manejan. Pero ya lo sabes, pídeme tu rola y nosotros te vamos a complacer. 735-180-1017, pídeme tu música, la que tú quieras, y te vamos a estar complaciendo. Lo vamos a estar pasando chévere, platícame lo que tú quieras, échame una llamada y vamos a estar echando el coto. Vamos a estar de albureros. No es cierto, mi raza, no es cierto. Oigan, aquí me dicen saluditos. ¿Cuándo tendrán especiales de Vicente Fernández? Bueno, les quiero contar que los especiales siempre son, pues usualmente, si no hay como algún aniversario luctuoso, pues se van escogiendo así los artistas anualmente. O sea, ya está una lista. Tampoco es como que se nos ocurran ayer y los ponemos hoy. No, no, todo lleva un control. Y los de Vicente Fernández, quiero platicarles que, pues, es el 12 de diciembre cuando él falleció, que si no me equivoco, él falleció el 12 de diciembre del 2021. Así que, pues, para mi gente de diciembre, por ahí esperen los especiales de Vicente Fernández. Aquí me dicen: ¿qué onda, mis compas? Serían tan amables de complacerme con una canción, Tus Mentiras de Moy Bobadilla, para Eduardo Montoro de la Ruta Iztaccíhuatl, Mixlalcingo. Saluditos, te escucho en Mixlalcingo. Órale, saluditos para toda la bandera que nos está sintonizando en este rico lunesito inicio de semana. 11:31, somos los compas. Bueno, soy el compititito, porque estoy, ¿cómo se le puede llamar, Poncho? Como en un espacio, pues sí, ¿eh? Que no es mío, carnal. 11:32, vámonos con música. Mándame tu complacencia. Buenos días.

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1: De favor, si puedes complacer con la canción de Nunca Supe Que Te Esperé, de Edwin Cass, para escucharla aquí a Tlatloca, Morelos. Pues somos pura comadre, gracias.
2: Pura comadre, papi, 11:34. Me quedé.

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0: 11:46.

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2: A tan solo 12 minutos de que sean las 12 del mediodía, 11 con 48 minutotes. Hoy les quiero contar, recuerda que estamos en la temporada del torneo de fútbol más grande de todo el mundo. ¡Iu! Y a la pentacampeona de este gran torneo, a Brasil, le están pegando 1-0 Japón. Así como están escuchando, la máxima ganadora en los torneos más importantes de fútbol de todo el mundo está perdiendo 1-0 versus Japón. Recordemos que ya son 16avos, es muerte súbita. Si ahorita le ganan a Brasil, vámonos a casa, papá. La neta, ya no tenemos nada que hacer en el torneo de fútbol más grande. Imagínate nada más qué sorpresas está dando el Mundial 2026. Si nos atontamos, yo creo que la final va a ser Japón contra República del Congo. Así, la neta, como están escuchando. Vámonos con más música, pero antes tengo saluditos para mi amigo Alf. Allá en Tlayacapan, que le mandamos un abrazote, pero bien grandote, señorón. Le mandamos un saludo con mucho cariño. Tengo llamada, los compas, buenos días.
3: Lindo
2: Hola,
3: día.
2: Chula, lindo día.
3: ¿Me podías poner, por favor, la canción, la de Muñoz, la nena?
2: Sí, chula, ahorita te la ponemos. Le con todo gusto.
3: Te abrazo a toda la gente de la comadre.
2: Yo te mando dos.
3: Oh,
2: bye. Bye, buenos días.
4: Compas, buenos días. Feliz da? Inicio de semana.
2: Igual, compita.
4: El tema de todo nada de Alfredo Olivas. Bamba. Excelente día.
2: ¡Saluditos!
5: Compas, buenos días. ¿Me pueden complacer, por favor, con la canción de Carin León? Te lo agradezco. Y qué bueno que nuestro querido Alonso Romo nos acompañará por unas horas más.
2: ¡Gracias, hermoso! No, ¿qué pasa, Bochi? Ya nos vamos a llevar así. Vámonos con más música. 11 con 50, destilando amor para mi gente en Tlayacapan.

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No, y me consta, ¿eh? No, es cierto. ¡Vámonos!

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Vámonos con más música, 11:58. Nos piden Abusamos del Alcohol del Commander. ¡Suéltamela, productor! Somos

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5: Muy buenas tardes. Este es el corte informativo de Grupo Diario de Morelos. La caída de hasta 50% en los ingresos de checadores del transporte colectivo está provocando que cada vez más trabajadores abandonen esta actividad en el estado. El sector atribuye la disminución de sus ganancias a la reducción de unidades en circulación y advierten una migración hacia otros empleos. El operativo Héroes País

0: a Víctor Manuel Romano a través de La Comadre 101.7.
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2: 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Ya tenemos las 12 con 8 minutotes.

Ya estamos de regreso con ustedes, 12 del mediodía con 13 minutos. Gracias por continuar con nosotros con la cuarta y última hora de los compas de la comadre, aunque no hay ningún compa. Pero aquí está el de confianza, ya se la sabe, mi raza. Oigan, agradecemos a Ponchito Contreras que se rifó las tres primeras horas de este programa. El dedos más rápidos de todo el oeste, pero oigan, ya está con nosotros. Si en septiembre Dios permite, 29 años de trayectoria. Me encanta este compadre, porque siempre que entra me dice, oye, ¿con qué rola me presento? Y la neta es que tienes un pero gustote por las canciones. Pero pues, honor a quien honor merece, 29 años de trayectoria, experiencias, recuerdos, tantas amistades, tanto camino que has recorrido, amigo Nacho Gonzaga.

0: No, compadre, ahora sí te rifaste con tu rola. Imagínate aquí una chevechota, pero súbela al fondo, pues, porque... Para que la cantemos todos ahí en casita, en las combis, el terrenal de Julión Álvarez, carnal. Oye, ya viene tu cumpleaños, ¿verdad? El 14 de julio te voy a llevar a ver... chamaconas. Te voy a llevar a donde no nos dejan entrar con chamaquitos. Te voy a llevar a esos lugares en donde te vas a hacer hombre. Y si no, pues ya, aunque sea uno por ahí, en tiempos de guerra, cualquier pip es trinchera, mi raza. ¿Sí o no, Nachito? Todos juntos, todos juntos.
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0: Ay, ay, ay, ya lo sabes. ¿Quieres una rola? Pídenlas a través del 735-180-117. 12 con 15. Aquí nos piden, oye, mi guapetón Alonso, ponme la de Fuiste tú de los Peña, pero ponla. Nomás porque ya me dijo, pues, mis verdades. Guapetón, hermoso, chulo, bombón. Y les puedo enrolar una lista completa, pero me voy a aventar hasta la una. Que no sería raro aquí en Los Compas, ¿verdad? Hablar como 15 minutos. Pero vámonos con música. Fuiste tú de los Peña.

0: Seguimos avanzando con más música, 12:18. Oigan, y ya empató Brasil, ya vamos 1-1 contra Japón.
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1: Siendo las 12:29 minutos, estamos de regreso entre compas de la comadre. Bueno, estaremos de regreso yo, porque recuerden que estoy solito aquí sacando la chamba bien adelante el Fer. Ahí llévatela bien tranquila, carnal, quién sabe dónde te fuiste a meter. El Raúl también, papi, donde quiera que andes, pásatela, pero chévere, aquí no hay falla, aquí ahorita vemos qué hacemos. Junen también, no sé qué andes haciendo, mamacita linda, pero ahí llévensela bien tranquila los tres. Oigan, tengo mañanitas, me dicen compas, buenos días, por favor, unos saludos para la señora Paula Solís López, allá en la Lázaro Cárdenas, que anda cumpliendo años, órale. Ahí le van sus mañanitas para la señora Paula Solís López. ¿Cómo está, señora hermosa? Me da mucho gusto saludarla. Gracias por permitirnos que en este día, del día más importante de su vida, en su cumpleaños, la comadre 101.7, podamos felicitarla y saludarla personalmente. También espero de todo corazón que se la pase muy bien en compañía de sus seres queridos, de sus hijos, de sus hermanos, si es que tiene sobrinos, de quien usted aprecie de todo corazón. También espero que se la pase bien bonito. También espero que el mole ya se esté cociendo, señora Paula. Y si no, pues de una vez hay que decirle sus cosas a su familia. ¿Qué rollo entonces? ¿Qué va a haber? ¿Barbacoa? ¿Mole? ¿Qué más? ¿Misiotes? Algo tiene que haber, siquiera cecina. Pero señora Paula, señora hermosa, le ponemos sus mañanitas. Cortesía de todo el equipo La Comadre y de un servidor.

0: Ah, mira, ahora sí, aquí también felicidades también para sus nietos o nietas que me están escribiendo. Gracias por ponerle las mañanitas a mi abuelita Pau. Órale, señora Pau, veo que mucha gente la quiere. Ha de ser usted muy linda y no me queda duda de que usted es bien linda. Entonces, ahí la familia de doña Pau, de una vez, saquen el mole, saquen las carnitas, lo que sea, pero pásensela bien bonito en este lunesito 29 de junio, de todo corazón, que se la pasen bien bonito, bien chévere. Aquí me dicen, ¿qué onda, mi Romo? Ponte algo de la adictiva, lo que nunca será. ¿Quieren un chisme de la adictiva? Bueno, ubican a Memo Garza, su ex vocalista, sufrió un atentado en su autobús. Obviamente Memo Garza ya es un solista, pero me parece que aquí en Jonacatepec es donde sufrió el atentado. ¿Será el mismo Jonacatepec que conocemos o será otro? Bueno, pues le voy a mandar un mensaje. ¿Qué pacho tú?
1: ¿Qué onda, mi queridísimo Romo? Ahorita te voy a acompañar allá en Entre Compas de la Comadre. Saluditos del Rorro, nomás porque también ando trabajando, si no, sí.
0: Carnal, con la suerte que tienes de siempre andar bien vacío, capaz que llegas a la cabina y todos se desconectan. Así, la neta. 11:32, lo que nunca será de Banda La Adictiva.

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1: Las 12:35.

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1: Vamos a tirar el agua. 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
2: La heroica ciudad de Cuautla, Morelos, se mantiene a 25 grados.
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2: 12:44.

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1: Gracias por continuar con nosotros a través de los compas de la comadre en el 101.7 FM, la más sabrosa de Morelos. Mi gente hermosa, mi gente chula, oigan, aquí me están diciendo que... Me está diciendo Mateo, terminación 4238, que él también va a jalar con nosotros, Nachito, en tu cumpleaños, para ir a ver... Muchachonas, ya no quiero decir qué más, pero vamos a ir a ver en tu cumpleaños, carnal. Así que, la gente que se quiera apuntar, yo la neta digo que hay que hacer un grupo de WhatsApp. La neta hay que reunirnos, hay que irnos todos juntos. ¿Cómo va a estar? Hay que rentar una combi, porque yo sé que vamos a ir varios. Tengo saluditos también para mi amigo Martín allá en Antojitos Moni, para Jessica y Palomita, que les mando un besote enorme. También saluditos para los chinelos Eli, Sol y Choco, que como todas las mañanas nos escuchan fuerte, claro, allá en Cocina Los Chinelos, les mandamos un besotote. Eli, tenemos algo pendiente, ¿eh? No metas la ropa, porque para eso estoy yo, ¿eh? Sí, Nachito, ahí donde me ves hoy, pero bien gallo, diría el Fer. Saluditos ahí para todas mis chulas que nos sintonizan. También gracias a toda la gente que nos escucha a través del internet y de la aplicación. Un dato interesante, un dato curioso. Precisamente hoy, 29 de junio, pero del 1958... Ahí te va, 29 de junio de 1958, México hacía su primer participación en los mundiales, y ese mundial fue en Suecia. Exactamente, con este tema de que andamos en el mundial, bueno, un día como hoy, pero de 1958, México hace su primera participación en los mundiales. Lamentablemente nunca hemos llevado una estrella a nuestro estandarte, nunca hemos sido campeones del mundo futbolísticamente, pero yo sé que en algún momento caerá la primera estrella. ¿Cuándo? No sé. Honestamente, yo sé que este año tampoco es de nosotros. ¿Tenemos una generación privilegiada? Sí. ¿Tenemos muy buenos chamacos? Sí. ¿Tenemos excelentes jugadores? Sí. Pero todavía nos falta mucho por crecer futbolísticamente y honestamente no creo que este año sea el año mundialista de México, pero de que vamos a ganar algún día, vamos a ganar algún día. ¿Cuándo? No sé. Pero bueno, vámonos con más música, seguimos complaciendo, somos La Comadre y estamos en vivo.

0: Romo en cabina.
1: Esas fonditas sí los conozco, carnales. Así son mis meros moles. Dase con 56 minutos. Gracias a toda la gente que nos acompañó en los compas de la comadre. No, la verdad es que les quiero contar un poquito. Fer tiene junta. Junuen, cosas personales. Y Raúl, la verdad es que Raúl sí es un tema. Está bien, la verdad es que les quiero platicar un poquito. Va a estar ausente unos 15 días por temas de salud. Pero está bien, mi muchacho guapetón. La verdad es que está bien. 15 días no va a estar por aquí. Y la verdad es que va a haber un poquito de cambios en la programación. Israel Ruiz Hernández se queda contigo en los especiales de esta semana. Recuerda que es la original banda de Limón. Así que ya lo saben, cuando escuchen a Raúl nuevamente en 15 días, ahí le dan todo su cariño, todo ese aliento, que la verdad estaría bien padre que cuando regrese pues toda la gente lo aliente, le dé la bienvenida como él se merece, porque también es una gran persona, es un excelente compañero de trabajo, es un gran amigo. Yo lo aprecio mucho y la verdad que es un gustazo trabajar con él, porque es una chulada de persona. Gracias a toda la gente que nos acompañó, así que durante 15 días voy a estar aquí con los compas de la comadre. Nada más que voy a andar preguntando si voy a estar solito, que no creo, para aventarme unas secciones aquí, pues que sean solitas, porque los compas pues tienen secciones de tres: chile, mole y pozole, la companota. O sea, de verdad, pues entre tres sí se arma distinto. Pero si voy a estar solito, pues de una vez me voy a rifar, pero con unas secciones que sean solitos para, bueno, solito para ustedes, mi raza. Gracias, yo soy tu compa Alonso Romo, allá los controles Nachito Gonzaga, ya te lo sabes, en la dirección general y artística de todo este barcote sabroso, Ricardo Toledo. Te dejo con bienvenido Dolor, y no te desconectes porque ya vienen los especiales. 15 días, pues no voy a estar, pero ahí se quedan los especiales. ¡Vámonos!

0: también se pasó de lanza, compa, porque ya huele a gas. 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Nos oímos en la próxima. No te agüites. 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
1: Bienvenidos, arrancamos la 1:07.

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1: Es la una ya con 11 aquí en la

0: Comadre, 101.7 FM, la más sabrosa de Morelos. Recuerda que te puedes comunicar al WhatsApp 735-180-117. Yo soy Isro, muy contento de acompañarte esta de par de semanas. Solamente un ratito, a nombre del titular de este espacio, Alonso Romo. Yo te saludo, soy Isro, muy contento. Así es que recuerda que tenemos esta semana el especial de la original banda El Limón. Así es que, si tú quieres rolas, te puedes comunicar con nosotros para irlas solicitando al WhatsApp 735-180-117.
1: Isro, buenas tardes, ¿me puedes complacer por favor con la canción Que Me Digan Loco?
0: Que Me Digan Loco, claro que sí. Nacho Gonzaga ya en los controles técnicos, más que listo, preparando sus canciones. Así es que vamos con la complacencia aquí en La Comadre 101.7, la 1 con 12.
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1: Hola, buenas tardes, Isro. Oyes, ¿me puedes poner la canción de Mayor de Edad, de original Banda Limón? Gracias, que tengas excelente tarde.

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1: Estamos ya con 19. Oiga, pues viéndonos a los orígenes de la original banda El Limón. Todo empieza por allá en el poblado llamado El Limón de los Peraza, ubicado en el municipio de San Ignacio, muy cerca de Mazatlán, Sinaloa. Era un grupo de músicos locales apasionados por el sonido tradicional del viento y la tambora, así es que deciden unirse para tocar en fiestas patronales y reuniones ejidales. En ese momento no se imaginaban que estaban sembrando la semilla de una institución musical que más adelante se convertirían en la original banda El Limón. Recuerda que te puedes ir comunicando el WhatsApp de la comadre 735-180-117 y aprovecho también para mandar saludos a la bella Pau, que también está en compañía del 101.7, y al buen Ricardo García. Ah, que por cierto, si usted gusta de anunciarse con nosotros, solicite comunicarse con Ricardo García, que con todo gusto le va a atender. Es la 1:20, llamada telefónica. Hola, hola, la comadre, muy buenas tardes. Hola. Hola, ¿qué pasó?
2: Que tenga excelente tarde, te escucho de aquí a las 2.
1: Órale, un abrazote.
2: Y te mando por tu cocote, abrazo aquí en Arboleda.
1: Cuídate mucho y recuerda que estamos aquí en la comadre 101.7 FM. 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
1: 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En Cuautla, 27 grados.
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1: Come bien. recibiendo sus WhatsApp a través del 735-180-117, los especiales de la original Banda Limón.

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1: Ahí le damos saludos.
0: La una ya con 28, la comadre, 101.7 FM. Gracias a toda la gente que está por acá comunicándose al WhatsApp 735-180-117. Muy contentos celebrando esta semana con los especiales a la original banda El Limón. Y nos iremos enterando de más datos curiosos, por supuesto, de esta banda que el día de hoy estamos iniciando estos especiales. Mientras tanto, usted síguese reportando en nota de audio para poderle complacer con gusto. Hola, hola. Buenas tardes, dígame. ¿Qué pasó? Dígame.
2: La de Ponlo a Prueba, de la original banda El Limón.
0: La de Ponlo a Prueba, de la original banda El Limón. Perfecto. Aquí, mira, más que rápidos, el buen Nacho Gonzaga, listísimo con la complacencia. Es la una ya, con 29 minutos.

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1: La Naya con 36, síguese reportando al 735-180-117. Mande su nota de audio solicitando los temas que quiera escuchar de la original banda El Limón.
2: Por favor, podemos ponerme la canción de original banda Limón. Creo que se llama El Perfume de tu Piel. Gracias.
1: Sí, algo quiere seguramente para conquistar o es plan con maña, ¿verdad? No nos dijo quién se la dedica, pero en realidad el tema se llama El Mejor Perfume. Así es que lo pides aquí en La Comadre 101.7 y con gusto te complacemos. Otro dato importante, fíjense que en sus primeros días la agrupación en realidad no tenía nombre ni eslogan comercial y fue bautizada de la manera más sencilla y honesta posible. Pues sí, como Banda de Limón. Haciendo honor directo a la tierra que los vio nacer y orgullo. Ya lo saben, ellos son de El Limón de los Peraza. Y es así como ellos realmente pues hacían notar con ese nombre el orgullo de sus raíces campesinas. La 1:37, estamos en los especiales de La Comadre.

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0: 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En Cuautla, 27 grados.
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0: Come bien. Sigue con la música, disfrutando de los especiales de la original Banda El Limón, la una ya con 43.

0: 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La onda ya con 48 en la comadre 101.7. Seguimos complaciendo al WhatsApp 735-180-101-7.
1: Si pones Dique, regresarás.
0: Tus deseos son órdenes, chiquilla. Aquí va tu rola, Dique, regresarás, de la original banda El Limón.

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1: La onda ya con 54 en la comadre 101.7 FM, la más sabrosa de Morelos. Y bueno, fíjese que durante su primera década la banda operaba bajo una dinámica muy sacrificada. Los integrantes no vivían de la música, eran agricultores o comerciantes en su pueblo entre semana. Y los viernes viajaban a Mazatlán para buscar contratos en las playas o cantinas. Y el domingo por la noche regresaban a sus casas para retomar sus labores cotidianas en el campo. ¿Cómo la ven, Siempre, bueno, empezaron desde cero y poco a poco fueron creciendo. Me tengo que despedir. Gracias, Nacho Gonzaga. Mañana regresamos aquí en La Comadre 101.7 con más de los especiales de la, en esta ocasión, de la original Banda El Limón. Yo soy Isro. Sale, bye.
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13: Hola, ¿qué tal? Muy buenas tardes. Son las 2 en punto. Arrancamos la semana lunes 29 de junio del 2026. Les saludo con enorme gusto. Yo soy Víctor Manuel Romano y a continuación le presento la actualización informativa aquí en Grupo Diario de Morelos.
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13: Caos político en Cuautla tras la negativa de tomar protesta al alcalde suplente. Hay convocatoria para sesión de cabildo el día de mañana. Esta situación que se está viviendo en nuestra ciudad. Impactante accidente en motos dejó 3 personas muertas aquí en Tepoztlán. Esta mañana la gobernadora de Morelos, Margarita González Arabia, anunció el apoyo a estudiantes para cubrir el transporte público en Morelos. Ya se publicó la nueva tarifa del transporte en nuestra entidad, 13 pesos la tarifa mínima. Exigen maestros de la DGETI cumplir con impagos, tanto jubilados como activos, señalan una serie de adeudos. La presidenta de nuestro país, Claudia Sheinbaum, indicó que se debe de investigar y castigar hasta las últimas consecuencias al exdirector de Pemex, acusado aquí en Morelos de violencia familiar. Este y mucha más información el Eco le comparto en la próxima hora.
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13: Muy buenas tardes, qué gusto saludarla a través de la señal, la frecuencia de la Comadre 101.7 en esto que ya es lunes 29 de junio del año 2026. A lo largo de esta hora yo le voy a informar de lo que está sucediendo aquí en Cuautla, en la región oriente, en nuestro bello estado de Morelos, en el país y en el mundo entero. Le reitero mi nombre, yo soy Víctor Manuel Romano y le invito a que se conecte con nosotros a través de la multiplataforma de medios que comunica a Morelos. Nuestros periódicos Diario de Morelos, Extra de Morelos, nuestras estaciones de radio allá en Cuernavaca, la 99, aquí en la región oriente, por supuesto, la Comadre 101.7, y todo el esfuerzo informativo que hacemos para llevarle a redes todas las noticias. Busca Diario de Morelos porque estamos en todas las redes sociales, en X, en Facebook, en Instagram, en TikTok, en YouTube. También nuestra página de internet, www.diariodemorelos.com, a su disposición. Y, por supuesto, nuestras aplicaciones móviles. Descárguela en este momento si usted tiene sistema operativo Android, si tiene sistema operativo iOS. Es completamente gratuita. 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Y, por supuesto, también la de la Comadre 101.7 para que esté en contacto con nosotros. También le invito a que vaya al Spotify, donde está nuestro noticiero, donde están nuestros podcasts, para que usted esté al tanto de toda la información. Saludo con enorme gusto a mi amigo, a mi compañero Nacho Gonzaga, quien está en los controles técnicos, y juntos le llevamos una hora de información. Así pues, comenzamos con esto que es la segunda emisión de Diario de Morelos Informa.
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13: En este momento, cuando ya son las 2 de la tarde con 3 minutos en la ciudad de Cuautla, tenemos una temperatura de 29 grados centígrados y el cielo se encuentra mayormente nublado en la ciudad. Esta es la temperatura máxima que se ha pronosticado para arrancar la semana en este lunes, 26 grados que se mantienen hasta las 5 de la tarde. Hay pronóstico de lluvia de un 25% entre las 4 y las 6, vamos a ver si se concreta, así que por favor, sombrilla, impermeable, botas, tenga mucha precaución. Si usted está manejando también, por favor, le invitamos a que esté muy al pendiente de estos cambios en nuestra temperatura. El atardecer, la puesta del sol será a las 7:16 aquí en la ciudad. Afortunadamente, le hago saber que la calidad del aire aquí en Cuautla en este momento es buena.
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13: ¿Cómo se comporta el volcán Popocatépetl, este volcán activo, el más cercano a nuestra región? Bueno, con la información que nos envía el SENAPRED, le comparto que en las últimas 24 horas el volcán Popocatépetl registró 9 exhalaciones. Sin embargo, las autoridades siguen haciendo este llamado para que evitemos acercarnos a las inmediaciones del volcán. Mientras tanto, yo le recuerdo que el semáforo de alerta volcánica del Popo permanece en color amarillo en su fase 2. Muy bien, pues estamos listos para iniciar con la información, pero ya sabe que antes de eso voy a hacer un recorrido para saludar y agradecer a lo más importante que tenemos en este, las noticias de la tarde. Por supuesto, nuestro auditorio, nuestro radioescuchas, donde quiera que usted se encuentre, ya sintonizando las noticias de la tarde, la Comadre 101.7, Diario de Morelos Informa a las 2. Si está en su casa, si ya va a disfrutar de sus alimentos, muy buen provecho. Si usted está trabajando, mi recomendación de cada tarde, sonrisa en la cara, actitud positiva, buen ánimo, para que así este lunes arranque de la mejor manera y que tengamos todos una excelente semana productiva, buena, ya llegando prácticamente al final de este mes de junio, colocándonos en la mitad de este 2026, esperando que para todos y cada uno de ustedes todo vaya muy, pero muy bien. Así pues,

0: Vive nuestra ciudad. Marce, buenas tardes, adelante.
1: Muy buenas tardes, Manuel. Te saludo con gusto a ti y a todo el auditorio. Te comparto que va a ser el día de mañana, martes 30 de junio, cuando el Cabildo de Cuautla sesione para definir la designación y eventual toma de protesta de Salvador Molina Martínez como presidente municipal suplente. Esto luego de que el intento por adelantar su relevo durante el fin de semana no prosperara, y es que la sesión extraordinaria que un bloque de 5 regidoras había convocado para el sábado fue cancelada al no reunir los votos suficientes para instalar legalmente el cabildo. Las ediles no consiguieron el respaldo de un sexto integrante, lo cual es un requisito necesario para celebrar esta reunión, y tras ello la Secretaría Municipal mantuvo la convocatoria para sesionar el martes, fecha en la que se prevé abordar la sucesión en la presidencia municipal. En vísperas de esta reunión, las 5 regidoras que están impulsando el relevo difundieron un posicionamiento público. En este, ellas están reiterando su respaldo a la toma de protesta de Salvador Molina Martínez y también exhortan a la síndica en funciones de alcaldesa, Nancy Echeverría Guerrero, así como al secretario del ayuntamiento, a conducir todo este proceso conforme a la Ley Orgánica Municipal del Estado de Morelos. Hay que decir que esta sesión se desarrolla en medio de una disputa política que mantiene dividido al cabildo desde la detención del alcalde Jesús N., mientras persisten las diferencias entre el bloque de regidoras y la síndica sobre la conducción de este proceso de sucesión. Así que estaremos muy al pendientes a lo que suceda en próximas horas. Hasta el momento es toda la información que tenemos. Muy buenas tardes.
0: Gracias, Marce. Muy buenas tardes. Pues sí, fíjese que la verdad durante el fin de semana, pues esa situación que se vivió, donde había un grupo de regidoras que habían solicitado se realizara este cabildo el sábado, no se concretó que una regidor más, un integrante del cabildo, se presentara para que hubiera quórum legal y en consecuencia se pudiera desarrollar esta sesión. Hoy también amanecimos con que la Contraloría Municipal estaría cambiando su ubicación del Palacio Municipal hacia unas serie de oficinas municipales que están ahí por el SUAPS. En fin, la verdad hay que decirlo, ¿eh? La ciudad de Cuautla vive esta crisis política desatada justamente desde la detención del exalcalde Jesús N. y todo lo que se ha vivido. De verdad es triste, es lamentable ver cómo parece ser que los intereses personales de grupo pues siguen prevaleciendo antes del interés general, este interés que ciudadano de tener pues orden. Se hablaba por ahí el fin de semana de que unos camiones de basura compactadores habían sido retirados con grúas, circularon algunas imágenes. También se dio a conocer de una presunta amenaza que primero denunció el regidor Carlos Martínez Barrón en contra de la regidora del Partido Verde. Luego esta regidora se presentó en la fiscalía a presentar una denuncia justamente también por amenazas. Vaya, pues una situación compleja, una situación muy triste, una situación que vuelve pues en un caos político, en un cisma, lo que estamos viviendo aquí en la ciudad. No hay alguien que defienda a la ciudadanía. Parece ser que son solamente sus intereses lo que prevalece. Y nosotros, mientras tanto, sufriendo pésimos servicios públicos, una condición de seguridad que realmente es lamentable. Vaya, pues, lo que está pasando en la ciudad de Cuautla, Morelos. Así las cosas. Estaremos muy al pendiente mañana, por supuesto, llevando esta cobertura para saber si efectivamente se da este relevo, si por fin se puede tener resultados y ya hay alguien al frente del gobierno municipal, donde seguramente se comenzará de nuevo con designaciones, con cambios, con ajustes. Y otra vez un compás de espera hasta que arranque de nuevo esta administración tan atropellada que estamos viviendo en la ciudad. 2:10 p.m. Tenemos más información, más noticias. La nota roja, oiga, tras chocar contra las ballenas de concreto, un auto quedó seriamente dañado a la altura de la colonia del empleado municipal. Es mi compañero Jesús Colín, reportero del Extra, quien está en la línea telefónica, quien saludo con gusto y nos tiene esta información. Amigo, buenas tardes, adelante.
2: Un auto resultó seriamente dañado al impactarse contra las ballenas de concreto en los carriles de la carretera México-Oaxaca a la altura de la colonia de empleado municipal. Elementos de la Guardia Nacional fueron los que recibieron el reporte de un vehículo impactado contra las ballenas de concreto y cuando llegaron al lugar se enteraron de que no había personas lesionadas. El vehículo quedó volteado, quedó en sentido contrario sobre los carriles de alta en dirección de Amayuca hacia Cuautla, por lo cual fue necesario cerrar los carriles de circulación hasta

0: que el vehículo fuera movido por la grúa. Afortunadamente, no se reportaron personas lesionadas. Por el momento, la información.
1: Gracias, buenas tardes. Pues así esta situación, esta vialidad que desafortunadamente también registra accidentes viales de manera constante. Bueno, pues lo que se presentó en esta vialidad. Oiga, y mire que ayer fin de semana, pues se registró un fatal accidente en moto que dejó triste y desafortunadamente 3 personas muertas. Este domingo en la autopista México-La Pera y a la altura del pueblo mágico de Tepoztlán. 2 masculinos y una mujer perdieron la vida tras perder el control de sus motos deportivas cerca de la caseta de Huacalco. Un fatal accidente se registró, como le platico, la tarde de ayer, que provocó la muerte de estas 3 personas. Fíjese que las víctimas, identificadas como 2 hombres y una mujer que viajaban a bordo de estas motocicletas deportivas, protagonizaron un fuerte percance en el municipio de Tepoztlán, dejando un saldo desafortunado. Y es que, de acuerdo con los informes emitidos por las autoridades, pues reportaron este incidente que ocurrió a la altura de la caseta de cobro de Huacalco, donde los tripulantes perdieron el control de sus motos cuando circulaban por el referido tramo carretero, lo que desencadenó pues esta situación tan lamentable y que estremeció, porque rápidamente se hizo público esta información a través de redes sociales. El accidente cobró que 2 de los motociclistas, escuché, salieran proyectados hacia el carril contrario de esta vialidad. La gravedad de las heridas provocó el fallecimiento instantáneo de las 3 personas en el lugar de los hechos. Hasta el sitio acudieron de inmediato paramédicos de Capufe, junto con elementos de la Fiscalía General del Estado y también de la Guardia Nacional. Los peritos realizaron pues todas las diligencias correspondientes para después realizar el levantamiento de los cuerpos e iniciar las carpetas de investigación que permita determinar las causas exactas de este siniestro. Lamentable situación la que se vivió ayer domingo en esta vialidad, y hay que decir lo que en la pista La Pera, con dirección a la capital del país, la Ciudad de México, pues todos los fines de semana cientos de motociclistas pues usan esa vialidad. Algunos lo sabemos, para disfrutar, para recorrer, pero otros más para exceder los límites permitidos y que se presenten situaciones como estas. Híjole, es muy, muy triste dar este tipo de información. Y fíjese que si no fuera obstante con eso, también se registró otro percance en motocicleta. Y es que al respecto le hago saber que fue en el municipio de Ayala, allí en la comunidad de Jalostoc, donde un hombre y una mujer igual resultaron lesionados al impactarse contra una patrulla. También iban en motocicleta y de nueva cuenta Jesús Colino reporta este incidente. Adelante, amigo, buenas tardes.
0: Un hombre y una mujer que circulaban a bordo de una motocicleta fueron atendidos por paramédicos luego de impactarse contra una patrulla en el poblado de Jalostoc, en el municipio de Ayala. Según elementos policíacos, la pareja circulaba a exceso de velocidad y en presunto estado de ebriedad, por lo cual, al perder el control en una de las curvas cuando la patrulla realizaba sus recorridos de seguridad y vigilancia, terminaron impactados contra la parte frontal de la unidad. Los 2 lesionados fueron trasladados al Hospital General de Cuautla, mientras la motocicleta era puesta a disposición del Ministerio Público para las sanciones correspondientes. Por el momento, la información.
1: Bueno, pues así las cosas. De verdad, a todas las personas que el día de hoy utilizan las motocicletas como este mecanismo de comunicación, hay que decirlo, es rápido, es económico, es accesible, pues tengan por favor mucha precaución, mucho cuidado, porque hemos visto cómo cientos de accidentes terminan con esta condición, con esta situación tan complicada y que pues bueno, desafortunadamente pone en riesgo la vida de quienes van en ellas. Y también hay que decirlo, situaciones donde llevan a menores de edad y que esto es triste, es lamentable. Toda la información de La Nota Roja, ya lo sabe nuestro periódico especializado Extra de Morelos, La Noticia en Caliente. Vámonos con la información, todas las noticias de lo que está sucediendo en los municipios de la región oriente. Y es que justamente, bueno, pues en el municipio de Yautepec le comparto que hay buenas noticias, sobre todo, sabe, para todos los pequeñitos que asisten con frecuencia a este parque de al Yautepeques. En el municipio de Yautepec continúan mejorando la infraestructura del Parque Infantil Yautepeques, como le comparto, que continúa mejorándose. Recientemente el gobierno municipal, el que preside Eder Alonso Gutiérrez, compartió que este espacio infantil ya cuenta con su techumbre en la zona de locales dentro de la primera etapa del lago. Así pues, sus visitantes ya no van a mojarse ni a sufrir los rayos del sol ni de las inclemencias del tiempo. Todo esto se hace para todas y todas las familias que visitan el parque infantil, hay que decirlo, el más grande de Morelos, y por lo que el Ayuntamiento de Yautepec está trabajando de manera continua. Y es que reiteran las autoridades municipales que siempre estarán al pendiente para escuchar, pues todas las peticiones por medio de sus redes sociales y de cualquier otro medio de contacto, siempre en beneficio de las familias de Yautepec. Así pues, esta información que han dado a conocer las autoridades y que sobre todo, si se da una vuelta por este parque infantil Yautepeques, ahí muy cerca del centro de este municipio, puede constatar esto que le estoy compartiendo. Oiga, si este verano busca una actividad diferente para disfrutar en familia, el Museo de la Caricatura y la Historieta Joaquín Cervantes Bosoco se consolida como una de las opciones circulares más singulares de Morelos. Este espacio cultural, ubicado dentro del Museo Casa Zapata, aquí en Enecuilco, municipio de Ayala, es un recinto que reúne pues colecciones más importantes de historieta, caricatura y narrativa gráfica de nuestro país. Al respecto, mi compañera Alfa Peñalosa nos tiene esta información.
2: El Museo de la Caricatura y la Historieta se consolida como una de las propuestas culturales más originales de Morelos, ubicada en el Museo Casa Zapata en Enecuilco, municipio de Ayala. Este espacio resguarda una de las colecciones más importantes de historieta, caricatura y narrativa gráfica del país. Este recinto fue impulsado por el caricaturista e historietista morelense Rubén Eduardo Soto Díaz, conocido solamente como Soto, quien recientemente trasladó el acervo desde Chinameca para acercarlo a un mayor número de visitantes. Entre las piezas más destacadas se encuentran ejemplares originales de publicaciones emblemáticas de la época de oro de la historieta mexicana como Paquín, Pepín, Paquito, Chamaco, Pinocho y Paquita. También pueden encontrarse personajes que marcaron varias generaciones, entre ellos Memín Pinguín, Calimán, Fotomas, La Familia Burrón, Los Supermachos, Los Agachados, El Pantera y Capulina. Además de revistas y cómics históricos, el museo también alberga dibujos originales, pinturas, caricaturas, tiras cómicas y una biblioteca especializada en arte e historieta de la historieta nacional e internacional. También como parte de su oferta cultural están realizando talleres de lectura dirigidas a niños y jóvenes, convirtiendo la visita en una experiencia educativa para toda la familia. La ventaja de este espacio es que permite realizar un doble recorrido, ya que puedes conocer el legado del general Emiliano Zapata en el Museo Casa de Zapata y al mismo tiempo descubrir más de 8 décadas de historia de la caricatura y el cómic mexicano. Este museo abre de miércoles a domingo de 11 de la mañana a 5 de la tarde y se presenta como una excelente opción para visitar durante este periodo vacacional. Hasta aquí mi reporte.
1: Gracias, Alfa. 2:00 p.m. ya con 19 minutos. Le platico que se prepara una edición más del Torneo Independencia 2026 de fútbol en Yecapixtla. Al respecto, el Ayuntamiento de la Capital Mundial de la Cecina, a través de la Dirección del Deporte, llevó a cabo la junta previa con los delegados de los equipos que van a participar en este Torneo Independencia 2026, el cual se va a desarrollar en la Unidad Deportiva Fidel Díaz Vera, así como en la Roberto Pastrana. Fíjese que durante la reunión se dieron a conocer pues las bases de este torneo, el sistema de competencia y los lineamientos que regirán esta importante justa deportiva, reafirmando así el compromiso de promover el juego limpio, la sana convivencia y el fortalecimiento del deporte allá en Yecapixtla. En el partido inaugural se van a enfrentar las escuadras de CDI contra Altos de Morelos, dando inicio a una competencia llena de emoción, talento y espíritu deportivo, deseando por supuesto el mayor de los éxitos a todos los equipos participantes, pero sobre todo invitando a la ciudadanía de Yecapixtla a apoyar a sus equipos favoritos y disfrutar de esta gran fiesta del fútbol, el Torneo Independencia que llega hasta Yecapixtla. Terminamos la información, 2:20 p.m. El Ayuntamiento de Totolapan continúa trabajando a favor de la gente. Y es que fíjese que a través del área de servicios públicos, el Ayuntamiento de Totolapan, el que preside Alejandro Alfaro Nolasco, continúa brindando el servicio de reemplazo y reparación de luminarias en todas las comunidades y sobre todo también en la cabecera municipal, por lo que se hace este llamado a la ciudadanía para que si detectan alguna luminaria que dejó de funcionar, pues por favor realicen el reporte correspondiente con el ayudante, con el representante del barrio o sabe directamente ahí en el ayuntamiento municipal. Y es que con esa información, pues los ciudadanos contribuyen a tener más y mejores servicios y así el ayuntamiento de Totolapan trabaja y continúa teniendo un municipio seguro y bien iluminado.
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1: Saludo de nueva cuenta a Jesús Colín, quien está en las calles de Cuautla, de la región oriente, y nos comparte el reporte vial. Buenas tardes, adelante.
4: Hola, ¿qué tal, Manuel? Muy buenas tardes, un gusto saludarte a ti y a todos los amigos Radio Escuchas. Fíjate que hace un rato hicimos un recorrido por ahí, por la lateral de la pista Cuautla-Huastepec, donde hoy por la mañana todavía había agua, luego de esta fuerte lluvia que se registró la noche de ayer domingo. Y te puedo informar que ya no hay líquidos, sin embargo, sí hay bastantes escombros y basura que arrastró la lluvia. Afortunadamente ya no está afectando como tal a la circulación, sin embargo sí se requiere de tomar acciones al respecto, porque pues por lo que se ve en unas horas más va a volver a llover bastante fuerte, y esto pues, aunque no, te repito, no está afectando a la circulación, sí prácticamente reduce a un solo carril el tránsito en lo que es con dirección de la colonia Lázaro Cárdenas hacia Tierra Larga, en este tramo de la lateral de la pista Cuautla-Huastepec, y posteriormente debajo del puente de la conocida Plaza Los Atrios, pues del lado ya que pertenece a prácticamente Casasano, está bastante deteriorada ya la carretera, la cinta asfáltica, y esto está generando que los vehículos disminuyan bastante su velocidad y se genere un cuello de botella ahí debajo del puente para los que van a incorporarse precisamente hacia la colonia Tierra Larga o quienes van a continuar su camino sobre la lateral de la pista Cuautla-Huastepec. Así pues, hay que tomar ya cartas en el asunto a nuestras autoridades, el llamado ahí, para que empiecen a darle mantenimiento a las laterales de la pista antes de que se conviertan en un peligro para nuestros amigos automovilistas. Manuel, la información. Muy buenas tardes.
1: Gracias, amigo. Buenas tardes. Pues tome en cuenta estas recomendaciones. Vamos a ir a la pausa comercial. Son ya las 2 de la tarde con 23 minutos. Oiga, esta mañana anunciaron apoyo para estudiantes para cubrir el transporte público. Todos los detalles después de escuchar la voz de nuestros patrocinadores.
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17: En este momento tenemos 26 grados centígrados aquí en Cuautla.
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17: Un día como hoy, 29 de junio, pero de 1520, dentro de esta etapa de los episodios más conocidos de la conquista y de la noche triste, Hernán Cortés y sus tropas intentaron huir de Tenochtitlán.
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17: Vamos con todas las noticias, toda la información que usted va a leer y escuchar el día de mañana. Ya sabe que se la platicamos a ti aquí antes que nadie. Oiga, y a tan solo dos días de la entrada en vigor del incremento de la tarifa del transporte público, esta mañana de lunes la gobernadora de Morelos, Margarita González Arabia, anunció el pase Olín, que dará un apoyo bimestral para transporte público a estudiantes de la UAM, de la UPEMOR, de los tecnológicos de Cuautla y Zacatepec. Es mi compañera Marcela García quien nos informa.
19: El gobierno del estado puso en marcha la primera etapa del programa Pase Olín, con el que otorgará transporte público gratuito a estudiantes de educación superior mediante un apoyo económico depositado en una tarjeta electrónica, beneficio que inicialmente llegará a alumnos de la UAM, la UPEMOR y a los institutos tecnológicos de Zacatepec y Cuautla. La gobernadora Margarita González Arabia presentó este programa como una de las principales acciones sociales de su administración y aseguró que busca garantizar el derecho a la educación y a la movilidad, además de reducir la carga económica que representa el traslado diario a los centros de estudio. A un día de que entre en vigor la nueva tarifa del transporte público en Morelos, destacó que el programa forma parte de la estrategia de modernización del transporte público, el cual incluye la digitalización de trámites y medidas para combatir la corrupción, al tiempo que confirmó que las personas con discapacidad mantendrán el 100% de gratuidad en el servicio y el descuento para adultos mayores no sufrió incremento, se mantiene en 5 pesos. La secretaria del Bienestar, Silvia Salazar Hernández, explicó que en esta primera etapa podrán participar estudiantes que cursen del segundo al noveno semestre en la universidad, en el campus Chamilpa, así como en la zona conocida como Los Belenes. También entrarán los estudiantes de la Universidad Politécnica del Estado de Morelos, los tecnológicos de Zacatepec y Cuautla. Cada beneficiario va a recibir una tarjeta tipo monedero electrónico con un depósito de 1,040 pesos por bimestre durante septiembre, octubre y noviembre-diciembre, para tener un total de 2.080 pesos. Este monto equivale al costo aproximado de 2 viajes diarios de lunes a viernes. Por su parte, el titular de la Agencia de Transformación Digital, Samuel Rivera Muciño, informó que este registro va a ser completamente en línea a partir del 7 y hasta el 13 de julio, a través del portal morelos.gob.mx. Utilizando una cuenta llave que está vinculada a la CURP, los resultados se van a publicar el 29 de julio y la entrega de tarjetas comenzará el 24 de agosto, para que el apoyo económico pueda utilizarse a partir de septiembre. La Administración Estatal adelantó que el programa será ampliado gradualmente a otras instituciones de educación superior conforme avance su implementación. Hasta aquí mi reporte.
17: Gracias, Marce, por la información. Pues estaremos muy al pendiente de esta dinámica en la que se entregarán estos monederos, estas tarjetas, para que los estudiantes de estas instituciones, la UAM, la UPEMOR, el Tecnológico aquí en Cuautla, el de Zacatepec, puedan ser parte de este programa. Y es que, mire, justamente como le comparto, el transporte público en Morelos, pues ya publicó los nuevos precios que entrarán en vigor a partir del próximo miércoles 1 de julio. Desde 13 pesos, que es la tarifa mínima, hasta los 21 pesos por trayecto. Vamos a escuchar con Salvador Rosas cuáles son las características, cuáles son las condiciones de estas nuevas tarifas del transporte público.
0: Este 1 de julio entran en vigor las nuevas tarifas del transporte público en Morelos, con incrementos de hasta el 30% que elevarán el pasaje de 13 hasta 21 pesos según la distancia recorrida, de acuerdo con información ya difundida por concesionarios tras el anuncio del gobierno del estado. Las primeras unidades del transporte público comenzaron a colocar en sus parabrisas las nuevas tablas tarifarias que aplicarán a partir de este martes, luego de que el gobierno del estado autorizó el aumento del 30% al costo del servicio. Con el ajuste, la tarifa mínima para recorridos locales será de 13 pesos, mientras que los trayectos de mayor distancia alcanzarán hasta los 21 pesos dependiendo de la ruta. Entre los nuevos costos destaca el viaje de Jutepec al centro de Cuernavaca, que costará 15 pesos, de Cuernavaca a Alpuyeca 17 pesos y de la exhacienda de Temisco al centro de Cuernavaca 15 pesos, aunque después de puntos más alejados de esta misma zona el cobro será de 16 pesos. En la ruta de Yautepec a Cuernavaca, en la conocida ruta 19, el pasaje será de 22 pesos, uno de los más elevados entre los recorridos anunciados por los concesionarios. Las nuevas tarifas deberán aplicarse después del primer minuto del 1 de julio y la relación completa de precios por ruta serán publicada el día este martes en la edición impresa de nuestro periódico Diario de Morelos. Este es el reporte.
17: 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Docentes de la DGETI, la Dirección General de Educación Tecnológico Industrial y de Servicios aquí en Morelos, advirtieron que podrían no iniciar el próximo semestre escolar si las autoridades federales no establecen una fecha para el pago de prestaciones adeudadas a trabajadores tanto activos como jubilados, algunas de las cuales permanecen pendientes, escuche usted, desde hace más de 3 años. Es mi compañera Alfa Peñalosa quien nos tiene la información al respecto.
3: Docentes de la Dirección General de Educación Tecnológica, Industrial y de Servicios, la DGETI, en Morelos, advirtieron que podrían no iniciar el próximo semestre escolar si las autoridades federales no establecen una fecha para el pago de prestaciones adeudadas a trabajadores activos y jubilados, algunas de las cuales permanecen pendientes desde hace 3 años. Durante una protesta que se realizó de manera simultánea en los planteles del estado, Aldo Francisco Pérez Rendón, secretario general de la delegación D-262 del CETIS 166, informó que los trabajadores exigen la liberación de pagos por gratificación de jubilación, pensiones por invalidez, apoyos de guardería, lentes y estímulos por años de servicio. Explicó que en el caso del CBT 166 existen al menos 4 trabajadores jubilados que aún no reciben la gratificación correspondiente al término de su vida laboral, además de un caso de pensión por invalidez y otros adeudos relacionados con prestaciones contractuales. Señaló que la problemática no se limita a un solo plantel, ya que a nivel estatal alrededor de 60 trabajadores enfrentan retrasos en distintos pagos. La situación involucra a los 11 planteles de la DGTI en Morelos, entre CEBETIS, CETIS y CECATIS. Pérez Rendón indicó que los docentes reconocen que la asignación de recursos depende de instancias federales, pero solicitaron la intervención del director general de la DGTI, Rolando de Jesús López Aldaña, para agilizar las gestiones necesarias y garantizar el cumplimiento de las prestaciones. El representante sindical afirmó que los trabajadores continuarán con las acciones de presión mientras no exista una respuesta concreta. Agregó que el magisterio mantiene disposición para cumplir con las actividades académicas, pero advirtió que de no haber una fecha definida para los pagos, los planteles podrían suspender el arranque del semestre previsto para agosto. Los docentes hicieron un llamado a directivos y autoridades educativas para respaldar las gestiones y contribuir a que los recursos lleguen a quienes aún esperan el pago de prestaciones acumuladas durante varios años. Hasta aquí mi reporte.
17: Gracias, Alfa. Pues estaremos muy al pendiente dándole seguimiento a esta información que se ha generado con docentes activos y con docentes ya jubilados de la DGTI que están solicitando estos pagos que no se han hecho y que, como escuchó, tienen algunos casos más de 3 años. Son las 2 de la tarde ya con 37 minutos. Continuamos con más noticias, más información. Oiga, el estado de Morelos se mantiene por debajo de la media nacional en el número de adolescentes imputados por la presunta comisión de delitos. Sin embargo, figuran entre las entidades con mayor tasa de ingresos a centros de internamiento, de acuerdo con esta estadística sobre personas adolescentes en conflicto con la ley que de este 2026 que fue presentada ya por el INEGI. Al respecto de esta información es mi compañera Marcela García quien nos ha preparado esta pieza informativa.
19: El estado de Morelos se mantiene por debajo de la media nacional en el número de adolescentes imputados por presunta comisión de delitos. Sin embargo, figura entre las entidades con mayor tasa de ingresos a centros de internamiento, esto de acuerdo con las estadísticas sobre personas adolescentes en conflicto con la ley, la EPACOL 2026, que ha sido presentada por el Instituto Nacional de Estadística y Geografía, el INEGI. Este informe, elaborado con información correspondiente al año 2024, revela que Morelos registró una tasa de 124.8 adolescentes imputados por cada 100.000 habitantes entre los 12 y 17 años. Esta es una cifra inferior al promedio nacional, que es de 259.3, lo que coloca a la entidad en la parte baja de la clasificación nacional. No obstante, el panorama cambia al analizar las medidas privativas de la libertad, donde Morelos alcanzó una tasa de 32.2 ingresos a centros de internamiento por cada 100.000 adolescentes de 14 a 17 años, casi el doble del promedio nacional, que fue de 17.2, ubicándose entre los primeros estados del país en este indicador. El reporte también muestra que los centros especializados para adolescentes en Morelos operaron con una ocupación de 49.3 personas por cada 100 camas útiles, porcentaje que es superior al promedio nacional de 24.1, aunque sin rebasar su capacidad instalada. Y es que a nivel nacional, el INEGI informó que durante 2024 fueron imputados 35.193 adolescentes, un incremento del 7.1% respecto a 2023, mientras que el delito de lesiones se consolidó como el más frecuente de las carpetas de investigación, desplazando al robo por tercer año consecutivo. Asimismo, 9 de cada 10 adolescentes que ingresaron a estos centros de internamiento fueron hombres. Los resultados forman parte de esta segunda edición de la EPACOL, que da seguimiento al funcionamiento del Sistema Integral de Justicia Penal para Adolescentes. Hasta aquí mi reporte.
17: Gracias, Marce, por la información. Oiga, lamentable la situación de lo que ocurre allá en la capital del estado. Fíjese que si de por sí, pues estamos experimentando este cambio climático, pues talaron 10 guayacanes justamente en la capital. Y es que estos guayacanes, de manera ilegal, se fueron talados sobre el camellón de Tlaltenango. Así lo informó la Fiscalía Ambiental. Es Salvador Rosas quien nos informa.
0: 10 árboles de guayacán fueron talados de manera ilegal en el camellón de Tlaltenango, en Cuernavaca, durante la madrugada de este lunes. Las autoridades ambientales iniciaron una investigación para identificar a los responsables y determinar las sanciones correspondientes. La tala ocurrió alrededor de las 4 de la mañana de hoy, frente a una plaza comercial ubicada sobre la avenida Emiliano Zapata. Los restos de los árboles fueron localizados dentro de un predio deshabitado, lo que dio origen a las diligencias para esclarecer los hechos. El propietario del terreno donde fueron encontrados los residuos acudió ante las autoridades para deslindar responsabilidades y colaborar con la investigación. Además, participó en las acciones para reparar el daño mediante la donación de 3 árboles de más de 2.5 metros que serán replantados en el mismo camellón. La autoridad ambiental afirmó que la restitución del arbolado deberá realizarse en el sitio afectado conforme al Reglamento de Ecología y Protección al Ambiente del municipio. Este caso se suma a otros reportes recientes de tala sin autorización en Cuernavaca. De acuerdo con registros oficiales, durante este año aumentaron las denuncias por afectaciones al arbolado urbano y actualmente se reciben alrededor de 20 reportes semanales, aunque varios corresponden a trabajos que cuentan con permisos previamente autorizados. Este es el reporte.
17: Así las cosas allá en Cuernavaca. Oiga, después de algunos años donde la barda perimetral de este jardín borda de Cuernavaca pues sufrió afectaciones, han comenzado ya los trabajos de intervención. Es mi compañera Alfa Peñalosa quien nos tiene todos los detalles.
3: A casi 2 años del accidente y que dañó la barda perimetral del Centro Cultural Jardín Borda en el centro de Cuernavaca, la Secretaría de Cultura informó que en las próximas semanas comenzarán los trabajos de rehabilitación del inmueble histórico con una inversión superior a los 4 millones de pesos provenientes de recursos estatales. La secretaria de Cultura, Montserrat Orellana Colmenares, explicó que ya concluyó el proceso de licitación y fue adjudicada a la empresa que estará a cargo de la obra, por lo que se prevé que en breve inicien las labores de intervención. Detalló que este proyecto registró ciertos retrasos debido a los procedimientos legales derivados del accidente que ocurrió el 20 de julio del 2024, cuando una unidad de la Ruta 8 se quedó sin frenos y se impactó contra la barda ubicada en la esquina de las calles Álvaro Obregón y Rayón, provocando daños estructurales en este inmueble considerado un patrimonio histórico. Indicó que el caso pasó a competencia federal, por lo que fue necesario cumplir con diversos requerimientos de la Fiscalía General de la República antes de liberar el espacio para su rehabilitación. Orellana Colmenares señaló que la intervención se realizará con base en el dictamen emitido por el Centro INAH Morelos, debido a que el Jardín Borda está sujeto a la normatividad federal de protección de monumentos históricos. La funcionaria estimó que la obra podría concluir en un periodo de entre 4 y 6 meses, aunque precisó que el calendario definitivo dependerá de la evaluación técnica que realice la empresa encargada una vez que inicien los trabajos. Subrayó que uno de los principales objetivos es atender un punto que representa un riesgo para personas que diariamente transitan por la zona, además de preservar las condiciones de uno de los espacios históricos y culturales más emblemáticos de la capital morelense. Finalmente indicó que la rehabilitación permitirá recuperar la imagen urbana del recinto y garantizar la conservación de este importante patrimonio arquitectónico de Cuernavaca. Hasta aquí mi reporte.
17: La pausa comercial. Esta mañana la presidenta Claudia Sheinbaum se refirió a hechos de violencia del exdirector de Pemex. ¿Qué dijo? Se lo platico en unos minutos. ¿Aún no te registras al reto DDM? 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
17: Llegamos a 27 grados centígrados aquí en Cuautla.
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19: ¿Sabía usted que por muchos años los integrantes de la comunidad LGBTQI+ han sido discriminados? Hoy que se celebra el Día Internacional del Orgullo de esta comunidad, le comparto información curiosa. Este grupo minoritario ha sido fuertemente discriminado e incluso siguen existiendo crímenes de odio. Luchar por sus derechos mínimos como ser respetados, poderse casar y otros reconocimientos los ha llevado a manifestarse en prácticamente todo el mundo. Aunque en la actualidad hay más apertura para la comunidad LGBT, aún falta mucho por hacer para lograr una sociedad inclusiva y de tolerancia para todos y todas.
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17: Bueno, pues como le platicaba antes de irnos a la pausa, la presidenta de México, Claudia Sheinbaum, se refirió la mañana de este lunes a la denuncia contra Víctor Rodríguez, exdirector de Pemex, al señalar: que se aplique todo el peso de la ley. Nosotros no vamos a proteger a nadie frente a un acto como estos. La mandataria nacional se pronunció este lunes 29 de junio sobre el caso de Víctor Rodríguez Padilla, exdirector de Petróleos Mexicanos, quien fue acusado por su esposa María Felicia Jiménez por presunta violencia de género. En la conferencia mañanera de este lunes, allá en Palacio Nacional, la mandataria dijo que debe aplicarse todo el peso de la ley, ya que no nos vamos a proteger a nadie frente a un acto así. La presidenta mencionó que el caso le corresponde a la Fiscalía General del Estado de Morelos por ser un delito estatal y tiene que aplicarse la ley porque no puede haber violencia contra las mujeres. Además apuntó que aquí no es que se conoció, que es amigo, que no se aplique algo distinto, no, que se aplique la ley y que la Fiscalía de Morelos determine cuál es la sanción penal que debe tener este caso, sentenció la presidenta de México. 2:49 PM, es la oportunidad de escuchar el comentario editorial del profesor Pablo Rubén Villalobos, que ya lo sabe como esta tarde y como siempre amablemente nos tiene este comentario. Así que, profesor, muy buenas tardes. Platíquenos cuál es su comentario para este día aquí en Diario de Morelos.

0: ¿Qué tal, amigos? Con el saludo habitual para todos ustedes en Gotas, vamos a nuestro acostumbrado comentario editorial. Saludo a mis compañeros en cabina. Todo parece indicar que ganó lo legal, lo jurídico, sobre lo político en cuanto a la decisión de quienes quedaron como responsables de las alcaldías en calidad de presidentes municipales de Cuautla y de Atlatlaucan. En principio, fueron instalados con todos los protocolos y tratando de que ello quedara en esa circunstancia los síndicos de cada municipalidad. Pero a final de cuentas, la legalidad de los procesos electorales del 2024 parece que prevalecieron para que quedaran los referidos síndicos a cargo de las alcaldías que fueron, por desgracia para los alcaldes titulares, separados del cargo en virtud de haber sido hallados vínculos de ellos con el crimen organizado, el narcotráfico para ser preciso. Drama y fiesta. Miren ustedes lo que es el mundo, lo que somos los seres humanos. El drama se vive en Venezuela. La destrucción es inmensa, tanto o más grande que la que sufrió México en el 85 y en el 2017. En Venezuela se calcula aproximadamente hasta el momento el hallazgo de 1.500 muertos, pero, hay más de 50.000 desaparecidos. ¿Dónde están? Entre los escombros de los más de 1.000 edificios que cayeron y decenas de miles de casas que quedaron destruidas. Así las cuestiones, el drama será mucho, muchísimo mayor, como lo advertí en el momento en que transitaron las primeras imágenes de los terremotos de Venezuela, el de 7.1, el de 7.5, y luego las decenas de réplicas más dos temblores más superiores a los 5 grados. Venezuela vive en el drama, Venezuela vive en el desastre. Su gobierno, bueno, después de Hugo Chávez y de Nicolás Maduro, no le dejó al gobierno ningún elemento suficiente para atender a los damnificados, que para fortuna de los que están con vida, está llegando la ayuda internacional de carácter humano, con medicamentos, con médicos, con rescatistas y desde luego también la ayuda humanitaria con vituallas para la alimentación. Ojalá que esta última, no se le entregue al gobierno venezolano, que se le entregue directamente a los damnificados. Es lo que recomiendo, es lo que sugiero y se puede hacer, porque algún día encabecé una comisión con dos aviones fletados a Yucatán cuando Yucatán fue destruido por un ciclón. Se puede, hay que entregar la ayuda correspondiente a medicamentos, ropa y otros enseres personales a los damnificados en forma directa para que no haya manos de corruptos que se las queden. Para concluir, lo que es la fiesta. Por eso dije el contraste del comportamiento humano. La fiesta está ahí en grande en el fútbol de la FIFA por su campeonato. Se vive la fiesta en Canadá, se vive la fiesta en distintas ciudades de los Estados Unidos, se vive la fiesta en distintas ciudades de México, como Monterrey, Guadalajara y la Ciudad de México, donde mañana, lógicamente, se espera que México, el seleccionado, le gane a la selección de Ecuador. ¿Será posible? Esperemos para ver qué pasa. Y por lo tanto, en medio del drama de Venezuela, el festejo del fútbol por la Copa del Mundo. ¡Qué contrastes tiene la vida! Hasta mañana, que será un día más. Hoy está siendo un día menos. Pablo Rubén Villalobos se despide de ustedes. Gracias a mis compañeros en cabina y a cuidarnos.
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2: La presidenta Claudia Sheinbaum envió al Senado el nombramiento de Esteban Moctezuma como embajador de nuestro país ante la Unión Europea. La Secretaría de Relaciones Exteriores señala que Moctezuma fue encomendado por la presidenta Claudia Sheinbaum para coordinar una estrategia en materia de comercio con la Unión Europea, por lo que ahora corresponde al Senado su ratificación. En más información le comparto que el gobierno de nuestro país ha generado condiciones de inauguración en Metapa de Domínguez de una planta para producir moscas estériles contra el gusano barrenador en cooperación con Estados Unidos para proteger a la ganadería y continuar sumando esfuerzos binacionales contra esta plaga. La presidenta Claudia Sheinbaum aseguró en Tuxtla Gutiérrez, Chiapas, que su gobierno ha facilitado el acceso a la vivienda, además de reducir créditos impagables. La mandataria anunció la meta de construir casi 2 millones de viviendas durante su sexenio, programa que ya avanza en varios estados del país. Ordenaron la libertad para el exgobernador de Quintana Roo, Roberto Borges, sin embargo, seguirá en prisión domiciliaria. El exmandatario, acusado de lavado de dinero, permaneció en un penal de nuestra entidad aquí en Morelos y este fin de semana fue trasladado a su domicilio, donde continuará su proceso. En información internacional le platico que no deja de temblar en Venezuela. Se registró este lunes una fuerte réplica que sacudió aquel país. Y es que una réplica de doble del terremoto en Venezuela obligó a la gente a salir de sus casas este lunes. Mientras tanto, rescatistas de 27 países trabajan sin cesar para encontrar a personas bajo los escombros. Hasta el momento, las autoridades han confirmado la muerte de más de 1.250 personas y cientos de desaparecidos. Estados Unidos atacó objetivos de Irán tras agresión en el estrecho de Hormuz. El Comando Central de Estados Unidos informó ataques contra Irán tras ofensiva contra un buque en la zona del estrecho, donde bombardearon depósitos de misiles, drones y radares. Vámonos con la información deportiva.
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2: A la línea Alejandro Celis. Alex, buenas tardes. Platícanos de la información deportiva.
3: Hola, ¿qué tal? Buenas tardes, hola, ¿qué tal la tele radio escucha? Pues vámonos con información deportiva, de que se está llevando a cabo los octavos de final de la Copa del Mundo del 2026. Hace rato Japón puso a temblar a la selección de Brasil, pero al final el equipo de la Canariña terminó remontando 2-1 a los nipones. Japón se fue adelante en el marcador al minuto 29 con un disparo raso de Sano, pero al 56 Casemiro de cabeza puso el 1-1 para Brasil, mientras que ya prácticamente terminando el juego, quedaban unos cuantos minutos, unos cuantos segundos, al minuto 96 Martinelli sacó un disparo dentro del área, pegó en el poste y se fue para dentro de las redes, y con eso Brasil avanzó a la siguiente ronda en esta Copa del Mundo. Para destacar que ahorita se está llevando también a cabo otro partido, Alemania al minuto 26 está empatando 0-0 con la selección de Paraguay. Más tarde se cerrará la jornada con el último partido del Mundial en Monterrey. Será a las 7 de la noche cuando Países Bajos se enfrente a Marruecos también en los 16avos de final. Y por último, la ilusión crece con la selección mexicana. Pues hoy en rueda de prensa, Obed Vargas, el futbolista que juega en el Atlético de Madrid, afirmó que ellos van paso a paso, pero se ven en la final de la próxima Copa del Mundo. Pues ahí está la información. Solamente queda decir, yo sé que no. Pero, y sí, vamos a ver qué pasa mañana con la selección.
2: Y sí, pues ojalá que se convierta en realidad. Por lo pronto, Canadá y Brasil ya han calificado en estos 16avos, pasan ahora a los octavos. Ojalá que mañana México nos dé esta alegría. Finalmente, para cerrar, vámonos con la información de los espectáculos.
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4: Hola, ¿qué tal? Les habla Dani Vázquez y les doy la bienvenida a la información de los espectáculos.
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4: La cantante Lidia Ávila, integrante de OV7, dio a conocer el fallecimiento de su padre, Don Mónico, a través de un emotivo mensaje en redes sociales. La artista lo despidió con palabras de amor y agradecimiento, recordándolo como el pilar de su familia. Además, expresó su consuelo al pensar que ahora se reencontrará con su hija Sofía, quien falleció en 2009. Tras la noticia, seguidores y compañeros del medio artístico le enviaron cientos de mensajes de apoyo y condolencias. Sasha Sokol denunció que a un año de la sentencia emitida por la Suprema Corte de Justicia, Luis de Llano aún no ha cumplido con dos de las principales medidas ordenadas por la autoridad: ofrecer una disculpa pública y pagar la indemnización correspondiente. A través de redes sociales, la cantante aseguró que el productor ha recurrido a recursos legales para retrasar el cumplimiento de la resolución, la cual calificó como definitiva e irrevocable.
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4: 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Crecen los rumores de boda para Gerard Piqué y Clara Chía. De acuerdo con el periodista Javier Seriani y la comunicadora Mandy Friedman, la pareja estaría planeando llegar al altar en 2027 e incluso formar una familia. Hasta el momento, ni Piqué ni Clara Chía han confirmado esta información, por lo que todo permanece como una versión difundida por periodistas de espectáculos. Hasta aquí la información del mundo del espectáculo. Les mandamos un afectuoso saludo a todos nuestros radioescuchas.
2: Muy bien, pues así llegamos al final del noticiero en este momento a las 3 de la tarde en punto. Gracias a todos ustedes por estar con nosotros en los controles. Nacho Gonzaga, ya llegó Leti Salgado, guapísima como siempre, para quedarse con ustedes toda la tarde. Yo soy Víctor Manuel Romano, que la pase muy bien, hasta mañana.
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0: Aquí en La Comadre 101.7, con el gusto de saludarlos y compartir, ya saben, esta hora de calientitas aquí en la más sabrosa de Morelos. Así que me da mucho gusto saludarlos y compartir con ustedes la música más sabrosa, los éxitos nuevecitos que tenemos, por supuesto. Aquí en La Comadre, en los controles, me acompaña Nacho Gonzaga.
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0: Con toda la la actitud, toda la energía y todo el punch para estar ya en esta semanita felices, alegres y con toda la energía para comenzar un día y una semana maravillosa. Así que bueno, les mando un abrazote enorme, un besote para todos ustedes, donde quiera que se encuentren, y vamos a iniciar. Así que comunícate con nosotros a cabina 3537608, 3537609, nuestro WhatsApp 735-180-1017. Así que, ¿qué tenemos, Nachito? Aquí llega el tema de Corazón Sin Cara con Anakin Larios.

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2: Las 3 con 15 minutos. Acabamos de escuchar la canción. Esta canción para que ustedes la disfrutaran ahí donde estén, precisamente es una calientita. Porque eres tú con Brindis. Vamos a mandar saludos. A ver qué tenemos aquí en este audio.
3: Hola Leti, buenas tardes. ¿Podrías complacerme por favor con la canción de Muy Bobadilla, por favor? Corazón. Para escucharla, te escuchamos aquí en Mezcalcingo. Saluditos, gracias.
2: Saluditos también para ti, bonita tarde. Vamos con más. Dice, hola Leti, ¿me aceptas a que vayamos a tomarnos un helado? ¡Ay! O unas fresas con crema, nena hermosa. Saludos. ¡Ay! Está tentativa esto. Helado, crema, fresas con crema. No sé, déjame pensarlo. Puede ser, quién sabe. Con mucho gusto. Dice aquí. Hola, Leti hermosa, preciosa. Ponme mi canción, ya sabes cuál, corazón. Te estamos oyendo aquí en Ocuituco. Saludos, gracias. Que tengas una excelente tarde. Ay, ¿qué canción me has pedido? A ver, déjame ver si... Ah, la de Lenin Ramírez, solamente que sea esa. La de Todo lo fue. Ahorita te la busco. Vámonos con más música. Aquí checa el tema que me pidieron. Es el tema de Muy Bobadilla, Corazón.

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1: 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Porque para calientitas, nos pintamos solos. Ya volvimos, pero cuidado, las rolas vienen más calientes que antes.
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0: 27 grados.
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0: Las 3 con 24 minutos, seguimos aquí en Las Calientitas. Vamos a mandar una felicitación para José Juan Velázquez Linares, que está cumpliendo años el día de hoy allá en Casasano, de parte de su mamá María del Socorro, ahí en Casasano, y vamos a ponerle las mañanitas.

Muchas felicidades, ya que se las canten completitas, con todo y el pastelito. Felicidades a José Juan y de parte de su mami, María del Socorro. Saludos allá en Casasano y para todos los que están escuchando ahí en Casasano. Vamos a mandar también, dice... Me avisas si te animas, niña bonita. ¡Ay, qué fuerte! Ok. Bueno, vámonos rápidamente con más música. Aquí en Las Calientitas llega el tema. ¡Ay, sí, Nacho, imagínate! ¡Ay! No sé, tengo que ver, pedir permiso. Vámonos con el tema de El Gato, Orquesta con Sabor. Con sabor.

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1: Las 3:32, vámonos, ahí escuchamos este tema, es otra calientita. Tú ni en cuenta, Bandemés, con Manuel Turizo, vámonos con este audio.
2: Hola, preciosura, ¿cómo estás? Excelente tarde. Ahora compárseme con la de Ya es muy tarde, de Aarón, es mi producción. Para escucharla aquí a la vuelta y vuelta, pura comadre del Rorro.
1: No te vayas a marear de tanta vuelta, pero bueno, mejor que te marees de tanta vuelta que te marees de andar tomando una fría. Dice Leti, pon la canción de Kazu con otra, esa me gusta, ahorita te la vamos a poner también en un momentito más. Y también le mandamos otra felicitación más, es para Soco. ¿Qué tal, Soco? Ándale, que ayer fue su cumpleaños, ayer domingo, pero bueno, hoy se le está preparando el rico molito. ¿Va a ser rojo o verde? Ay, sí, es rojo, bueno, de los dos. Bueno, yo quiero rojo. A Soco, seguramente ahorita, no sé si ya estén comiendo, están en la preparación. También ahí está, felicitaciones de parte de toda su familia, de parte de la señora Angelina, quien le mando también un abrazote, a también de su papá Mario, de los hermanos, de Nachito también, que le guarden, dice que de los dos, que le guarden por favor a mí del rojo. Es cierto. Saludos, mi querida Soco, muchos años más, con mucha salud y sobre todo mucha felicidad en tu vida. Así que bueno, aquí están las mañanitas.

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1: 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Enseguida regresamos con más Fuego Musical aquí en Las Calientitas de la Comadre. 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
0: 27 grados.
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0: 3:46, seguimos aquí en Las Calientitas, le mandamos saludos para todos los que nos están escuchando ahorita a través también de nuestra aplicación de la app de La Comadre. Recuerda, tienes que descargar la app de La Comadre, es importante, además nos escuchas a cada momento, te enteras de todo lo que acontece también día con día y sobre todo también ganas muchas promociones con la más sabrosa de Morelos. Y bueno, para todos los que hoy están de manteles largos o los que festejaron su fin de semana, el cumple. Espero que se la hayan pasado bien bonito y además que hayan disfrutado de este bonito fin de semana descansadito, porque esta semana hay que darle con todo. Así que bueno, saludos también para todos mis amigos conductores, amigos de las combis, de las rutas, que nos van escuchando ahí a todo volumen. ¡Súbale el volumen! Y también para los vehículos particulares, también allá a la gente de Cuernavaca, Morelos, la ciudad de la eterna primavera. Nos vamos con más música. Llega otra calientita. Grupo G nos canta Dale Campeón.

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2: Las 3:53, 54 minutos. Ya vamos cerrando las calientitas, pero continuamos con más música, más éxitos, para que nos sigamos aquí acompañando en las tardes con su servidora. Y vámonos con saludos. Dice, hola la hermosa y bella Leti. Saludos de tu admirador número uno, tomando una bien fría para el calor. Ya la vi, ya la vi. Bueno, pero es que a ti te da calor hasta cuando cae granizo. Muy bien tú. Creo que así es como trabajas. Mejor, ¿verdad? Bueno, te mando saludos, mi querido Bullo. Bonita tarde, seguramente te encuentras allá en Huastepec. Saludos para ti. Y sigamos con más. Los voy a dejar con este siguiente tema, con placer. Y luego ya regresamos con más música, ya aquí en las tardecitas, con la más sabrosa de Morelos 101.7. Aquí llega el tema de Aarón y su grupo Ilusión. Ya es muy tarde.

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1: Ahora sí, ya sóplenle. Hasta aquí la tanda más ardiente del día. Se nos acabaron las calientitas por hoy. El comal ya pide relevo, pero en la siguiente emisión lo volvemos a prender. 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
10: Hola, ¿qué tal? Buenas tardes. Les saludo con gusto. Yo soy Víctor Manuel Romano y le presento el corte informativo de Diario de Morelos. A un día de la entrada en vigor del incremento de la tarifa del transporte público, la gobernadora del estado, Margarita González Arabia, anunció el Pase Olín, que dará un apoyo bimestral para transporte público a estudiantes de la UAM, UPEMOR, Tecnológicos de Cuautla y Zacatepec. Al respecto, los transportistas publicaron nuevos precios que entrarán en vigor a partir del próximo miércoles 1 de junio, que va desde la tarifa mínima de 13 pesos hasta los 22 pesos en trayectos más largos. Docentes de la Dirección General de Educación Tecnológico Industrial y de Servicios de GETI en Morelos advirtieron que podrían no iniciar el próximo semestre escolar si las autoridades federales no establecen una fecha para el pago de prestaciones adeudadas a trabajadores activos y jubilados. La presidenta de México, Claudia Sheinbaum, se refirió la mañana de este lunes a la denuncia contra Víctor Rodríguez, exdirector de Pemex, al señalar que se aplique todo el peso de la ley ante una denuncia por violencia familiar. Esta es toda la información al momento. Le invito a que vaya a las redes sociales de Diario de Morelos, donde constantemente actualizamos la información. Mientras tanto, que tengan todos una excelente tarde.
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2: A las 4:09, ya regresamos aquí en esta tardecita, aquí en el San Lunes, como dice la canción. Ahí está.

0: Ay, bueno, ya estamos aquí en esta tardecita y seguimos con más música para todos ustedes. Acabamos de escuchar Vamos México, sí, Vamos México, la Comadre 101.7, porque ya están listos para el siguiente partido, para disfrutarlo, para verlo, porque vamos, vamos, vamos México, vamos a volver, sí, a ganar, sí será, sí. ¿Cuánto le van? Ya viene, se aproxima, ya estamos a casi nada, listísimos, así que vayan preparando ya para mañana, ya preparen la botanita, preparen las palomitas, no sé, unas alitas, algo así para disfrutar y saborear y ver este partido. Bueno, les mando muchos saludos para todos los que apenas se empiecen a conectarse con nosotros aquí poniéndole en su radio 101.7 La Comadre. Para todos ustedes un abrazote, bienvenidos, dice Leti, bonita tarde y excelente inicio de semana. Me puedes poner la canción de Grupo Firme, Alaska. De Firme Alaska, la vamos a buscar. Y también dice Leti, bonita tarde, feliz inicio de semana. Puedes ponerme el tema de No Capea de Grupo Frontera. Excelente tarde. Gracias, igualmente. Siguiente tema, siguiente audio.
1: Leti, buenas tardes. ¿Me puedes complacer, por favor, con la canción de Fidel Rueda, Enhorabuena?
0: Enhorabuena, muy bien, ahorita te la ponemos. También dice aquí Leti Salgado, buenas tardes, ¿me podrías poner la canción de Vagón Chicano, Necesidad? Ay, está bonita, aunque ya saben que a mí la preferida de Vagón Chicano es la de Viernes Sin Tu Amor. Ya de ahí, por unas monedas, algo así se llama, ¿no? Unas monedas. Claro que sí, ahorita también en un momentito más me van esperando. Ándale, como una moneda. Yo dije por unas monedas, pero viene siendo monedas. Bien, vámonos rápidamente con la música. Y aquí nos quedamos hasta las 6 de la tarde. Y luego viene Mátame Esta. Aquí llega Grupo Firme y Camilo.

Minutos y ahí escuchamos el tema de ay, ay, bueno, así no se llama. ¿Qué quieres que haga? Ay, ay, ay, Janel y sus guardados. Ay, ay, ay. Y aquí seguimos, jeje, bailando hoy nomás.

0: Uno. Que siga la fiesta después del fin de semana para que tengamos ese ánimo de continuar en este lunesito de San Lunes. Cuéntenme cómo les fue. ¿Qué tal el fin de semana? ¿Desvelados, cansados? ¿No salieron? ¿Estuvieron encerrados? ¿Prefirieron también ahorrar? Porque muchos a veces dicen, no hay que gastar, no hay que gastar. Pero ¿qué tal? ¿Qué tal la pasaron? Les mando saludos también para todos los que están ahí en casita. Tenemos saludos, dice Leti, buenas tardes. Excelente inicio de semana, puedes complacerme, por favor, con la canción de Gerardo Coronel. Le ando echando ganas, por favor, saluditos. Te escuchamos en Mistlalcingo. Saludos hasta Mistlalcingo. A ver qué dice aquí el Rorro, que seguramente se la pasó trabajando.
1: Leti, a ver si ya me dejas dormir el fin de semana, ¿eh? Estoy bien desvelado, ¿eh? Yo te dije que no fuéramos a Cuernavaca, pero ya me llevas. Por ahí ponme la de Pequeños Reencuentro del Rorro. Saludos, ¿eh? Al rato nos vemos en la casa.
0: Esa me gusta, oye, el otro. Esa me gusta, la de hoy este reencuentro. Nada más me esperas tantito porque ya tengo aquí, ¿verdad?, una listita de canciones que vamos a ir complaciendo poco a poco. Claro que sí. Saludos, Rorro. 4:21. Aquí llega una pausa. Y ya volvemos. 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
0: 27 grados.
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Las 4:28, ¿qué tal? Estamos aquí escuchando el tema de Beto y sus canarios. ¿Por qué eres mía? Así nomás. Vía de comunicación 3537608 y 3537609 para que sigan reportando con nosotros aquí en cabina y nuestro WhatsApp 735-180-1017. Por cierto, los incansables Tigres del Norte ofrecieron reciente este fin de semana un concierto, pero está con un lleno total. Es que definitivamente los Tigres del Norte siguen siendo los Tigres del Norte, aquí donde sea y donde pisen y donde se paren. Por otro lado, también una de las cantantes famosas que conocemos, que es Dana Paola, que ahora ya nada más ya se dice Dana. Bueno, le preguntaron sobre su noviazgo, si pensaba casarse. Habla de su novio, es increíble, pero ella es una de las artistas que también, bueno, viaja, hace y va. Y a veces por el tiempo luego se andan separando de los novios, que incluso a veces hasta son del mismo medio. Pero ella ya duró bastante tiempo con su novio, Alex, que por cierto es el hijo de Ay, Nachito, ¿cómo se llama? El de los Terrícolas. Daniel, ¿cómo se llama? Sí, Néstor Daniel, bueno, pues que ya lleva años, me parece que sí, ya lleva unos añitos con el hijo de Néstor Daniel de los Terrícolas. Y bueno, pues dice que sí, o sea, sí llegaría al altar con él, porque dice que está bien enamorada de él, se me tiene bien enamorada con su música, con todo, hoy no más. A lo mejor hasta llegan a casarse, ya veremos. Bueno, ay sí, están jovencitos. Yo creo que han de estar como de 20 y tantos, ya casi queriéndole tirar a los 30, pero están jóvenes. Buena edad también para casarse, porque luego te pasan los 35 y así te vas a los 40, 45 y ya te quedaste. Bueno, vámonos con más música. Aquí llega Javi, Grupo Frontera, no capea.

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17: En Cuautla, 26 grados.
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10:52 minutos, acabamos de escuchar el tema que fue que nos pidieron de Vagón Chicano, Necesidad, aquí en La Más Sabrosa de Morelos 101.7, en esta tardecita de lunesito, el San Lunes, que ya estamos aquí disfrutando de la música. Y le mando saludos para toda la gente que también nos está sintonizando en el Estado de México, Estado de Guerrero, Estado de Puebla, a todos los que también nos escuchan allá en la Unión Americana, allá en Los Ángeles, Chicago, San Francisco, para todos los que están ahorita a todo volumen aquí con La Más Sabrosa de Morelos en esta tarde donde hace calorcito, aunque puede que más tardecito llueva, así que no sé, ayer cayó granizo, ¿verdad? Bueno, no sintieron, pero yo así, ahí por mi casa cayó granizo. Así que de repente se suelta la lluvia y bueno, aquí vamos a seguir. 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Vamos a mandarle también un saludo para Erika, que nos escucha ya en San Francisco Tezcala en esta tardecita. Vámonos con más. Aquí llega para ponernos a bailar con ese ritmo sabroso que nos prende en la tropical, lágrimas amargas, solamente que hay que agarrar a la parejita bien abrazaditos.

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2: Las 5:04.

tema, sazón, en la voz de Pancho Barraza. El tema que me mate en las penas, que me mate el dolor. Aquí escuchamos esta canción, me gusta. Y bueno, le mando saludos también para mis amigos de Toluca. A ver que ya me están escribiendo y dice, Leti, acá en este lado de Toluca ya está lloviendo, te voy a mandar el agua para allá, ¿eh? Ay, pero mándamela ya en la noche cuando esté en camita. Ahorita no, porque luego salgo y me mojo. Los que andamos así en la calle, así sí, que llegue el agua, pero ya cuando estemos en casa. Te mando saludos, amigo, hasta Toluca. También tenemos más que dice, buenas tardes. ¿Puedes mandar una felicitación para la señorita Alexa Marian Martínez de Tetela del Volcán? Saludos hasta Tetela, que está celebrando su cumpleaños número 21. Jovencita. Alexa, muchas felicidades, que te la pases bien bonito el día de hoy, ahí festejando en ese rico y agradable lugar que es Tetela del Volcán. Y en la fiesta le estamos escuchando la... ¡Ah, eso es todo! Ahorita les vamos a poner las mañanitas y música para bailar y cantar.

señores, aplaudan todos a la cumpleañera, que es Alexa, que se la esté pasando bien bonito y que disfrute este día hasta que el cuerpo aguante, porque como es lunes, ay, lo malo que cuando cae, cuando acaba el lunes, digo, cuando sale, tu cumpleaños sale, cae en lunes, martes, miércoles, como que no me sabe a mí, pero bueno, ahí está. Por cierto, me estaban diciendo que dé el WhatsApp más tranquilamente para que lo puedan apuntar. Ahí les va, nuestro WhatsApp de aquí de la comadre para que envíes tus mensajes, tus audios, es 735-180-101-7, 735-180-101-7, así como nuestra frecuencia. Saludos para ustedes que nos vienen ahí el WhatsApp para que nos estén escribiendo. Pueden hacerlo en todos nuestros espacios que tenemos aquí en vivo, desde tempranito en la mañana hasta anochecer, que terminamos con Noches con Salsa. Y bueno, de ahí nuestra programación, por supuesto, para todos los que siguen en sintonía de La Más Sabrosa de Morelos. Vamos con más saludos, dice... Buenas tardes, un saludo para el Freddy y Fernando que andan en el campo y un saludo para mi papá Aurelio López de parte de su hijo Luis. Gracias, saludos y bonita tarde. Igualmente, saludos Freddy y Fernando ahí en el campo. Pero ¿qué andan, qué hay en el campo? Ay, porque luego anda uno ahí en el campo que si los jitomates, las cebollitas, otros que tienen huertas de también ahí de, uy, el aguacate, también de los duraznos y bueno, tanta belleza que nos saboreamos nosotros. Gracias a ustedes. Bueno, saludos para ustedes ahí en el campo. Vámonos rápidamente con más música. Aquí llega Pequeños Musical, el reencuentro.

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0: Ese fue el tema de Taur, aquí en La Comadre, el tema de Infierno y Gloria. ¡Ea! ¡Sí! Hay que mover el cuerpo, por si estuvieron todo el fin de semana acostadotes viendo películas. Ahí está, este es el de Remix. Muy bien, vamos a seguir con más en esta tardecita. Tardecita de lunes, lunes de flojerita, pero yo creo que ya se les quitó. La flojerita solamente da cuando te vas despertando y hasta te sientas y le piensas, analizas, me levanto, no me levanto. Pones un pie en el piso, luego el otro y así como que si quieres tender la cama y no. Eso sí, siempre tiendan la cama, con flojera y todo, pero lo primerito antes de salirte que al café. Ay, ya me voy a preparar mi café. No. La cama se tiende primero. Si no, imagínate cómo estará tu día, toda desordenada. Siempre es importante poner atención en eso, ¿eh? Y bueno, le mando saludos para... A ver, vamos a escuchar este audio.
1: Hola Leti, buenas tardes. Quiero mandar saludos para mi hijo Ricardo, que acaba de llegar de vacaciones. ¿Le podrías complacer con una canción, El Taxista, con Joan Sebastián? Aquí estamos terminando de comer, gracias a Dios.
0: Así es, gracias a Dios que un plato más que hay en la mesa. Así que bueno, para ti un abrazote, para tu hijo también Ricardo, que acaba de llegar. ¿De dónde? A ver, vámonos con el siguiente audio.
2: Así como tú, Leti, cuando te paras y vas por tu café y luego la vuelves y luego te vuelves a acostar otra vez. Ah, no es cierto.
0: Bueno, eso sí, definitivamente yo lo primeritititito, así ande yo corriendo, porque ya tienes de esas veces que a veces hay compromiso, sea de trabajo, pero que tienes que levantarte y tienes que estar a las 7 de la mañana. O sea, como sea, pero mi café no puede faltar. Siempre debe de estar mi café, pero no te equivocas, Rorro. Desde que me levanto, lo primerito es en la cama. O sea, no salgo del cuarto hasta que esté acomodadito todo. La cama no puede faltar. Y ya después, ahora sí, a disfrutar de unos sorbitos del cafecito bien calientito, cargadito, como debe de ser, con ese aroma que te anima, te reanima, te da energía para tener un día espectacular. Muy bien, vamos a seguir con más, ¿te parece? Pero ya me tengo que ir a una pausa. Bueno, pausa y volvemos. 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
0: 26 grados.
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0: 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Las 5:27. Aquí seguimos en esta tardecita y vamos a mandar saludos. Dice buenas tardes. Ah, ya entendí. Dice los del campo es para Tepetlix, mandan poniendo poste. Para Freddy Fernando y para papá Aurelio López de Luis hasta Tepetlixpa. Saludos hasta Tepetlixpa, Estado de México. Tepetlixpa, Ozumba, lugares cercanos. También para la gente de Huastepec, Cocoyoc. Tlayacapan, también le mandamos saludos a toda la gente del bello lugar de Tlayacapan, Morelos, para todos ustedes y que están disfrutando de la música más sabrosa. Para los que están ahorita descansando, a lo mejor muchos hoy no trabajaron, ¿qué tal si se tomaron vacaciones? O a otros que se encuentren disfrutando su momento con ustedes mismos, libres como el viento, porque de verdad tenemos que ser libres, hay que tener esa libertad nosotras. ¡Sí! Y nosotros, ¡sí!, libres, porque es bien bonito cuando eres libre de tomar tus propias decisiones, cuando eres libre de también donde te liberas del qué dirán, que no te preocupes del qué dirán, cuando te liberas también de esos miedos que tienes. Y todo es con responsabilidad, eso sí, porque tampoco podemos ser libres si no nos tenemos la confianza con nosotros mismos. Hay que ser libres, y sí, hay que ser, al decir la palabra libres, no precisamente libre de, ay, soy libre, hago lo que quiera. No, pero todo es con responsabilidad. Pero sí, haz lo que tú quieras hacer, si te quieres, cómo te quieras vestir, cómo te quieras ver, cómo te quieras peinar, cómo te quieras maquillar, como quieras. Y también recuerda que todo lo que haces también, sin tener es el decir, hice esto y me salió mal, ¿no? De esas cosas que luego nos salen mal, que nos equivocamos, son errores de los que aprendemos, porque nadie es perfecto y siempre es a seguir adelante y seguir siendo tú mismo. Bueno, vámonos con más música. Aquí llega Joan Sebastián, el taxista.
1: 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Fui lavaplatos, mesero y cocinero, peón y albañil, ayudante de mecánico, un mil usos cualquiera. 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
1: 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Y conseguiré un boleto para llegar a lo más profundo de tu corazón.

0: Ahí escuchamos el tema de My Balmori, el tema de El Boleto, porque eres todo para mí, My Bailando Duranguense. Y se ve fresón. Bueno, vamos a mandar más saludos, dice. Hola Leti Corazón, aquí todavía sigo oyendo la linda voz que tienes. Ponme una canción, voy a pintar mi raya, Leti. Leti, que estoy adolorido de corazón. ¿Cómo es posible? Dice, por favor, te escucho aquí en Ocuituco. Saludos, Leti. ¿Cómo estás adolorido? El Gonot, ¿por qué? Te rompieron el corazón. No te preocupes. Va a sanar ese corazoncito. Pero es que necesito saber qué te pasó para poderte dar mi opinión y mi consejo. ¡Sí! Pero si estás adolorido porque alguien no te hace caso, olvida ese amor. Y ¡sí! Mira por otro lado, mira otros senderos. Y si te engañó, ya olvídate de ella, olvida ese amor, te hace tanto mal. ¡Sí! Ay, lo que es ese problema del corazón, de veras. Hazle como yo, mira a mí en un día, dos días y ya. Ya se acabó el dolor. Ya el duelo duró un día y punto y ya, lo que sigue. Hazle como Cristian Nodal, ¿no? Termina ahorita con una y ya en 8 días dice que ya empieza otra relación. Y luego ya ay, qué bárbaro. Bueno, vámonos con más música. O sea, sí tenemos más música, por supuesto, aquí en toda nuestra programación de La Comadre, aquí en las tardecitas con su servidora. Pero vamos a irnos a una pausa, así que no le cambies. Sigue comunicándote con nosotros a cabina 3537608, 3537609, nuestro WhatsApp 735-180-1017. Ay, rápidamente le mando un saludo para mi querida Marbella, allá en Cuernavaca, que ella también nos escucha todas las tardecitas. Mi querida Marbella, un abrazote. Pausa y volvemos.
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0: 26 grados.
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0: Minutos, este fue el tema de Giles. Te vas y no volverás. Imagina. Ay, se me fue como va. Ahí escuchamos estas canciones, así como la de también Dueño de tu amor con los Yes Yes. Yo quiero ser el dueño de. ¡Que llore, que llore! ¿Por qué dirá así, eh? ¡Que llore, que llore! Primero está diciendo que quiere ser el dueño de su amor y le dice que llore, que llore. Bueno, ¡ay, no vaya a llorar el de él que tiene roto el corazón allá en Ucuituca! ¡Amigo, no! ¡No llores! No. El amor es como el dinero, va y viene.
1: ¡Sí!
0: Vámonos con más. Dice, hola Leti, ¿cómo estás? Bien, gracias. Espero que tú también. Dice, ¿puedes poner la canción de Llueve en mí de Yaguarú, por favor? Claro que sí, Llueve en mí. Tararara. Esas canciones de Yaguarú son bien ricas para bailar, ¿verdad? Esas canciones, así como las de Askis y bueno, Ángeles Azules y en fin. Canciones para que nos alegren nuestro día, nuestra vida. Para olvidarnos de esos momentos de tristeza, de esos momentos que nos agobian. La música te alegra cada momento. Bien, vamos a seguir con más. Dice, hola Leti, bonita tarde. Disculpa que me reporte hasta ahorita. A ver si voy a ver. Ah, ¿dónde andas? ¿Trabajando? ¿Qué andas haciendo? ¡Saludos, Meli! ¡Vámonos con más música! Y ahorita regresamos porque ahora sí, ya viene. Ya casi llega también. Para Mátame esta canción.

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